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0: en Tropicana. Son las...
1: En Tropicana 758, 758.
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5: 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En Tropicana son las...
1: En Tropicana, 759, 759 en La Más Bacana.
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1: 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Son las... En Tropicana, 7.59, 7.59 en La Más Bacana.
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11: 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En Tropicana son las...
12: Son las 8 de la noche. 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

Señoras y señores, bienvenidos a Que No Me Duermo de Tropicana. Desde este momento comenzamos el programa más importante de las noches en Colombia. ¡Bienvenidos! Como siempre, qué placer saludarlos. Juliana Cardona, el Caballito Castillo, la encantadora Karina Uribe. Desde este momento y hasta las 12 de la medianoche. ¡Bienvenidos!

0: ¿Por qué te burlas de mí, Juliana, si yo te quiero tanto? Vea, yo le voy a decir una cosa. Juliana vive en mi corazón y sin pagar un solo mes de arriendo.
1: Yo pensé que los paisas eran la cosa más... Espérate. Más cuentera que existía. Hasta que conocí a Caballito y Caballito. Ave María, la gente de la costa.
0: Pero no, pero sí es verdad, Juliana. Hombre, uy, tú sabes que yo tengo un cariño especial para ti. Tú eso muy bien lo sabes.
1: No.
0: ¿No? ¿No me crees todavía?
1: No, porque usted es lambón.
0: No. Yo sola, viste, esas son las cosas que yo me gano por decirle a Juliana cuánto la quiero, tampón, cuánto no la estimo.
1: Por y al decirle... jefe también le dice que le trae pan.
0: A esta hora nos vamos para pa Medellín. Karina Uribe, ¿cómo estás? Buenas noches. ¿Cómo me le va, señorita Karina?
2: ¿Cómo están, bebés?
0: Aquí como cosa rara peleando con la señora Juliana.
2: ¿Qué hace usted con un pan en la boca? ¿Que comprando pa quién?
1: No, ¿cómo le parece? Usted sabe que todo jefe, aunque diga que no, y todo papá, aunque diga que no, tiene un favorito, ¿sí o no? Los papás
2: ya, María, los lambones siguen hoy nivel, Dios.
0: Ay, Dios mío, bendito, pero...
1: Y entonces, bueno, que los papás dicen como, no, yo no tengo un favorito, no sé qué, y uno luego les pregunta en confianza, y casi siempre, el favorito es el menor, porque era el más chiquito, y uno dice, bueno, está bien.
2: Siempre es así.
0: Pero, ¿quién dijo eso?
1: Pero los jefes, ¿qué? ¿Qué hace un jefe trayéndole domicilio?
2: Al jefe es el nuevo.
0: O esa Juliana, sí, es una...
1: Domicilio cosa, mío, de caballo, pan.
2: Cosas no, que pasan dijo? Y hay que decirlas, papito.
0: Eso es mentira.
1: Parpa, domicilio y todo. Yo quiero ver qué hay que hacer para eso. ¿Qué era que está haciendo Caballito?
0: No, María. No, nada.
1: Y eso que la que está trasnochando los domingos soy yo. ¿Cómo será?
0: Oye, Juliana, Juan, Juliana no tiene esa lengua.
2: En las compañeras.
0: ¿Qué lengua tiene la señora Juliana Cardona, Dios mío? No. Bueno, no, Karina, no. ¿Cómo me le va?
2: Realistas.
0: ¿Cómo me le va? ¿Cómo ha pasado? ¿Qué de nuevo? ¿Cómo va Medellín?
2: Mi amor, Medellín, delicioso, todo bien. Pero bueno, no importa. A mí me interesa es cómo está Colombia. ¿Cómo está la gente de Bucaramanga? ¿Cómo está la gente de Valledupar? ¿Cómo está la gente de Montería? ¿Cómo está la gente de Barranquilla? Los que están en Tunja, los que están en el Huila, la gente también de Cúcuta, Neiva, a toda la gente un pico lindo, Manizales, Pereira, Cali, bebés. Buenas.
0: Bueno, señoras y señores, a esta hora de una de rapidez, porque estas chicas están... Ay, que me dicen, ponga ya esa vaina porque le vamos a contar a los oyentes de qué estamos hablando en Colombia.
3: No den papaya.
4: Tengo miedo.
3: ¿Quién a que no me duermo? No le guardamos nada a nadie.
4: ¡Estoy caído!
1: Nene, Bache, ¿me podía meter tres canciones?
0: ¿Qué fue lo que pasó? ¿Qué está sucediendo? Señora Karina Uribe, cuéntemelo de una. ¿Qué pasó? ¿Qué sucede?
2: O sea, lo tengo yo, no lo tiene Juliana a la mano.
0: Ah, no. Lo que ustedes digan, así es.
1: Bueno, lo que pasa es que como nosotros vamos tan ordenados, nosotros vamos muy ordenados y yo pensé que íbamos a hablar de lo de Cali, pero no, valemos entonces de lo de esa.
2: Muchachos, sí, no. Hoy vamos a hablar, antes del chismo nonón, muchachos, de que hubo hoy de nuevo sismo en el Valle. Muchachos, parte de Chocó lo sintió, Cali también, varios municipios estuvieron entonces de nuevo con angustia, con zozobra, porque se sintió de nuevo entonces el temblor, bueno, sismo, en diferentes lugares y fuerte, muchachos. Mucha gente hoy no va a dormir con calma, mucha gente ya está fuera de sus viviendas, de sus edificios. Está muy tesa, muy complicada la situación en esos lados.
0: Claro que sí, hoy también, eso fue en la mañana por los lados del Chocó, pero bueno, gracias a Dios.
2: ¿Y en la tarde?
0: Sí, o sea, es que fueron varios, sí. Supuestamente fueron varios, ¿no?
2: A eso de las 3 de la tarde se presentaron sismos 5.2, 4.6, creo, con punto de epicentro Itzmina, ¿sí? Y varios sitios estuvieron muy afectados, la verdad.
0: Es correcto. Cari, pero bueno, no se reportaron daños y nada por el estilo, ¿no?
2: Gracias a Dios, Caballito, no se reportaron, pero pues obviamente las autoridades están muy atentas porque el sismo del pasado 10 de agosto dejó mucha angustia en estos lugares y también muchas viviendas afectadas. Entonces, con otro sismo que se tenga, puede afectar el triple, entonces, a los edificios, las viviendas, todo esto. Si usted se encuentra en Cali, si usted se encuentra en Pereira, si está en el Chocó, si nos tiene en alguno de esos lados conectado con Tropicana, pues cuéntenos cómo le fue esta vez, cómo estuvo todo el día de hoy, qué les dijeron las autoridades. Bienvenidos a Tropicana.
0: Ok, listo. Señoras y señores, en Tropicana, la más bacana, bacanísima. Seguimos entonces también saludando a nuestra gente, Karina, en todas las partes del mundo. La gente que nos ve, la gente que nos sintoniza, la gente que desde ya está diciendo, aquí estamos en A Que No Me Duermo, en arroba Tropicana Colombia, en nuestro TikTok. Un abrazo bien grande. Gracias por estar, gracias por disfrutar de la emisora más bacana, la emisora diferente, Tropicana, en toda Colombia. Por ejemplo, Karina, vamos a comenzar desde la costa y vamos a ir hasta por allá, hasta el Amazonas, el Valle del Cauca también. Comenzamos. Yo digo la gente de Barranquilla, Cartagena, Montería, Sincelejo. ¿Quién más?
2: Saludito para toda la gente que nos escucha en Leticia, a la gente que nos escucha en Valledupar, los que se encuentran por toda la zona sur de Colombia. Un besito. Gracias por conectarse.
0: ¡Listo, Cari! Bueno, a esta hora, señoras y señores, aquí en Tropicana, la más bacana, bacanísima. Usted se acuerda que la semana anterior armaron un escándalo de Padre y Señor Mío porque Jaime Rodríguez, que era la solución, que era esto, que lo otro, no lo convocaron y supuestamente no va a estar convocado en los partidos del Atlético Nacional como unos dos, tres partidos, ¿no? O sea, todavía no lo van a tener en cuenta a la gran contratación del fútbol profesional colombiano, a James David Rodríguez.
2: Llegará el momento, llegará el momento. Lo único que te voy a decir por ahí es que vi como que cifras. Se ganaría el muchacho al mes aproximadamente 1,000 millones de pesitos, ¿ah?
0: Karina, entre otras cosas también, yo estaba viendo que cada minuto él se va ganando, creo que son 300 pesos. O sea, comenzaron a discriminar el sueldo. Porque son mil millones al mes. Entonces comenzaron a discriminar el sueldo, que James Rodríguez se va a ganar tanto a la hora, tanto a la semana, y al mes son 1,000 millones de pesos. ¡Qué vaina! ¡Bastante!
2: Muy bueno para él, que lo disfrute, que lo pase chévere, que los aproveche.
0: Pero por supuesto, ¿usted qué haría con 1,000 millones de barras?
2: Ah, no, mi amor, yo sí leo cuento, pues me gastaría un poquito organizando mi vida, mis cosas, aunque estoy así también muy bien, gracias a Dios. Desde que uno tenga salud, muchachos, de ahí para allá lo que venga es bendiciones. Y haría tantas cosas bacanas como ayudar a la gente. Ay, muchachos, yo sé.
0: Uf, total, total, total, total.
1: Bueno, señoras y señores, hice mi ausente porque estaba tratando de marcar, pero no lo logré. Entonces, caballito, ¿qué va a marcar? Que estaba, mami, pero está sorda, que estaba tratando de marcar, pero que oye, no lo logré.
0: Julián en estos días está comiendo como alacrán, que la vaina,
2: Que habla rápido de caballo.
1: Que estaba tratando, mami, la gente de Cali hablamos rápido y peor, porque no es que nosotros no decimos la S, sino J.
2: Bueno, dale pues.
1: Estaba tratando de marcar a una de mis mejores amigas, se llama Sara. Sara vive en Cali, pues obviamente mis amigos de toda la vida viven en mi ciudad, que es Cali. Entonces quiero que Sarita nos conteste para que nos cuente cómo ella vio la sensación hoy de la gente de Cali, porque tembló 3 veces en la tarde, o sea, 3 veces en la tarde, Dios mío santísimo.
2: Sí, señor.
1: No puede ser, o sea, ya sabemos que la gente está paniqueada, de donde sea, hasta a los que nos tocó menos fuerte la escala del temblor. No, sigue temblando el jopo, porque cada vez que pasa medio algo, uno agacha a recoger algo, uno piensa que está temblando. Entonces, ¿cómo será entonces en los lugares donde fue realmente fuerte, como en Chocó, como
2: ¡apagalo!
1: En el Valle?
0: No, no, ya ahí está, ya casi va a contestar.
1: Ya contestó,
0: claro. Ya contestó.
1: ¡Aló! Hola, mi amorcito.
5: ¡Aló! Yo, amor, ¿qué dice, negrita? ¿Cómo estás?
1: Bien, mi negra bella, ¿cómo estás tú?
5: Pase bien aquí, con todo movido,
1: Se le movió el piso hoy también, muñeca.
5: Se nos movió un poquito la cuestión, sí. Sí, aquí dormimos ya con tenis y con la maleta en el brazo.
0: Dios mío, bendito.
1: Sí, justo eso te quería preguntar, negra. ¿Cómo reacciona la gente de Cali? Porque le estaba diciendo a Karina y a Caballito, que son mis compañeros, que si nosotros acá, que lo sentimos menos fuerte, mantenemos alerta todo el tiempo, pensamos como psicológicamente que está temblando, o sea, mantenemos como en esa total onda. Pues ahora imagínate en Cali y hoy que realmente ocurrió de nuevo en la tarde.
5: La verdad es que pasaron varios. Sí, hubo uno bastante fuerte, que de pronto ese fue como el que más sentimos todos. En ese, yo vivo en la zona sur de Cali, en Valle del Lili, pues aquí hay unidades y pues empiezan a sonar las alarmas y la gente empieza a salir de los edificios. La cosa es que tras el terremoto, hubo varias réplicas en los momentos más cercanos, como que justo cuando había ocurrido este hecho difícil. Uh-huh. Entonces pues la gente igual salía, pero ya sabía que era como una réplica. Entonces siento que igual también se siente ahora igual, como que la gente ya, una réplica, algunas personas como así, una réplica, hay gente que no sale y uno los ve en sus edificios, en sus apartamentos, digo, y hay otra que si sale pues súper alarmada pues del susto de que, de que no sea réplica y se arme pues la catástrofe de nuevo. Uh-huh. Entonces acá desocuparon la gobernación, digamos que los edificios donde hay donde hay presencia masiva de humanos, uh-huh, de animales y demás, los evacúan completamente, sacan a toda la gente. Yo justo estaba dando mi entreno porque yo trabajo pues con niños de piscina y pues también nos toca a todos como que llamar a los niños, buscar un espacio abierto, y así se vive en Cali. La verdad, Juli, es que pues aquí fue muy duro lo que pasó y la gente como cuidándose también, ¿no? Entonces igual la gente en los edificios como, ¡hey, salgan! Porque hay gente como que simplemente cree que es una réplica y ya, y otros que sí, como que, ¡hey, cuidémonos todos!
1: Y se alertan, ajá. Yo creo que después de lo que pasó, Sari, estar desesperado nunca va a ser una buena alternativa, pero después de lo que vivió Cali, pensaría que entre ambos extremos, el no hacer nada o salir, pues es mejor la segunda, ¿no? Como dicen las mamás, es mejor prevenir que lamentar.
0: Sí.
1: Y después de lo que ocurrió, creo que lo mejor sería quedar con la conciencia de esas cosas que nos daban en la charla del colegio, que ahí nos quedó la información, que era como tenga un botiquín, ¿cómo se llama la cosa esa de los temblores?
0: Sí, el botiquín.
1: Pues una cosita como de primeros auxilios.
0: Sí, los primeros auxilios.
2: El bolsito.
5: Así es, sí.
1: Para que usted.
5: Eso, de hecho, yo creo que todos los caleños lo tenemos. O sea, cerca de la puerta despejada. De hecho, en mi casa dormíamos con la llave pegada a la puerta, pues, por si había que salir corriendo, no se fuera a quedar la llave. Y sí, total, es decir, creo que si entre las dos opciones de pensar que solo es una réplica y quedarse en la casa, pues después de todo lo que hemos vivido, creo que lo más responsable es salir.
1: Claro. Bueno, mi negrita, qué rico. Y bueno, les presento, Sara es una de mis mejores amigas, es una gran
2: profe
1: de niños y además estuvo y se puso la 10.
0: Ah, ella
1: en
0: es
1: medio
0: docente.
1: De terremotos, sí, es profe de educación física, es entrenadora, física. Sí.
0: Okay.
1: Ella es entrenadora, entrena niños, entrena adultos en Cali. Y se puso la 10, obviamente, papi, porque si uno entrena, sí, claro, pues uno puede poner la 10 con los escombros.
0: Oye, Sara, imagínate que casi tú y yo somos colegas, porque yo también estuve estudiando esa carrera y se llama Licenciatura en Educación Básica con Énfasis en Recreación y Deportes, ¿o no?
5: Depende. No joda, mi hermano, el que te pasó que no termina.
1: No, negra, es que él hizo lo segundo. Sí. Solamente recreación nocturna, se quedó en recreación nocturna.
0: Imagínate.
5: Ya entiendo.
0: Sí, no, lo que pasa es que esa carrera a mí me fascina, los deportes me encantan, pero resulta que yo estudié en la Universidad del Atlántico y era mucho paro. Yo dije, oye, entonces ¿cuándo voy a terminar de estudiar?
5: Yo también.
1: Eso
0: sí,
1: yo
0: me... Sí, sí. Y yo hablé con mi papá. ¡Ey, loco! Me voy a salir de esa vaina. Me gusta, me encanta, pero yo quiero ser comunicador social. Y bueno, aquí estoy hablando de Damier, ¿todo bien?
1: No, no sabe qué es.
5: Bueno, a ver.
1: Mi amorcito, te quiero mucho.
5: Eso está bien, ¿eh? Y yo...
1: ¿Qué, mi amor?
5: Yo quiero aprovechar el espacio, que sé que muchas personas nos están escuchando, para decirles que igual Cali es una ciudad hermosa, que los estamos esperando, que no dejen de venir, que de todas maneras... pues no estamos exentos en ningún lugar de que esas cosas ocurran y de que Cali necesita la mano de todos. Así que esperamos seguir recibiéndolos en San Antonio, esperamos seguir recibiendo el turismo con empanadas, con champús, con jabón rajado.
0: Ve, y entre otras
5: esta
0: cosas.
5: Necesita levantarse y.
1: ¡Qué rico!
0: Oye, amiga, y entre
5: creo que
0: otras
5: todos
0: cosas.
5: Parte de esto.
0: Juliana me dijo que la mamá de ella hacía las mejores empanadas de todo el Valle del Cauca.
1: Es verdad, negra, ¿no?
5: Es que no hay ninguna duda, o sea, no hay cuestionamiento frente a eso.
0: Pero ella no le aprendió nada a la mamá, porque una vez hizo una caraota y esa vaina la tuvo que botar.
1: Pero ya es otro tema, ya es otro tema.
5: No puede ser.
0: Sí, el fin de semana echó la historia, contó la historia.
1: Amiga, es que pues no me va tan bien como a mi mamá, pero yo me esfuerzo.
2: No le dieron la tajada,
0: negra.
1: Mi amorcito, te quiero mucho, soy orgullosa de ti, te admiro. Gracias por ayudar a nuestra ciudad, por estar siempre ahí al pie del cañón y por hacer esa invitación tan linda, que la gente siga probando nuestra comida, que vayan, disfruten del calorcito y de la salsa que nos ofrece nuestra hermosísima sucursal del cielo.
0: Oye, negra, Juliana siempre ha sido así, lengua larga.
5: Contame.
0: Juliana siempre ha sido así, lengua larga.
5: Mejor dicho. Bueno, no, habrá quien ha probado la lengua y pueda decir otras cosas.
1: ¡Ay, Sara Isabel!
0: ¡Ay!
5: Y no me tocó, pero pues...
1: ¡Qué horror, Sara!
5: Con buenos testimonios.
1: Te amo, mi amor.
0: ¡Ay, hombre! ¡Chao, beso, Sara!
1: Gracias, mi vida.
0: Hombre, Sara, gracias. La gente en Cali, bueno... sustos, y la gente también vive como paniqueada, ¿no?
1: Claro, pero es que cómo no, o sea, lo que les estaba diciendo, imagínense que uno, sí, uno a veces está en la cama y uno no se está moviendo la pierna de manera inconsciente, lo que sea, y uno en algún momento empieza a creer que de repente iba a temblar. Ahora, ellos allá lo vivieron muchísimo más grave. Total, y más complejo. Cari, que estuvo en Chocó, pues obviamente también, y uno, yo creo que más allá del sustico, que uno puede entender... en los momentos de conciencia, que pues es psicológico y es normal, como ¿cómo se llama eso? Cuando uno tiene algo postraumático.
0: El postraumático.
1: Pero yo creo que esa sensación de caminar por las calles de su ciudad y querer que en un segundo otra vez todo se reconstruya, también debe ser muy fuerte. Y

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1: Junto a otro volvió el fútbol y los desadaptados aquí en Bogotá sufrieron un partido del América contra el Santa Fe, algo así, no sé. Entonces, todo lo que hacemos con las manos, en un abrir y cerrar de ojos, lo desarmamos con los pies, pero bueno. Lo bueno somos más. Señorita Juliana, señorita Karina, ¿les parece si vamos con otro? Sí,
2: sí, pero antes de ir con el tema, para que echemos acá veneno y empecemos la tertulia, voy a pedir un café. Mentira, no. Le quiero agradecer a los propios amarillitos y a los conductores en general de Bogotá, específicamente, porque ayer literalmente no me dejaron sola. Estuvieron conmigo todas las 4 horas del turno que estuve yo aquí, hablaron conmigo. O sea, mejor dicho, pareciera que estuvieran acá. Sí, hablamos sabroso, despotricamos de todo el mundo. Realmente ellos estaban en una polémica que me parece muy interesante, que ya existe hace un tiempo, y es el tema de las plataformas y los taxis, que imagino yo, Karinita, que en Medellín también se vive.
3: Totalmente, totalmente.
2: Entonces, un beso y un abrazo para ellos, porque sé que hace parte de nuestro público fiel de A Que No Me Duerma.
1: Vea, un abrazo y un saludo. Un abrazo también y un saludo muy especial al DJ Kairos y la gente de Don Quijote, la gente del Desmadre, donde tuvimos también la oportunidad de hacer muchos eventos. Ahí está John Lotus. Sí, claro. Un abrazo bien grande para ellos. Y ahora sí, señoras y señores.
4: ¡Este caballito está haciendo publicidad! ¡Regáñelo! ¡Y de frente, que no es lo mismo!
5: Le quiero mandar un saludo y un abrazo a la gente de la tienda Doña Fanny.
1: ¡A la tienda! ¡Allá los paragüitas!
3: Vea, si usted tiene tienda, mande el nombre. Hombre, reportes.
6: No le guardamos nada a nadie.
7: ¡Estoy caído!
1: Ahora sí, ¿qué fue, Juliana? Lo que pasó, lo que sucedió, el merequetengue, el arroz con mango, el puya y un de qué fue lo que pasó. ¿Qué fue sucedió?
2: ¿Qué arranquemos en lo que pasó? Arranquemos en Bogotá y luego nos iremos yendo a diferentes ciudades y nacionalidades a lo largo de este A Que No Me Duermo. Bueno, póngale cuidado que este fin de semana hizo viral, es decir, tendencia, es decir, todo el mundo está hablando de eso, en las redes sociales, Instagram, TikTok, Facebook, un caso y una pelada.
3: ¿Por donde usted lo abra?
2: Sí, señora. Bueno, mi sistema tiene la noticia ahí entre las piernas.
3: Cuidado.
2: Cuidado, Karina.
1: Las mujeres son una vaina jodida.
2: Mi amor, yo hoy no te di un besito. ¿Cómo estás, mi amor? Y no te he visto.
3: Ay, hola, Holly. ¿Cómo estás?
2: Bien, Karina, ¿por qué no te veo?
3: No, yo estoy ahí. ¿No les llego?
2: Ah, no. La tiene negra la pantalla.
1: Sí.
3: Me tiene negra.
2: Bueno. Entonces le voy contando a mi Cari, ¿cómo le parece que acá en Bogotá, en un centro comercial que se llama Unicentro, que además existe en otra ciudad, aunque yo no sé si tengan que ver entre ellos o simplemente tengan como la coincidencia del nombre, pues usted sabe que los centros comerciales, como su nombre lo indica, hay varios comercios. Y hay muchas tiendas de calzado y de ropa. En este caso, la historia de la muchacha que despidieron, que es la protagonista
3: de la historia. Es del mismo nombre de la amiga de Juli.
2: Ay, sí. Sí, señor. Pues no ella, ¿no? El almacén. El almacén. Sara, que es bien conocido acá porque además es caro, mi hermano. Aunque en España y en Estados Unidos es barato, te digo. Pero acá no.
3: Y allá es una chichigua.
2: Sí, acá, así, allá es chichigua, acá es caro. Acá usted va, mami, le arrancan 500 luquitas de una vez, le digo. Y entonces la gente cree que eso es lujosísimo. No, no, no. Pero bueno, esa no es la noticia. Resulta que una chica que llevaba poco más de 2 meses trabajando en esa tienda de ropa, la despidieron. Hasta ahí uno diría, pues quién sabe por qué la habrán despedido, pero eso pasa todos los días, desafortunadamente. Además, porque normalmente son 3 meses de proceso de selección cuando usted aplica a trabajar en una empresa. Digamos que ya no había pasado como ese tiempo todavía. Y la había como jugado fútbol con ello o algo así. Hay empresas que hacen torneos de fútbol, de voleibol, de básquet. Y bueno, la muchacha se fue a jugar fútbol y se lastimó. Entonces le pongo el panorama, mi querida Karina y Caballo, ustedes que también son empleados como yo, asalariados de este país, sabrán que cuando uno recién empieza un trabajo y usted es tan salado que lo incapacitan, eso va mal, porque a los jefes no les gusta eso. Si es como usted no ha empezado a trabajar y ya va a faltar, y uno

0: diría, pero venga, tiene una causa médica. Sí, pero eso se vuelve ahí como medio rara la situación y a ellos no les gusta y tal.
1: Ah, precisamente hoy estabas hablando de eso en la mañana.
0: ¿De qué?
1: Entonces estábamos hablando de algo así, el tema de la incapacidad. Yo no sé quién fue el que se incapacitó, pero fue otra vaina.
2: Caballo, bueno, que se incapacita por todo.
1: Mira.
0: No, porque ya le traen Pamia, man.
2: Ah, ok.
0: Entonces, en Medellín, Parva, mi vida. Parva, ¿cierto? ¿Es que le dicen Parva? ¿Cómo es que le dicen
2: así? Sí, Parva, Parva, Parva.
1: ¿Qué es Parva?
0: Pan. Pan, ah,
2: pues
0: de panadería.
2: Pan que usted le llevó al jefe.
0: Ajá. De lo que a usted le gusta comer. Hombre, no sabía que era de parte del jefe, pero bueno.
1: Yo bueno, me río,
0: en todo
1: Dios mío,
0: caso, eso. ¿Cómo era que hago poner sonrojado a este pelado? Enfóquemelo. Y es negro.
1: No. Parezco un tomate pintón.
0: Bueno, en todo caso, esta muchacha que fue a jugar fútbol, la incapacitaron y que estaba haciendo proceso en esta tienda de ropa, me la han sacado. ¿Cuál fue el meollo de la situación y por qué ella se volvió famosa en redes sociales este fin de semana? Resulta que la muchacha como que venía de otra ciudad, realmente apenas se está ubicando acá en Bogotá, y yo la entiendo a ella porque según la descripción, porque ya le dio entrevistas a varios medios, incluido el nuestro, acá en Tropicana, la muchacha como que venía de una tierra caliente y uno se utiliza como chanclas, sandalia, tacones. Entonces le habían dicho que ella no podía ir a trabajar en tacones porque aunque se veía muy bonita ella, pues obviamente eran muchas horas de pie y eso no, pues no. Entonces ella dijo que ella no tenía los tenis, entonces se los prestaron. Se los prestaron, le dijeron, vea, tenga, y luego pues los compra, los consigue y nos trae los tenis. Lo que pasó es que, como dirían las mamás, ahí esa muchacha fue muy indelicada, porque ya llegó al otro día a trabajar con los tenis puestos, con los que le había prestado.
2: Antes muy juiciosa.
0: No, porque si usted... Venga, Karina, póngale pues cuidado para que usted entienda y además los oyentes también. Vos y yo trabajamos en esta misma Tropicana, o yo en la de allá. El caso es que nos vemos de manera física. Ojalá, Dios mío, santísima.
2: Sí.
0: Dios,
2: salve
0: María, llena eres de cara. Y entonces... Y entonces usted me dice, Juli, parce, acá todos tenemos camiseta de Tropicana, pero vea, yo le voy a prestar esta... Y usted mañana me la devuelve o pasado mañana que consiga la que es. Y yo, bueno, Melo. Pues resulta que yo llego con la camiseta que usted me prestó, pero yo no tengo zapato de... Bueno, zapato no, camisa de repuesto. Y usted me dice, uy, Juli, yo necesito la camisa. O sea, que ¿en qué me quedo yo? En brasier. Básicamente, porque si yo no tengo otra blusa que poner, me quedo en brasier.
1: Te jodiste.
0: Eso le pasó a la muchacha. Ella no llevó más zapatos, llevó puestos los que le habían dado, la sacaron, la botaron ese día del trabajo, y pues obviamente la administradora le dijo, pues me tenés que volver los zapatos porque son de la tienda. Y que ya no había llevado más zapatos. Entonces el video que se hizo viral es fuera de la tienda Zara, la muchacha grabándose los pies descalza y haciendo la denuncia de... Me sacaron y acá soy fuera de la tienda, descalza, ni me preguntaron. Bueno, ¿quiere que escuchemos el video?
1: Pero por supuesto, Juliana.
2: Se lo voy a poner el video, pero yo tengo el video de la gente protestando.
1: Pero de salida también te voy a decir una vaina. Y es que, ¿pero por qué razón tú le vas a quitar los zapatos a la muchacha en ese momento? En alguna instancia usted le deben liquidar a la chica. Lo que hay que hacer es que cuando usted venga a buscar su liquidación, si no me trae los zapatos o la dotación, no le doy la plata. Ya, así la amarras, pero ¿por qué razón la ibas a hacer pasar primero pena? ¿Le ibas a hacer pasar por esa situación tan mala?
2: Si no
1: tan
2: tenía
1: horrible.
2: Plata para comprarse otros, ¿qué?
1: No, y también, Cari, cuando a ti te van a liquidar, a ti te dicen, trae el carnet de la empresa... no sé, traes la votación y listo, bien. Se te da el cheque, la platica. Si no, no hay absolutamente nada. Debieron hacerlo así. Pero ¿por qué razón la administradora? ¡Me das los zapatos ya mismo! ¡Que esa vaina queja! Oye, ¿qué cosa?
0: Le voy a ir enviando, sigue hablando ahí, que le voy a enviar. Este no lo vaya a poner todavía, que este fue el último que ella hizo.
1: Ok.
0: Como su última salida.
2: Mándemelo.
0: Pero antes... Uy, no.
1: A mí también, Juliana, me lo manda.
0: Pero...
2: Ay, sí, así.
0: Pero no... Karina, pero antes yo quiero que la gente vea, o escuche más bien.
2: Pero no, Juliana, yo pensé que usted con los dedos era como más rapidita, véala, muy lenta.
0: Es que me encontré otro, que también me pareció importante, cálmese pues.
2: Sí, pero por favor, que es bebé, o sea, muévelo.
0: Vea, hay gente
2: hacia
0: que
2: arriba
0: está defendiendo...
2: y hacia abajo hasta que lo encuentres.
0: Hay gente que está defendiendo a la muchacha. Vea, a la muchacha, ¿cómo se llama? La administradora. ¿Sí? Porque dicen como, bueno, pues es que hay unas normas y la pelada las sabía y las incumplió. Sin embargo, eso no justifica que usted eche a una persona así y le toque irse a pie limpio para la casa, ¿no? Esa es la otra, o sea, como que ambas
2: bueno,
0: partes
2: lo encontró,
0: tienen razón.
2: No lo encontró. Oye, Juliana.
1: Sí, Juliana, señora, pero sí. Juliana y Karina, yo les voy a hacer una pregunta. Ay. ¿Ella ya sabía que le habían cancelado el contrato? ¿O le habían cancelado también, de pronto, el ingreso?
2: La cogieron a quemar ropa.
0: No, ella no sabía que la iban a sacar. Ella llegó, ¡ay, no lo encontré!
1: Qué vaina, ¿no? Bueno,
2: los oyentes,
1: ¿será que ya pueden comenzar a enviar su notica de voz opinando al respecto de este tema? Al 310.
2: Y también...
1: 206-33.
0: Ya, ya lo encontré. Dígalo. Ya. Por fin, perdón.
2: Y también si les ha pasado algo similar, muchachos, con alguna empresa, con algún trabajo.
0: Caballito, póngale, pues usted lo pone ahí, le da una y le da volumen, papi, porque si no, eso no le reproduce con el volumen.
1: Pero la empresa buena.
2: Pero manda lo normal.
0: Ese que van a escuchar es el video que se hizo viral. O sea, la muchacha pues ahí grabándose los piecitos descalza y eso.
1: Está bonita el bollo.
0: Sí, es muy bonita.
2: Bueno, caballo, usted aquí no está mirando si bonita o fea, es el audio que necesitamos.
0: Y usted sabe que la gente es conspiranoica y empieza a decir, ay, que voy arreglado, que viera que eso es marketing de Sara y que yo...
2: Llevamos 5 minutos y no lo han tirado.
0: Tírelo usted, mi amor.
2: Mándemelo, yo lo tiro.
0: ¿Ya o no?
1: No, tú no sabes por qué. Porque está en el
0: Facebook.
1: Porque
0: usted no tenía abierto.
1: Sí. No, pero ya no, Karina, es que Karina, también... Karina.
2: ¿Qué
1: lo tiene?
2: Pereza con caballo.
1: Dale, Cari, dale, tíralo todavía porque el Facebook.
0: No, Karina, acabo lo tiene, Karina, tiene.
2: Pero me lo mandó.
1: Sí, ahí te lo
0: abra
1: mandé
0: su WhatsApp ahí y listo.
1: No, nada, no sale.
0: Ay, yo lo voy a hacer.
1: Dale, ven.
2: Ya,
1: dale,
2: Cari.
1: Dale, de una, pues.
3: Los zapatos se me dejaron descalza. Y esos zapatos eran de dotación. Así que hago constancia de la humanidad. Y me quitaron los zapatos y me dejaron descalza. Y esos zapatos eran de dotación. Así que hago constancia de la humanidad que me están haciendo. Hoy quiero hacer una denuncia pública porque la tienda Sara, en representación de la gerente general encargada de la tienda, me solicitaron los zapatos que eran de dotación, pero... estoy haciendo constancia de que los zapatos eran de dotación y me los hicieron quitar. Yo expuse que tenía solamente los zapatos que me habían dado dotación y no había traído otros para poderme cambiar. Y lo único que recibí de ellos fue que no les importaba, de hecho miren, que no les importaba que me fuera para la casa sin zapatos y me quitaron los zapatos y me dejaron descalza. Y esos zapatos eran de dotación, así que hago constancia de la humanidad que me están haciendo. Aquí, estoy acá afuera, todo el mundo me está mirando y dejo constancia de lo que hicieron conmigo. Me quitaron los zapatos y me dejaron descalza irme para mi casa porque tenía que entregarlos ya sin opción de poder entregarlos al siguiente día. Entonces quiero dejar la constancia en video para que por favor se me haga justicia, porque lo que me están haciendo es una calañallada.
1: Oye, ven acá, aguántalo ahí ya, aguanta el burro ahí.
0: Calañallada, dice se dio una calaña y una calañada.
1: Eso es como conspiranoico, pero calañada.
0: Calañada es dos palabras juntas, alguien canalla y de mala calaña.
1: Es correcto.
0: Calaña ya.
1: Yo le voy a decir una vaina, muchachas.
0: No, pero si vas a denunciarle bien, mami, hable bien.
1: Y es
0: María Alejandra,
1: siguiente.
0: Se llama la muchacha.
1: Sí, María Alejandra. Bueno, yo le voy a decir una cosa. María Alejandra, las mujeres por lo general, y usted también, mi querida amiga, le voy a dar como consejo.
0: Ya va a empezar.
1: No, sí, es que las cosas son como son. Vea, mujer, Juliana, usted le revise el bolso, Juliana, no solamente tiene un pintalabio, tiene otro. Y no solamente tiene una toalla, sino tiene dos. Y también tiene un tampón. Y no solamente. Y Juliana, no solamente viene con unos tenis, sino con unas chancletas, con unas baletas, porque yo le he visto. Las mujeres, por lo general, siempre traen algo de repuesto por ser mujeres. Uno anda así por la vida.
2: No, nada.
1: Hasta una
2: pant.
1: No, las mujeres.
2: Que tenga un evento o algo especial.
1: Las mujeres siempre andan con un repuesto de todo. ¿Usted cómo va a salir con algo que no es suyo? ¿Qué vaina?
2: Hasta con un repuesto de novio, ¿qué?
1: También.
0: Mentira. Uy. Bueno, ya se puso diferente la conversación. Bueno, muchachos, ¿ustedes qué opinan allí? ¿Ustedes qué opinan?
2: Yo defiendo a la muchacha. Puede ser muy lo que sea, muy ropa del espacio que no se puede gastar, pero yo le digo, vea, no tengo plata para comprarme otros zapatos en ese momento, no traje otros. Déjeme, hasta mañana yo me los cambio.
0: Hasta mañana y que duerma, mi amor, muchas gracias.
2: Ay, sí, chao.
4: Hola, buenas noches, Julianita, Karinita y el caballo, buenas noches.
1: Un abrazo, hermano.
4: Pues yo pienso que ya la administradora de la tienda la cambió como por caso personal, porque el caballo tiene razón. A uno no, a uno tienen que liquidarlo y ese día que usted va por su liquidación, lleva la dotación, el carnet de la empresa, su respectiva dotación, su uniforme, sus zapatos, su todo. Si tiene alguna herramienta de trabajo, la lleva. Pero eso no tienen, porque no tenían por qué haber sacado sus zapatos a la muchacha, porque pues. Porque no, eso no se hace.
1: Más oyentes, hola Tropicana, buenas.
5: No, caballo, pero no defendas esa marca, hombre. Caballo, ¿qué pasa, caballo? Un poco degenerados, ¿cómo le van a quitar los zapaticos a la señora? No defendas eso, hombre, caballo, hombre.
1: Hombre, mi hermanito, yo no estoy defendiendo, yo solamente le estoy diciendo a la muchacha que tiene que llevar peleando el repuesto. No joda, que la vaina.
6: Buenas noches, caballito, buenas noches, la peleona, ¿cómo es que se llama esto? Karina. Yo,
1: Juliana,
6: sí soy la persona que le van a quitar los zapatos primero muerto antes que dejármelo quitar. Cuando venga por la liquidación le traigo la dotación, pero primero muerto antes de que dejármelo quitar. Créame que así me llegue el agua al cuello, no me lo dejo quitar. No, eso ni en sueño.
1: Más oyentes. Tropicana, ¿qué dicen tiene ustedes? Razón. Envíen su notica de voz al 310-206-3302. ¿Quién tiene razón?
7: Pues sinceramente, lo que yo digo es, eso tiene dos armas de doble filo, porque estaban diciendo por otros canales que ella llegaba todos los días con tacones y que por eso fue que la devolvieron. Entonces ella se hizo la víctima, se está haciendo la víctima.
1: Hey, Juliana, si es así, si es así, entonces, ¿es verdad eso, Juliana? O Juliana, tú eres lengua larga, Juliana, eso tú lo tienes bien claro. Juliana, las cosas como son no dejan de ser.
0: Ustedes me podrán decir cualquier cosa menos que yo soy mala chismosa.
1: No, señor.
0: Yo empecé a contar las cosas, ¿sí? Yo dije que la pelada era de otro lugar y que mantenían chancla en sandalia y en tacón. ¿Sí o no, Karina, que yo dije?
1: Y ustedes como mujeres,
2: señora,
1: eso lo ven.
2: Eso, pero
1: y ustedes como mujeres esa vaina la ven
2: como
1: ¿cómo?
2: Sea, pero uno a la persona no la deja así, menos que se vaya para la casa sin zapatos.
0: Ay, juepucha.
1: Juliana,
0: es que
1: pero
0: vea, sí, sí es cierto.
1: Juliana, ponte en la mitad y di algo, no joda. Tú eres una persona muy justa. Y no, vas, y no vas a defender ni a Sara, ni vas a defender a la muchacha. Vas a algo ecuánime, algo, no sé, el pon la vaina
2: sí,
1: en la balanza.
2: Sí, como caballo está defendiendo al local.
1: No, señor.
0: No, tampoco está defendiendo al local. No, mira, no, porque no. Ellos tienen mucha plata. Pero lo que pasa es que a la pelada sí le habían como dicho y ella estaba como rebeldita. Ahora, el oyente que dijo que era como una cosa personal, pues sí, mis amores, porque obvio, uno sabe que cuando uno le dan dotación, uno la tiene que devolver, pero que uno le hagan ese desplante de que uno la devuelva el mismo día sabiendo que uno ni siquiera sabía que lo iban a echar, ahí hay, o sea, usted nomás ahí nota que ahí hay algo personal.
2: Yo he salido de empresas y no he devuelto la dotación.
0: Karina, hombre ladrón.
1: Oh, Karina. Oh, Karina,
2: no,
1: se pega
2: si
1: unos zapaticos de 30 mil pesos.
2: Pero tampoco me la han pedido.
0: Y además, pero yo le voy a decir una cosa, a mí tampoco. Y eso es codo. A mí me parece de parte de la empresa un poquito codo.
2: Yo prefiero que digan quédese con eso, quémelo, lo que sea, pero pues no lo dé para que no hagan cosas malas.
1: Juliana,
2: pero
1: lengua larga.
2: Me imagina que pongan la misma camisa. No.
0: Vamos a ver, espere. Ese video se hizo viral ese fin de semana, pero obviamente, cuanto medio de comunicación enterado le ha hecho entrevista a la pelada. Entonces,
2: y adicional,
0: póngale cuidado que yo le había enviado, usted que me dijo que mis dedos no
2: la manifestación.
0: Rápidos, yo ya le había enviado a caballito el último video de la muchacha. Escuchémoslo.
1: Ver, ok, es que, okay, okay. Pero antes, un oyente ahí.
0: Ah,
1: en
0: sí,
1: vivo,
0: ah,
1: en vivo.
0: Bueno. Aló. Ah, bueno, está bien.
2: ¿Qué dijo?
0: No sé, gritó, quería gritar. Desahógate, mi amor, dale.
8: Mi estimado Equino, ay, sí, discúlpeme, pero no comparto su opinión. Pues porque ella fue a trabajar y pues es una muchacha sola. Ella estuvo esta mañana y contó el desarrollo de la situación. Y la verdad, eso fue una de las peores humillaciones que cualquier persona puede recibir.
2: Total.
0: Pero Juliana, eso la va a hacer más fuerte. Le va a forjar, Juliana, el carácter.
1: ¿Y será que ya han,
2: más de uno
1: ya,
2: la ya va a llamar y le va a decir yo la contrato?
1: Tú sabes, ya, siempre hay una primera parte. O sea, siempre hay una contraparte, ¿no?
0: ¿De qué?
1: ¿Te escucharon a la patrona de la muchacha, no?
0: Ah, no, yo no he escuchado entrevistas de la señora o de la muchacha.
2: ¿Qué dice la patrona?
1: No, todavía nada. Hay que escuchar ya, la versión
0: ya,
1: de
0: ya
1: ella.
0: ¿Tiene,
1: ¿no?,
0: el video ahí o sigo hablando usted me irá?
1: No, ya. El que me habías enviado, ¿no?
0: Sí, el primero.
1: Le doy ya clic ahí, ching, y ya sí. eso sale.
0: No, okay, ese muchacho, perfecto. Hay que darle clases de
1: sí.
2: No, clases de botones,
1: no, es verdad.
0: Yo los amo
1: verdad.
0: Mucho, amo mi trabajo. Definitivamente todos los que venimos de afuera a trabajar en la capital sabemos que es la mejor decisión que podemos tomar en cuanto a trabajo. Y me perdonarán, los amo mucho, se me van a ir encima, pero... Yo ya había escuchado comentarios de esa tienda como que la gente allá es un poquito hostil. Acá en Colombia, o sea, esa tienda acá en Colombia. Y segundo, es que acá, o sea, camellar acá cuando uno viene afuera. Por eso digo que allá le van a forjar el carácter. Vea, yo ayer me subí, los amo mucho. Ay, no, yo porque me entierro el cuchillo. Resulta que yo me subí ayer a un tropi amarillito y yo ya así toda linda porque además venía súper contenta. Y yo, hola, buenas noches, ¿cómo estás? El grillo, mi amor. ¿Sí? Y yo, ay, qué tal que el señor sea mudo. En serio, yo lo pensé. Sí. Y yo, porque no, no, no, no. Reclamo y luego el señor me mira y me dice que no. Pero cuando yo iba llegando a la casa, se me dijo, la dejo aquí o más adelante. Y yo, ¡oh! Y este señor no me saludó. Y sí, yo lo saludé súper amable. La conclusión es, por el estilo de vida de Bogotá, la gente de acá es más hostil. Lo siento mucho.
9: Indescriptible.
10: Una trabajadora de Zara en Unicentro se hizo viral después de denunciar que tuvo que salir descalza de la tienda, pero el caso comenzó semanas atrás.
9: Yo no tengo la culpa de que en la empresa donde me contrataron no estoy registrada a la ARL.
10: María Alejandra Rojas asegura que firmó contrato el 19 de agosto y comenzó a trabajar al día siguiente como cajera. Según su relato, poco después recibió unos zapatos que inicialmente le prestaron como dotación.
9: Estoy haciendo constancia de que los zapatos eran de dotación y me los hicieron quitar. Yo expuse que tenía solamente los zapatos que me habían dado dotación y no había traído otros para poderme cambiar.
10: Durante una actividad de integración en el parque El Country, Rojas cayó mientras participaba en un juego y se lesionó una mano.
9: Ellos lo único que me dicen es, ve a la enfermería del centro comercial.
10: Al ser considerado como accidente laboral, inicialmente tuvo dificultades para ser atendida por la ARL.
1: Qué vaina, ¿no?
2: Dios mío, Dios mío.
0: Pero, oiga, o sea, la muchacha no tenía ARL.
1: Ay, ay, ay.
0: Pero eso es otra cosa importante.
1: O sea que la empresa también está incurriendo ahí en algo muy grave, ¿no? No es que tener asegurada a sus trabajadores.
0: Pero negro, es que como uno no lee la letra pequeñita, usted no sabe cuándo lo afilian a la ARL. Yo diría que desde el momento uno usted tendría que tener, porque usted le llega a pasar algo en el trabajo y usted no está cubierto y paila. Se supone
2: eso
0: que
2: es
0: la
2: lo
0: empresa,
2: principal, muchachos, claro, eso sí. Es lo principal.
1: Juliana, ahí está el gritón, dile, ¿qué pasó, gritón?
0: Aló. Aló. Mi amor, no te entendemos nada. Bloquee ese número, no le vamos a volver a contestar. Y si es un
2: es
0: niño,
2: como un niño jugando.
0: Haga el favor y el papá del niño, el del muchachito, de ahí le está molestando el teléfono. Adiós.
11: Chicos, yo hago una pregunta, ¿por qué solo hablan de los zapatos, de que no se los dejaron llevar, pero no saben por qué fue que empezó supuestamente todo eso? Por lo que ella dice que fue una forma de esa jefe desquitarse de ella. Y a mí me pasó con la directora de informes especiales del periódico El Diario del Otón, acá en Pereira.
2: Uy,
11: igualita, de humillativa, de... Uy, vea. No, yo no conozco el primero. Si acaso tendría dos amigas que la quisieran, de resto, nadie la quería ver.
1: Juliana conoce a esa gente porque ella trabajó por allá.
0: ¿En tiempo pasado?
1: Sí, tú trabajaste allá en Pereira.
2: Es más.
0: Pero pues yo no trabajé en el diario de los
1: otros. No. O sea, y tú no conoces a esa gente, ¿no?
2: Que confiesen en este momento los oyentes que tengan por ahí su espinita guardada de algún trabajo. De algún trabajo que los dejó así estresados, lo que sea. Vea, me humillaron por esto. Vea, les voy a contar, por ejemplo, lo que me pasó a mí.
0: Pero, Cari, antes de que lo cuente, le voy a decir una cosa rápida, espere. Dime. Si usted está estresada en este momento, mi amor, yo le quiero decir que no se le nota, ¿yo?
2: Ay, no, mi amor, yo no estoy estresada, bebé, tú ¿no? Tranqui. Solamente les quiero decir lo siguiente. Bueno, okay. Me hicieron acordar de una vez, muchachos, yo trabajaba en un almacén, no voy a decir cuál ni cuándo.
1: Pero dilo.
2: Oh. Trabajaba en un almacén y me daban solamente 10 minutos para desayunar.
0: Uy, la gente sí.
1: Oh, demasiado.
2: Chichata, listo, 5 minutos. Te doy y aparte yo. De eso. Y aparte de eso, era trabajar parada todo el día. Y si usted medio se recostaba a una vitrina así un segundito, muchachos, lo mandaban a acomodarse y uno con los pies prácticamente en ampollas de todo el día estar parada.
1: Ah, vaina.
2: Solo 10 minutos para desayunar y como otros 10 para almorzar. Y si usted iba al baño, tenía que prácticamente dejar la puerta medio abierta para que vieran que es que usted no estaba pegado al celular ni en otra cosa.
1: Sí, lo que pasa es que hay uno así.
0: Yo imagino que el almacén todavía existe porque no quisiste decir el nombre.
2: Todavía existe, bebé.
0: Y es muy famoso. ¿Verdad? Dígame, ¿cómo es para
2: llegar? Es muy famoso y también es de zapatos.
0: Es rechuzo.
1: Y entre otras cosas, lo que pasa es que esas son medidas extremas de los jefes, porque resulta que hay trabajadores que son unos sinvergüenzas, que son unos holgazanes, no, que son unos relojeros y se van a mamagallo, se ponen a chatear con el novio. Ay, mi amor, mira, aquí estoy, tal. Y por eso es que 10 minutos más que suficiente.
2: Mi amor. Oigan, ¿viste como que 10 minutos más que suficiente con chudo? ¿Qué le pasa?
0: Es que como es
2: todo el día clavado uno allá, parado, bebé, con ampollas en los pies.
0: Lo que pasa es que
2: esperando que llegue el otro para que me digan que tengo 10 minutos solamente para almorzar y que el baño lo tengo que dejar medio abierto.
0: Cari, es que Caballito de pronto sufrió de hambre y entonces le embute la comida.
1: Sí, es verdad.
2: No.
1: Sí, es verdad.
2: Amor, ¿usted come o boga?
1: Vea, 8:50 minutos, volvemos en instantes aquí en el Que No Me Duerme de Tropicana. Ya regresamos con estas mujeres que están, mejor dicho, que parecen un cuchillo cortando rabo y oreja.
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0: tener un manejo como de la ira, y si es jefe tiene que tener como el control sobre la situación. No puede empezar a engancharse con un empleado. Se supone que ellos están preparados para eso. Y si la muchacha no lleva otros tenis, pues no sé, dígale como llévese los tenis, pero tenga en cuenta de que allá en recursos humanos se los van a descontar por nómina, 70 mil pesos. O algo así.
1: Eso también es una buena alternativa.
0: Se pone a medirse un jefe con un empleado, a engancharse, porque eso es personal, eso no es nada más. Y pues nace una nueva influencer.
1: Literal. Nace una nueva influencer.
2: Más oyentes, hola, Tropicana.
1: Tiro, me encantó.
3: 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Juli.
1: Buenas.
3: Caballito y Karina.
1: Hola.
3: Ni pa' aquí ni pa' allá. Pero es que también es bien avispada. Si son zapatos de trabajo, de dotación, ¿para qué se los pone para pasear y para irse para la casa y devolverse? Si son para el trabajo. Segundo, por ahí hay otro video donde dicen que eran prestados por ese día para que trabajara, pero que los llevara al otro día. Ahí sí, ¿qué hacemos? Pues tampoco era el hecho que la mandaban descalza, pero ella ya sabía que tenía que entregar esos zapatos ese día. Entonces, y dotación, trabajando unos 2 meses, en cualquier empresa no le dan una dotación. Antes de 2 meses no le dan una dotación hasta que pase la prueba. Ese es el dilema.
1: Pero es que si es almacén de ropa, si tienen que dar dotación.
4: Pero dependiendo del tiempo, ¿no? ¿O qué?
1: No, porque si usted es la persona que se va a ver en el local, puede ser un día nomás y tiene dotación.
2: Oye, pero ven acá, a mí esa vaina me parece repelente, ¿no?
1: ¿Qué?
2: O sea, que yo me vaya aquí y me digan la chaqueta, las camisas,
1: me las entrega.
2: Y siendo es un almacén que ni siquiera es una cadena nacional, sino internacional, es uno de los magnates más importantes a nivel internacional. Es una empresa española.
1: Usted la tiene que dejar para
2: unos zapatos, Julián. ¿Tú qué lo hubieses dicho?
4: Ay, pero por Dios, ¿yo?
2: Sí.
4: Ay, un lampajo. Ahí voy y le digo, meta esos zapatos por donde le quepan, señora. A mí, yo la verdad no me llamo zapato. Ahí llamo a mi mamá y compré más. ¿Cuántos cuestan esos hijos?
2: Ya.
1: Yo ahí.
2: ¿Qué hubiese dicho tú, Karina?
1: ¿Con cuánto hay que tener ahí en la mano listo?
4: Yo le hubiera dicho, señora, yo por lo menos tengo plata para comprar los zapatos. Usted seguro paga todo con Credinalga. Mínimo, pues.
1: Juliana, cálmese.
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1: Ahora sí, me encanta este momento.
4: Ve, pero las confesiones son libres o son del tema.
1: Mi amor, son del tema, así, todo referente a los trabajos donde usted estuvo harto, cansado.
4: Denuncia a su jefe, empiezo yo. Ah, no, porque me echa.
1: No.
2: Ah, no, yo pensé que era el de allá de Pereira. Juliana, esa sí puede ser. Es más, deberías comenzar tú, Juliana.
4: ¿Por qué?
2: Porque me parece que saliste de la mejor manera,
1: pero
2: friccionaba mucho, ¿no?
1: Ya conté.
2: No, tú eso no lo habías contado, ¿no?
4: Claro, lo de Pereira, obvio.
2: Ah, ok.
1: Mil veces lo ha cantado como 5 veces, caballo. No, párele,
2: no, voy a madre.
4: Vea, justo cuando yo estaba. Pensé que yo era la persona que más hablaba, conocía a Caballito. Cuando yo pensé que era la persona más desmemoriada, conocía a Caballito, todo Caballito. No.
2: Oye, pero yo no estuve aquí ese día.
4: ¿Qué sí? Ay, hombre. ¿Cuándo ha faltado?
1: Usted sí estuvo, caballo, usted sí estuvo. Sí,
2: no, porque ustedes comienzan a hablar de eso después de las 10 de la noche.
1: Sí. Ah, no, es que después de las 10, sí,
4: igual a usted no le importa que hablemos después de las 10 de la noche porque usted no está acá.
2: Sí me importa y me interesa demasiado. Bueno, no, entonces, Juli.
1: No, señor. Bueno, oyentes.
2: Los oyentes de Tropicana.
4: Muchachos, este es el espacio para que denuncie a ese jefe carejopo que usted tuvo por el allá, barro. Que uno quería decirle de todo, pero que obviamente no podía porque había que mantener el camellito. Pero como usted ya no está allá, nos puede contar la anécdota, mi amor.
1: ¿Qué eso le aplica pasó? Para todo el ¿cómo mundo. Le pasó?
2: No, y también de pronto el jefe... que usted ya se quiere abrir de ahí y se quiere retirar por la puerta grande. Llegó el momento, quien es que no me duermo de Tropicana, que no
4: estoy escuchando a Colombia. Voy a empezar yo. Yo tuve una hace muchos años.
2: Y está, ahí está. Ahí está, viste, no te digo.
4: Porque Caballito.
1: Otro.
4: Caballito sabe que yo he trabajado en todo, juepucha.
2: Me falta dar.
4: Sí. Faltar, hombre.
2: Pero.
1: También no. Trabajó en eso, dígale.
2: No. Ella todavía nada.
4: Casi estuve en entrevista de trabajo. Pero no sabe. Vea.
1: Levantó la práctica.
4: Mi primer trabajo, así oficial, con contrato y tal, ¿no? Fue en un restaurante que se llama Archis. ¿Sí?
1: Ya lo contó.
4: ¿Sí?
2: No.
4: No, pero eso no.
1: Que le tocaba con otra cosa. Los niños.
4: Que sí, pero no va a contar. O sea, voy a contar otra. Es que ayer me pasó muchas cosas. Antes no salí traumada.
2: Julián es una cajita de Pandora.
4: ¿Cómo le parece? Traumatizada. ¿Cómo le parece que en el restaurante yo arranqué como mesera y luego fui mesera de niños? Pues yo arranqué como mesera de adultos y como allá va gente que puede pagar su platico. Pues como caribeño y ta. ¿Sí me entiendes? Como.
1: Ajá.
4: Y entonces resulta que yo no sé, por algún extraño.
1: O sea, nosotros no podíamos ir allá.
4: No, mi amor, pero ahora sí, si quieres, yo le invito a tres platos en mi vida tranquilamente.
1: Ay.
4: bueno, y entonces resulta, pasa y acontece que la, ¿cómo se llama? Como la jefe de meseros me la tenía montadísima. Pero yo no sabía por qué. Porque yo en ese momento no era como soy ahora, lo prometo. Yo era tranquila. Es que no era
2: peor.
4: No era. A mí me volvieron así. Entonces resulta que en ese restaurante había un espejo gigante, como parte de la, como una pared, pues, que tenía un espejo, como cuando uno va al gimnasio que tiene así. Y entonces yo cada vez que pasaba por ahí me acomodaba el delantal, porque eso tenía como un amarre ahí como particular, pues, que uno tenía que. Entonces yo me miraba tal. Y la señora un día, es que, ¿usted qué? O sea, pero era así de hijo. Es que, ¿y usted qué hace mirándose al espejo todo el tiempo? ¿Qué necesita? Siquiera la dejo ahí y me puse a limpiar el espejo. Ese espejo era así.
2: Grandote.
4: Y yo le decía a ella, pero venga, doña señora, no me acuerdo el nombre y no la tiro al agua. Y yo, venga, pero yo no alcanzo allá. Y me dijo, pues suba así un asiento. Esa hijue.
2: Ah, pero entonces ella sí era militar, ¿no?
4: Esa hijue. Me odiaba.
2: Era una dictadora.
4: Yo creo que me odiaba.
2: ¿Pero por qué razón te odiaba?
4: Yo creo que lo que pasaba es que ella estaba ya más muy señora. ¿Sí? Y yo estaba chiquillo, estaba en la universidad. Entonces, mi amor, yo tenía...
1: Entonces, estaba más vida. Linda que ella.
4: Ajá. Entonces, y todos me molestaban. O sea, yo tenía cuerpo, cara y personalidad. Entonces, los del bar me querían un montón. Los de la cocina me querían un montón. Me guardaban comida. Eran súper bacanos conmigo y con ella no. Entonces, yo creo que la señora desquitaba conmigo con esa cosa. Y yo, ya, pues. O sea, pues me miro en el espejo para poderme acomodar el uniforme. Y esta hijo de madre me ponía a limpiar el espejo. Entonces, por andarme mirando al espejo. No, señora, sí.
1: Obvio, porque con la mirada lo ensuciabas. Imagínese, terrible.
4: Y vea. Una vez, vea, y ahí está. Ay, no, me quiero.
2: Dios mío, Juliana, le ha pasado de cuánta vaina.
1: Bueno, oyentes.
4: ¿Sí? ¿Ya hay oyentes?
2: Sí, claro, ya hay oyentes. Hágale. Bueno, entonces a los que van llegando a la sintonía, amigos oyentes de A Que No Me Duermo de Tropicana en toda Colombia y a nivel internacional, pueden enviar su notica de voz contándonos su historia, su confesión de ese jefe hijo de madre tirano que lo hizo pasar las que son y las que no son, las verdes y nunca las maduras. Un infierno aquí en la tierra. Llegó el momento de echarlo al agua al 310-206-3302. O si usted de pronto no quiere dar el nombre, va para adelante también.
1: O un trabajo de pronto muy duro en el que hayan laborado, que no sea el jefe, pues mala persona, pero que ustedes digan, uy, me tocó en ese trabajo, la verdad, durísimo. O sea, arriesgar la vida. Por ejemplo, el día que el oyente que contó que trabajaba en una funeraria, uy.
4: Pero ahí no arriesgaba la vida a él. los clientes.
1: Él dice que sí la arriesgaba porque no podía dejar el cadáver por ahí en cualquier lado.
2: Bueno, chique, vamos a escuchar. Hola, Tropicana, buenas.
8: Tropicana, la más bacana. Bueno, yo tuve una patrona que le manejaba un I-10 y como era el nuevo de la flotilla, el carro más nuevo, me ponía a jalarle los otros carros para no pagarle grúa. Y la muy desgraciada una vez me hizo ir hasta Fontibón por allá a buscar un taxista que se le ha perdido con los producidos. Ajá. Y no fue capaz de regalarme ni 100 pesos para la gasolina. Ella pensaba que tenía todo el tiempo para ella, la bruja esa desgraciada.
4: La bruja.
8: Y le dejé el carro botado y no volví. Y la vieja casi no me da mis ahorros, me robó un poco de ahorros. Y eso que la traté como lo peor, pero porque se lo merecía la bruja esa.
2: Vea qué dicen los oyentes de Tropicana.
8: La vieja se llama Cecilia Gómez y es de San Cristóbal Sur por la 11.
2: Uy, hijo de madre.
8: Mira, muchachos, no pongan carros de esa cucha.
2: ¿Qué le quiere decir a Cecilia? Ay, Karina, ¿qué le quiere decir a Cecilia? Juliana.
1: No, Ceci, que un abracito, que la queremos mucho, que Dios te bendiga. Pero que sigas, hijo de pucha.
2: Bueno, pues, más oyentes al 310-06-3302. Envíen su confesión, envíen su notica de voz. Cuéntenos cuál fue ese trabajo, cuál fue ese jefe que los hizo pasar las horribles. Nunca con ellos se comieron las maduras.
9: Caballito, Karina, ¿cómo han estado?
1: Buenas.
9: Les cuento desde aquí de la ciudad de Pereira. Pues no es el caso mío, o no me pasó a mí, pero sí le pasó a la pareja de mi hija. El día del terremoto, ella estaba trabajando en un hotel y resulta que el hotel se cayó totalmente, totalmente. Afortunadamente, mi hija, como también le digo yo, alcanzó a salir y alcanzó a salir todo el mundo del hotel. Pero desafortunadamente, hacía por ahí 2 meses, el mismo dueño del hotel le había prestado a mi hija para comprarse una motico. Entonces, ella le estaba pagando quincenalmente las cuotas que él había puesto para comprar la moto.
1: Sí.
9: Ese día llegó ella, estaba trasnochando, estaba entregando turno en ese momento. Y tembló el terremoto, se cayó el hotel totalmente. Totalmente se cayó el hotel. Y la motico quedó, como ya lo guardaban dentro del hotel, la motico, todo el edificio le cayó a la motico, porque era de 4 pisos y quedó en 1. Resulta que lograron sacar la moto pues bueno, no quedó sirviendo para nada. Y resulta que el señor le dijo, le pues, que iba a colaborar, que no sé qué, que él iba a colaborar para la moto y todo eso. Sacaron la moto y la llevaron para la casa desbaratada, la llevaron en una grúa, bueno, todo. Resulta que ahorita el hombre, como eso se cayó ese hotel, despidieron a todos los empleados y ella, cuando le fueron a cobrar, a pagar la liquidación, le sacaron todo lo que le habían prestado para la moto y mandaron a la niña sin un peso para la casa.
1: Ay, yo no le...
9: Ese es uno de los patrones más que yo pueda conocer en este mundo.
2: ¿Por qué razón habrá gente con ese corazón negro, tenue, corazón sin sentimiento,
1: grisoso?
2: ¿Por qué razón?
1: ¿Por
2: qué razón?
1: Caballo, pero póngase a pensar en el dueño del hotel, uno perder todo el hotel.
2: Es correcto, sí, está bien. Pero, Karina,
1: o sea, parte y parte muy teso.
2: Tú debes tener empatía, Karina, tú debes tener empatía. No te puedes pegar de migajas. No te puedes pegar de migajas. Muy seguramente el señor, el hotel asegurado, o de pronto ahí tenía un poco más de recursos que esa persona, ¿sí o no, Julián?
1: Sí, total. Sí.
4: Yo me
1: estoy
4: haciendo comercial. Señor.
2: Qué vaina, Dios mío bendito. Señor Jesús.
4: Bueno, también nos puede llamar, ¿sí o no?
2: Claro. Al 601-348-7601. 601-348-7601. Karina, pone en contexto a la gente de qué estamos hablando, por qué razón están enviando su nota de voz o su confesión a Que No Me Duermo de Tropicana.
1: ¿Por qué razón? ¿Por qué razón? Miren, pasó en un centro comercial de Bogotá. Un almacén dejó a una niña, a una chica, a una trabajadora, irse para la casa descalza, que porque tenía unos tenis de dotación o unos zapatos de dotación. Estamos hablando de esas historias que usted dice, uy, qué jefe tan teso, qué trabajo tan difícil, me pasó esto, me pasó el otro. ¿Qué le ha pasado en su vida laboral que de pronto hoy recuerde y nos quiera contar en Tropicana? No importa el trabajo que haya tenido, que trabajó como cajera, que trabajó en un hospital, que trabajó en un tropi amarillito, en un camión, que vean, ese camión yo lo manejo y me tocaba bajar y descargar todo lo que llevaba, yo bien cansado, con sueño. ¿Le tocó algo, muchachos? Comparta.
4: Ahí está, aló.
10: Aló, buenas noches, Tropicana, la más bacana. Saludito allá, Julianita. Qué desperdicio, de verdad que sí. Karina, bien, Dios me la guarde y me la proteja. Caballito, papi, macho alfa ahí, papi.
2: Claro,
10: que
2: papi.
10: No me caiga la estantería.
2: No, jamás y nunca.
4: Yo sí lo veo como flojo.
2: No, nada. Yo no puedo, yo no puedo decirle nada a Juliana porque la
10: puta. Sí,
2: Natalia me levanta palo.
4: Muy flojo con decirle que no nos acompañe, que bueno, es que porque tiene que dormir temprano la princesa.
10: Pues yo, gracias a Dios, los sábados que he tenido, sí, había unas gonorreitas, pero no tan porquerías, pero bueno. Pero no, yo pienso que pronto lo de la muchacha, sí, es que hay que ver todos los puntos de vista, porque uno nunca sabe. Y trabajos, a ver, uno que sí hizo algo parecido a lo que contaron ahorita, que me iban a liquidar y me descontaron una plata que según me iban a dar. O que le prometen a usted bonos y todo eso, y cuando lo liquidan no aparecen por ningún lado. ¿Y sabe qué le dicen? Y usted tiene pruebas de eso. Y yo sí, como 15 compañeros que están conmigo con el bono.
4: El compañero, escuché lo último que dijo. ¿Que el compañero qué, mi amor?
10: Que cuando me liquidaron de la empresa, uh-huh, que era un call center.
4: Sí.
10: Por venta nos iban a dar un bono y nosotros cumplimos las ventas. Y entonces cuando llamé porque cuando la liquidación no me salió el bono, me dijo, bueno, ¿y usted tiene pruebas de eso? Y yo, sí, claro, 15 compañeros con los que me gané el bono, y ahí sí me lo pagaron. Qué inmundos, qué perros.
4: Uy, vea, no es por decir nada, mi amor, muchísimas gracias, Dios te pague, te bendiga, y valiente haber trabajado en un call center, porque bendito sea Dios y esas personas sufren allá. Es que no puedo decir marcas porque me echan.
2: Pero, Juliana, me haces el favor, no digas marcas, amárrate esa lengua.
4: Vea, está bien, vamos a decir áreas comerciales, ajá, que son un explotadero de gente, venta de ropa,
2: sí,
4: restaurantes,
1: los vigilantes.
4: Ese área no lo conozco.
2: Yo creo que no.
4: ¿Tú, o sea, por qué dices pronto... que los vigilantes?
1: Los guardas de seguridad.
4: Por eso, sí. ¿Por qué dices?
1: Porque los dejan como 12 o 14 horas derechos.
2: No, pero muy seguramente, ¿sí?, esa vaina le pagan. Por ejemplo.
1: Muchachos, pero usted sabe que es un ser humano parado de 14 horas.
2: Los vigilantes de aquí de Caracol andan en airecito, sentados, comiendo. Y se ganan sus billetes, sí, señor.
4: Sí, pero no todos son iguales. Bueno, Cari, sí tienes razón.
1: Todos son así, caballo.
4: Yo creo que sí es explotador y es muy pesado ese trabajo.
1: Muy pesado y no muy bien pago.
4: Exactamente. Bueno, sí. Entonces, veas, la vigilancia, los restaurantes, las ventas en general, yo creo que es una explotadera. Cuando le dicen a usted, ¿cómo le vamos a pagar 100 mil pesos y el resto son comisiones? Y uno dice, ¡oh!
2: ¡Bizarra! ¡Ay, marica, ya!
4: Hay muchísimas historias. A ver,
2: caballito. Dale, Karina.
1: ¿Quién por ahí? Tropicana, buenas noches.
11: Hola, Karinita, mi vida, buenas noches.
1: ¿Qué más, mi amor?
11: Julianita.
4: ¿Qué más, mi vida? ¿Bien o bien?
11: Julianita, ¿por qué me la pasaron para la noche? La extrañamos en el día, Karinita.
4: Karina, perdón, o a mí. Confundamos, pues. Mi amor, ¿qué te digo? Lo que pasa es que estamos conociendo todo el reloj de Tropicana. Yo también lo extraño muchísimo, mucho, mucho, mucho. Pero ahora estoy conociendo a los oyentes de la noche. Y obviamente es que ¿quién no quiere trabajar con Karina? Digamos, caballito, a mí me importa un jopo. Pero con Karina, bendito Dios.
2: Ah, ¿viste? Así le paga el diablo a quien bien le sirve.
4: Mi amor, ahí le presento a Karina.
1: Usted no está sirviendo para nada, caballo.
2: Demasiado.
4: Karina es firme y se queda conmigo hasta las 12.
2: Qué rico.
4: Obvio.
11: Julianita, lo que pasa es que el caballito estaba corriendo en la butaca hasta el mundo.
2: ¡Ay, güey madre!
4: Ah, sí, no, qué picado. Es que el muchacho, la princesa tiene que dormir temprano.
2: Mira, ese es el pollo de Ariana y ella que se han puesto a decir esa vaina.
4: ¡Ay, no, mijito! ¡Hoy! Vino el jefe hasta acá y le trajo un pan. Ni siquiera le dijo en la oficina se lo dejo, no. Entró hasta acá y se lo entregó en la mano. Rosca, mi hermano, rosca. Pero no. Arriba hay un Dios que todo lo ve.
2: Esa
4: pero
2: vaina, bueno, es mentira.
1: Vamos a hablar más bien de lo que venimos, ajá, en este momento.
4: No, él llama a
1: recoger. Peleitas internamente, gracias.
4: Mi amorcito, ¿te ha pasado algo en tu trabajo antes del presente? No, porque no, a menos que seas independiente, no queremos que te echen. Pero, ¿nos querés contar alguna historia de algún jefe y jue madre que te haya hecho el trabajo de cuadritos?
11: Julianita, como tres he tenido que son unos HP.
1: Ajá. Unos HP.
11: Ay, nada, bueno. Voy a contarle el más porquería de que he tenido de todos los tres, que ha sido el más porquerío. Y ahí sí, tío caballito, discúlpame porque no es contigo, pero se llama Edgar, el porquería de ese.
1: Ah, es que con él. Y ahorita.
11: Era el dueño, es o era, porque no sé si esa mesa todavía funciona, pero eso es hace bastantes años. Era el dueño de una empresa de vigilancia y esa porquería contrataba a la gente y el primer mes cumplidito con el sueldo. Y al segundo mes era la mamadera de gallo a pagar. Y siempre era con el mismo cuento y hacía doblar la gente y no, que es que me dejaron botado un puesto, entonces esto que me cubra ahí, entonces a mí muchas veces me puso a doblar turno 24 hasta 36 horas, uno ya mamado, se queda uno hasta dormido en las costillas.
2: Oiga, mi hermanito.
11: Porque no había quien no se quedara, y luego uno no podía dejar el puesto.
2: Mi brother, yo quería hacerte una pregunta. ¿Y esa ha sido la única mala experiencia que has tenido en el trabajo de guarda de seguridad?
11: No, hay muchas, caballito.
2: Ah, pero entonces esa profesión.
11: El trabajo de guarda de seguridad no todo es como lo pintan, caballito. Hay gente que también es muy desagradecida, residentes, cuando son en conjunto de residentes que son unas porquerías con los guardas. Creen que el guarda está solo que está para cargarle las bolsas, para abrirles el baúl del carro, para que, por dicho, creen que es la milega del conjunto y que tampoco es así.
2: Pero ¿cómo se llama? ¿Cómo se llama el man? ¿Cómo se llama la garpimba esa?
1: Dígalo, dígalo.
2: El nombre completo, ya sabemos que se llama Edgar. ¿Edgar qué?
1: Casillo.
11: No me acuerdo de la apellido de esa porquería, pero mira. Es que hace muchos años, yo todavía no, Marvin, yo tenía apenas 20 años. Ahorita tengo
2: 40,
11: hace 20 años.
2: Compita, venga acá.
1: Estás joven.
2: Deme un consejo. ¿Yo qué hago con estas mujeres? Con Juliana y con. ¿Qué hago yo con estas
11: mujeres? Adórenlas, que son para eso las mujeres, para amarlas y adorarlas.
2: ¡Eso! Es que no se dejan. Ellas parecen un ramo de rosas. Tú sabes que las rosas tienen espinas. Son bonitas, pero tienen espinas estas mujeres. No se dejan coger.
4: Bueno, por lo menos nosotros tenemos espina. Usted ya eso llega, mi hermano.
11: Para poder amar a una mujer hay que sufrir.
2: Ya. Compa, pero yo estoy sufriendo demasiado.
4: Sería fácil, mi amor. Nadie dijo.
2: Estoy sufriendo demasiado. Mi hermano, un abrazo. Gracias. En la buena. Chao.
4: Besito, mi vida. Gracias.
11: Listo.
1: Chao, mi vida.
2: Bueno, pues, es Tropicana.
1: ¿Quién más?
2: Hay noticas de voz, hay oyentes en vivo. ¿Qué desean escuchar?
1: Nota de voz.
2: Ok, listo, dale. ¿Será que este ya lo... Si este ya lo escuchamos, me dicen.
12: De Tropicana. Pues, tú trabajito por ahí en una empresita.

0: elitista, se creían pues lo más chimba de todo el mundo. Y llegué yo ahí con mi como nadito de perro a trabajar solamente lo mío, y pues como en labor comercial solamente tenía que ver con lo mío en la calle y con mis clientes, pues vivían heridos y eran de muchos amores con el jefe, y el jefe al único que le pedía ubicación y foto en el momento que estaba haciendo la visita donde el cliente era a mí. Y pues la verdad, pues pasé mal ahí y todo, y siempre las, aunque usted vendía y todo, pues las reuniones y todo eran dedicadas echándole puya a uno. Entonces pues para que no chimbien en recompensa todo eso que me tocó aguantarme, le dejarte la mujer al dueño de la empresa.
1: ¡Ay, no!
2: ¡Ay, ay, ay! ¿Cómo te parece? Dios mío, bendito.
1: ¡No le creo!
2: Hombre, qué vaina.
1: ¡Ay, no!
2: Pero bueno, Karina...
1: Se estamos metió con lo que más le dolía, ajá.
2: Y estamos escuchando a esos trabajadores que les ha ido mal, que les ha ido demasiado mal en las diferentes empresas. Pero es que, o sea, de pronto hay jefes que comienzan siendo chéveres, comienzan teniendo concesiones, pero después, como estos manes no rinden, o como esas personas no rinden, van al trabajo a cumplir la hora y ya, entonces de pronto por eso ya les aprietan de pronto la jaquima, como dicen por ahí.
1: ¿Qué es la jaquima?
2: La jaquima, lo que le ponen a los caballos.
1: ¿De caballo?
2: Sí, es correcto.
1: Ah, claro, él entiende su idioma equino, claro. Normal.
2: Por ejemplo, a Karina el doble troque se lo le pone en primera para que... Ajá, y entonces, ¿qué está pasando? ¿O no, Karina?
1: Para que pueda acelerar la vaina.
2: Más oyentes, son la Tropicana, buenas. 310-06-3302. Karina, nuevamente repetimos, reiteramos de qué estamos hablando para que los oyentes de Tropicana envíen su notica de voz y nos cuenten su experiencia.
1: Mor, cuenten ustedes en qué momento de su vida laboral se sintieron acosados, estresados, en el peor trabajo, los humillaron, les hicieron algo. Y si no le pasó a usted, a alguien de su familia le tuvo que haber pasado algo similar, ¿cierto? Más de uno llega a la casa quejándose del trabajo, no porque esté aburrido, sino porque un día exacto le pudieron haber hecho algo. Entonces... cuente, desahógese, mi amor, aquí lo recibimos como debe ser.
2: 601-348-7601, 601-348-7601, también puede llevarnos y contarnos su historia, su confesión en vivo. Estamos hablando de esos jefes o de esas empresas que le sacan a usted del jugo de una forma, hijo de madre.
1: ¿Aló?
2: Espérate ahí un segundito, porque ya colgaron, pero tenemos, nos digamos, ¿te parece? Ahora sí, dale, Juli.
1: Listo, aló, aló, aló, la Tropi.
3: Buenas.
2: Hola, Tropicana, buenas. ¿Con quién hablamos? Mi amigo, ¿cómo estás?
4: Con Andrés Díaz.
2: ¿De dónde?
4: Bien, bien, de acá, de Cali.
1: ¿De dónde, mi amor?
2: ¡Hombre, la tierra de Juliana! Como le dice mi compadre Pollito. Cali, la tierra de Importaculiana.
1: Mi amorcito, ya que tú te sabes y conoces perfectamente los días, ¿cómo están tus noches hoy? Ay, pero conteste rápido que los caleñomos rápido, mijo.
2: ¿O no te escuchará? ¿Qué es la vaina?
1: No sé. Mi amor, ¿me escuchas?
5: No, no le escucha, caballo, no lo tiene.
2: Nada. Bueno, ya, esta no te queda vos.
6: Muy, pero muy buenas noches, Radio 1.
2: ¡Hombre, sea serio, hombre!
6: Les cuento. Oiga, amigo, yo tuve un trabajo en una empresa de vehículos.
2: ¿Sí?
6: De vehículos nuevos. Y mi trabajo era hacer el alistamiento de los vehículos nuevos para entregar a los clientes. Resulta que tenía un jefecito más joven que yo que me la tenía montada. Y un día me dio el patazo y lo hice echar. Lo cogí refaccionando, lo cogí repuesteando y lo hice echar. ¿Qué pasa? Mi jefe era mocito de la jefe superior. Entonces la jefe superior me cogió entre ojos, me cogió en la mala. Y por orden de gerencia me ascendieron a mí al puesto de jefe de esa área. Pero la jefe superiora, que era la que tenía que hacerme el contrato, nunca me quiso firmar contrato en el área que, o sea, hacerme el ascenso, por así decirlo. Y dijo, mejor dicho, me trataba como los peores porque le había echado al noviecito. Entonces me aguanté una temporadita, 10 meses. Entregué los mejores resultados del área, todo al 100%. Y me les fui, les renuncié porque hacía trabajo de jefe y me pagaban un salario mínimo como si

0: fuera un obrero raso. Entonces esa señora muy brava porque yo le había echado su colágeno, le hice echar su colágeno. Entonces,
1: la vaina, sí, señor.
0: Ah, lo mejor fue irme y no aguantarme más esa situación.
2: Por favor, bendiciones, tropicana. Su contraseña, seguida de la tecla de número.
3: Caballo, usted tiene pochado el teléfono en la llamada, si está todo eso al aire.
1: Es correcto, yo estoy llamando, total.
2: Gracias.
1: Vamos a llamarlo.
3: ¿A quién?
1: A un amigo, espérate.
3: ¿A qué? Haga caso, mía, haga caso.
1: Importa, culiar, lo va a llamar. Contesta esa vaina, hombre, cheque la vaina.
3: Va a llamar al compañero que está al aire al otro
1: lado. Dale, Juliana.
3: Aló.
4: Aló, aló.
3: ¿Qué hubo, mi vida? ¿Qué más?
4: ¿Bien o qué?
3: ¿Sí sabe con quién habla?
4: Claro que sí, con Karinita.
1: ¡Eh, qué lejos! ¡Este es más perdido!
3: No, con Juliana. Casi, pero con Juliana. Sí.
4: Es que por teléfono oyen parecido.
3: Bueno, eso es verdad. ¿Pero qué tan parecidos somos para Radio 1?
4: Uy, ¿cómo?
3: ¿Cómo? Lo invito, mi amor, a que usted nos va a hacer echar, mijo. ¿Cómo se le ocurre mandar un audio con esa historia tan buena de su jefa y dices que radio no es qué? ¡No, amigo!
4: ¿Y cómo así?
3: Sí, señor. Ya, a nosotros nos gusta la gente leal. Usted sabe que usted puede tener hermosa, pero escondida.
1: Sí, total.
4: Bueno, yo no juego a dos bandas.
3: ¿Usted me está diciendo mentirosa?
4: No, es que de día en la mañana escucho Radio 1 y de noche lo escucho a ustedes, que son los que me encantan.
1: No, hombre, pero ¿y usted por qué escucha esa vaina?
3: No, no puede ser así. ¿Qué le hace falta, mi amor?
4: Que ustedes es lo mejor de noche. Eso sí la...
3: Mi amor, venga, yo le voy a hacer una pregunta muy seria. ¿Cómo es que te llamas usted?
5: Un momentico.
1: Espérate ahí.
3: ¿Cómo es que te llamas tú, mi vida?
4: Miguel.
3: Entre tú y... Haz de cuenta que esto es una videollamada y tú me estás viendo a los ojos, mi amor. Yo te quiero hacer una pregunta seria, Miguel.
4: Dime.
3: Miguel, ¿a vos qué te hace falta por la mañana, Miguel? ¿Qué te hace falta?
4: A mí me hace falta por la mañana un buen café.
3: Pero para que nos escuche, yo te llevo café. ¿Dónde querés café? Yo te lo llevo.
5: Yo te lo doy.
3: ¿Dónde trabajas vos para que nos escuches por la mañana?
6: Por eso es que le pegan los cachos.
3: ¿Cómo te gusta?
4: Ay, ay, ay.
5: Ay, sí, así.
4: Bien cargado.
3: Bien cargado.
5: ¿Fuerte cargado?
4: No, es que en la mañana escucho el noticiero por el otro lado.
5: Ay, sí,
4: y por la noche los escucho a ustedes.
5: Miguel, o sea, pero... mi amor, que a ti te gusta en la mañana por otro lado y en la noche por el otro lado.
4: Obvio, eso es lo mejor.
3: ¡Puro pelado rojo, Miguel!
1: ¡Ey, Miguel, Yerta, cuidó una vaina, viejo Miguel! ¡Ah, le entró agua el Titanic, cuidó una vaina, viejo Miguel, Yerta!
3: Miguel, te queremos mucho, que cae, Miguel. ¡Qué lindo,
5: Miguel,
3: que nos vaya
5: cuidado, con ti! Pero también lo va a hacer echar.
1: Después de Mike Crispeta. Ay, Miguel, barro.
5: Pero el caballo también es así.
3: Cari,
5: por la mañana le gusta por un lado y por la tarde por el otro.
1: No, señor.
3: Cari, a partir de esta llamada de Miguel, yo propongo en A Que No Me Duermo, que además es un programa libre.
1: No tan libre.
3: Es un programa un poco libre. Te quiero, Muriel. Muriel. ¿Cierto que solo un cantante de vallenato, Muriel?
1: Sí. No, Muriel, cantante vallenato, un productor.
3: Muriel. Un productor, Muriel.
5: Un productor.
3: Sí. Ah, ya. Que
1: Pedro
3: nosotros,
1: Muriel.
3: O sea, todo el mundo llama a la gente.
1: Sí.
3: Ve, perdón, recibe llamadas de la gente. ¿Por qué no llamamos a la gente nosotros?
1: ¡Aló, con Dorian! ¡Qué Dorian ni qué!
3: Llamemos a la gente de vez en cuando, eso es muy bonito. Sí.
5: Llame, coja, claro. Uno,
1: oye, pero este señor es perdido. Compadre, usted es perdido. Oye. Aló, no sé qué. Y después, hola Karina, que no es Karina, es Juliana.
7: Bueno. Acá se reporta el señor de Uribe. Señor de Uribe.
8: Estamos hablando.
7: Bueno, ahí les va a contar la historia de un patrón, el peor patrón que yo tuve, pechurria esa. Pues, ¿cómo le parece que yo todos los días trabajaba el taxi de él de 4 de la tarde a 4 de la mañana? Entonces, yo le recibía el carro en la casa de él, entonces yo me iba en el carro particular, en el carro mío particular, y lo dejaba en el conjunto de él. Y cuando yo llegaba, pues yo cogía mi carro y le dejaba su carro ahí en el parqueadero.
8: Ahí está.
7: ¿Y qué pasó? Un día por ahí me dijo un amiguito que el carro lo habían visto por allá en la calera, que no sé qué hice cuando. Claro, que estaba haciendo la joya. Se estaba yendo a pasear en mi carro con la moza. porque no era ni con la mujer, sino con la moza, y le tenía gallo al kilometraje para que no marcara el kilometraje. ¿Cómo le parece? No. Don Grito Mariaca, de Suba, ya de Suba Bilbao, ay, una belleza. Ya saben. Señor Duribe, siempre firme.
3: Ojalá y sea así, mi
1: amor. Dios mío, bendito. Bueno, Juli, a las 9 de la noche con 34 minutos, ¿quieren seguir escuchando noticas de voz o quieren llamadas en vivo o llamamos a la gente?
5: Llamemos a la gente, sí. ya que
3: ustedes lo han pedido.
5: No, las llamamos ahorita, después de las 10.
1: Bueno, ay, el que quiera, Karina, el que, no. Sí, y el que quiere que lo llamemos tiene
3: Karina
1: que levantar,
3: tiene
1: ¿no?
3: razón, la que aporta la idea en este programa. Se queda con las ideas para nosotras
5: se
3: dos.
5: Queda.
3: Ese sí.
5: Después de las 10. Vamos a llamar a todo mundo.
1: Tienen la razón estas mujeres. Mi la amor, tienen toda.
5: Si usted quiere recibir una llamada de Karinita y mío, usted nomás es que diga, oye, que nosotros nos comunicamos. No llames tú, tranquilo, nosotros te llamamos. ¿Ve? ¿Listo?
3: Te vamos a mandar. Así como todo un jefe. No me llames, yo te llamo.
1: Mira,
3: te
1: ve. Llamo. ¿Y por qué no hacen también el cupido? A ti te queda bien eso.
5: Papi, ¿por qué no? ¿Usted no escuchó que no podemos hacer eso?
1: ¿Por qué? Sí, no, en serio, sí. Sí. Yo no escuché.
3: Bueno, va a tirar notica.
7: Caballito, en la Hacienda Nápoles le hicieron comprar otra manilla a Jason Guardo. Yo voy a llevarte.
1: ¿Qué pasó?
7: Mami, a secuestrarte. Le hicieron comprar otra manilla que porque le zafó. Y lo atendieron como un culo.
3: Pero.
1: ¿Cómo así?
5: Vea, espera, mira, es que Karinita, que vuela al local de Medellín, ella nos había dicho, ya que he entrado en gastos porque no cuentas el chisme, Karina.
3: Tengo el chisme mientras que la gente se va desahogando.
5: Eso, bien, hágale.
1: Gustavo Taxi, llámame. Victoria, llámame tú. Manuel, llámame. ¿No? Puro macho. Ay, menos macho Gustavo, no estoy en esta hora, porque macho con macho da calor.
3: Si yo fuera mujer, sería Gustavo.
5: Envidioso. ¿Gustavo? ¿Cómo así?
3: Es que Gustavo también.
1: ¿Ya, Karina?
3: Bueno, párenle bolas.
5: Ajá.
3: Yo voy a llevarte.
6: Esto pasó en la Hacienda Nápoles. Y este comprobante, 876 mil pesos.
9: 876, ¿está la facturita?
6: No, la factura está extraviada. Aquí está la manilla.
9: ¿La factura está extraviada?
6: Sí, y aquí están las demás manillas de mi compañero.
9: Sí, ellos no tienen ningún problema. Listo. Ellos pueden ingresar al parque sin ningún problema porque tienen las manillas.
6: Y aquí está.
9: Funcionaria, y como le estaba diciendo, está muy claro que deben de conservar manilla puesta y boleta.
6: Pero lo que sucede es que la manilla a mí se me rompe por el uso del parque completamente normal. No hay forma de verificar con mi documento y mi transferencia de que realmente pagué mi estadía de 3 días.
9: Es que realmente...
6: No por la postura de la manilla, sino por un sistema de ustedes, un sistema legal. Que uno diga, esta persona con su documento de identidad, que verificamos que fuera mayor de 18 años, hizo compra de nuestros productos en el parque. Sí, no por una manilla, porque la manilla se puede romper.
9: Utilizar el producto debe tener la manilla.
6: Ahí está mi manilla, esa es mi manilla.
9: En buen estado, como le mostré.
6: No, lo que pasa es que yo estoy... En buen estado. Lo que sucede es que yo estoy ingresando a un parque de diversiones.
9: Y lo que te estaba mostrando, que también en la factura dice conservar manilla y boleta puesta durante...
6: Pero, ¿y qué sucedería si de pronto la manilla se me rompe? ¿Existe forma de verificar que yo pagué mi entrada? Es que no tenemos que sujetarnos a una manilla. Debe existir forma de que usted en sistema verifique. No.
3: Oiga.
6: ¿Qué sucedería si de pronto a mí me sucede algún acontecimiento de accidente, de algo que me suceda a mi cuerpo y ustedes no tienen cómo verificar en sistema de que yo compré la entrada?
10: Estoy de acuerdo con Jason.
9: ¿Cómo que accidente?
6: No sé si me golpeo o algo.
9: ¿Se revisan específicamente?
6: No. Verifiquen, escúchenme. No hablemos de la manilla.
9: La retiró.
6: Bueno, listo, está bien.
9: Se haya caído.
6: Es su palabra contra la mía si me la retiré o no. Yo necesito verificar en sistema de que compré una entrada de 3 días. ¿Cómo usted verifica eso?
9: Permítame la factura.
6: No tengo factura.
9: Uh-huh. Igual esto no la compró, las compró el señor.
6: No, la pagué yo, aquí está la transferencia. Sí, 800, no, el señor no, las compré yo, ahí está mi tarjeta. Usted tiene que mostrar.
9: Te digo, o sea,
6: si no tienen cámara. No tienen cámara. Bueno, entonces verifique. No, es que a mí no me interesa grabación ni que me hayan visto. Yo necesito que ustedes verifiquen quién compró
1: la entrada. Esto
6: esto pasó en la hacienda Napa.
1: No, esa pelea está perdida.
6: Este comprobante 800.
1: Esa pelea está perdida, ¿sí o no?
5: ¿Lo paro, claro?
1: Eso, sí, esa pelea sí, está sí, perdida, sí, esa.
5: ¿Qué qué? No, que ya, o sea, él tiene todas las de ganar, diría sí, yo, sí. ¿Sí o no? ¿Cómo claro. así? O sea, usted ya, antes imagínate que de pronto pues, la gente hacía las cosas manual y uno dice, bueno, pero ahora todo ya es digital, usted le queda registro, registro en su celular y en el sistema de negocio donde usted compra.
3: Yo apuesto que no es ni culpa de la muchacha, sino de los jefes de la muchacha.
5: Sí, es que a veces la gente hace cosas y atiende mal porque le da miedo que lo espían, que lo regañen, que no es que... Y me estresa la gente que se queda callada porque le achi que le diga.
3: Y le pasan esas cosas a la persona que puede mostrar todo en redes. Imagínese a la persona que no muestra nada, le ajá. tocó pagar otra vez.
5: Ave María.
1: Fuerte, Dios mío bendito.
3: Ave María, verte
5: que a mí lo que me va a pesar es que, por ejemplo, vos imaginás que los jefes le digan a la muchacha que le pague ella las boletas. Mamá, como usted fue usted y estuvo en su turno, pague usted las boletas.
1: Y pero esa vaina sucede también así en los bares.
5: Claro.
1: Cuando se van las cuentas, a ti te tocó, ¿no? Ajá. Cuando se iban.
3: Yo quisiera hablar con esa muchacha.
1: ¿Y para qué? ¿Qué vas a hablar con ella?
3: Para que me cuente qué pasó sinceramente, que cuente por qué la actitud así de ella.
1: De pronto el marido no le echó el talco en la mañana y por eso llegó a
5: ser
1: aburrido.
5: Puede ser también, sí, puede ser una posibilidad, ¿por qué no?
1: Desde que me pusieron con esta mujer aquí, esas son las cosas que yo he aprendido.
5: Oiga, me va a decir a mí eso, ya venía dañado.
3: Pero venga, hay otra cosa, muchachos, que yo sí digo, por algo sí dice en un papelito, o ahí dice, si pierdes la tarjeta o el papelito, es como lo del parqueadero. Usted en parqueaderos de centros comerciales, bota el papelito de la... Si lo bota, pailas, pague 20,000.
1: Qué vaina, ¿no? Mm. Pero, Karina, ¿y cuánto cuesta la entrada a ese parque temático?
3: Parque.
1: Sí.
3: Yo nunca he entrado. Yo he estado ahí, pasado por ahí, pero nunca he entrado.
1: Por eso, pero es muy costoso la entrada, ¿o no?
3: Sí, porque si usted quiere montar en todas las atracciones, es más, estaban diciendo que él había gastado 800,000 en eso.
1: Hijo de madre. Bueno, pues, entonces, escuchamos noticias de voz o cambiamos.
3: Porque decía que era tres días.
1: Sí. Yo. Sí. Pero barro, ¿no? Barro. A mí ese tipo de actitudes y también son peleas perdidas. Y ahora la que lleva del bulto es muy seguramente la chica que estaba ahí en la caja. ¿Qué
3: es
1: cosa,
3: más,
1: ¿no?
3: Puede que a ella ya la suspendan por su actitud y era que ella estaba haciéndole caso a los jefes.
1: Uh-huh. Y entonces, en ese caso, ¿qué sucede? ¡Que voten al jefe!
3: Pues si queda usted como usted hoy, sin el pan y sin el qué.
10: Jefe. En Home Center, la peor empresa, muchachos, que lo sepa todo Colombia, aquí en Amazon vivo. Son unos completos ladrones y estafadores con el personal. Te dan 45 minutos de almuerzo y el resto quieren que te la pases de arriba para abajo y haciéndoles hasta la labor administrativa. Explotadores.
1: Dios. Bueno, fuerte, ¿no?
3: Se dirigió.
1: Fuerte.
3: Al grano.
1: En este momento, los oyentes pueden enviar su notica de voz al 310-206-3302. También pueden llamarnos en vivo a hablar con nosotros, saludar a estas mujeres hermosas, espectaculares, mamacitas divinas, al 601-348-7601. Estamos hablando de esos trabajos donde usted la pasó como perro en misa. Llame y cuéntenos su experiencia. Tropicana.
11: Esa narizoncita pata.
3: ¿Qué?
11: ¿Esa ay, de pata? Por Dios santo, narizón, hijo de madre. Va, hizo echar a Caliche el Culebrero y a Luchito y ahora va a ser echar a Caballito y a Juliana y a la paisita. ¿Qué? Ay, no.
3: Ah,
11: Narizón,
3: ya.
11: Hermano, coja oficio. Coja Miguel, oficio, Miguel, Narizón.
1: Ah, ok.
3: Juliana, Miguel. No coma eso, haga el favor.
5: Ay.
1: Ay.
5: Es que hasta ahora
11: a
5: me
11: Karina,
5: da hambre.
11: Karina.
1: A ver, ¿qué
3: mejor
1: dice?
3: Mete la mano, pero detrás de la cámara.
1: 9:43, otro oyente, otra noticia de voz.
12: Vea, esta sí es campeona. Yo trabajé hace mucho tiempo, estuve trabajando en una empresa, duré 5 años, de los cuales esa empresa consistía en que vendía carne, vendía líchigo, vendía verduras y vendía granos, abarrotes, todo eso. Yo en la botella nosotros nos mandaban a llevar pedidos en una bicicleta, esas que tienen parrilla delante y atrás, y a la casualidad que a nosotros nos tocaba llevar bultos de arroz que pesan 75 kilos, papa, bueno, un poco de vainas, se nos pinchaban las bicicletas o se nos desoldaban las parrillas, algo. de nuestra plata nos tocaba pagar todo eso. Si nos robaban las bicicletas, nos tocaba, nos daba una semana para que las consiguiéramos de segunda, y si no, nos las cobraba nuevecíticas. Y resulta pues de que yo por ahí trabajaba en esos lados y un habitante de calle me cortó el brazo, de los cuales me cogieron 13 puntos internos y 14 por fuera en el antebrazo. Y yo, pues me dieron incapacidad. Yo pasé esa incapacidad y cuando yo llegué a trabajar, llevaba 5 días trabajando y el hombre me pagó los 5 días de trabajo normal. Pero no me pagó el mes que no trabajé, no me pagó nada ni nada. Eso fue un 23 de diciembre y me vino a pagar la incapacidad hasta agosto del otro año. ¿Que por qué no me va a pagar hasta que no le pagara
3: nada? Ahorro obligatorio.
12: Otra, una vez llegó un señor con un camión de papa y nos puso, el señor pues si se iba solo y nos dijo que si la ayudamos a descargar, que nos botaba para la gaseosa. Entre 5 descargamos 50 bultos de papa, los echamos para atrás. Bueno, normal, el señor nos dio 30 mil pesos. Y el señor por allá le dijo al dueño que no se había botado la liga, y el man le dijo que cuánto le había botado, y él dijo que 30 mil. En un descarado, pues ahí nos los quitó y nos dijo que para eso él nos pagaba, de los cuales él nos pagaba era el mínimo, pues con todo lo de ley, pero era el mínimo nomás. Y la más campeona, en ese tiempo nosotros, mi esposa y yo, tuvimos una hija, una bebé, de los cuales esa bebé duró 45 días de nacida, 45 días hospitalizada. La niña falleció. En ese tiempo que yo estuve, que ella estuvo hospitalizada, yo la pude ver 3 veces, porque no habían sino visitas una hora por la mañana y una hora por la tarde. Nosotros entrábamos a las 8 y salíamos a las 6 de la tarde. La visita a la bebé era a las 5 de 5 a 6. Entonces yo me iba a las 4 porque es que quedaba muy lejísimos. Yo me iba a las 4 de la tarde a ir a visitar a mi hija. Eran 2 horas que no trabajaba. Al otro día me tocaba pagarle las 2 horas que yo faltaba. Para que se den cuenta. Entonces, duré 5 años camellando allá hasta que ya me desangré y me tocó retirarme. Pero eso sí es una agonía, eso allá.
1: Claro que sí, tremenda agonía. 9:47 minutos.
3: Tiene una agonía por ahí al fondo también, nos tiene como aflidicados.
1: Sí. Hay una cantidad de notas de voz aquí, los oyentes están súper contentos, emocionadísimos de lo que estamos hablando. Hoy usted tiene la oportunidad de hablar, de exponer a ese jefe sinvergüenza, a ese jefe que le dio como rata en balde, como cajón de mondonguero. Y bueno, que...
3: ¿Qué tipo de trabajo es?
1: Por ejemplo, Karina ya dijo que le daban solamente 10 minuticos de almuerzo. La señora Juliana, por allá en un trabajo que se llama, no voy a decir el nombre, le tocó fuerte, ¿no?
3: Archis. Es que le tocó fuerte, no acuerda ni de la historia. Y yo, y se embala diciendo, difícil, ¿no?
1: Difícil, ¿no? Ay, hombre, qué vaina linda.
3: Qué risa, caballito, es muy chistoso. Sí, pero las mujeres no es el bebé. Tranquilo, un día se volví a la cuenta.
1: Bueno, mira, lo que pasa es que te voy a decir algo. Juliana tiene demasiadas historias. Mira, a Juliana le ha pasado de todo. Y a veces se me cruzan los cables, tiempo y tal. Sí. Y por eso el tema de las historias. Pero
3: se viene,
1: pero sí,
3: lo que Barranquilla, papi, no me eche la culpa a mí.
1: Sí, sí. Pero bueno.
3: Bueno, Juli.
1: 9:48.
3: Vamos a seguir ya mismo con confesiones y también vamos a llamar a la gente. Vamos a hablar en minuto. Ay, yo siempre había querido decir eso. Grábeme, Camila, esa, no, no. Karina y yo, mi amor, te vamos a llamar al teléfono. ¿Por qué no recrear las líneas calientes? Ah, mentira.
1: Dios mío, bendito.
3: Vamos a seguir hablando de los casos de explotación laboral.
1: Oye, pero no, tú no ibas a hablar de él.
3: Y además, pero este hijo de madre sí es metido, mi hermano.
1: No, es que eso ya estaba
3: entonces,
1: ahí.
3: Entonces, presente usted, preséntelo.
1: que Juliana iba a hablar de...
3: No, de eso no.
1: Sí.
5: Claro, ¿cómo hay que no?
3: Solamente una mencioncita importante, de resto no va.
5: No, vamos a hablar bastante de eso. Una hora lo sumo.
3: No, una hora no, Juliana.
5: Una media hora, pues.
1: Yo pensé que a la gente no le gustaba eso, pero a la gente le gusta. Ya lo pusieron en redes sociales, ahí, en @tropicanacolombia. Ahí está Juliana que contó la historia y el montón de gente dándole me gusta a esa vaina.
5: Muchachos. Son cosas y hay que hablarlas. Ustedes no saben a la gente lo que usted de pronto, que usted tire un peo en un ascensor, es lo más pequeñito que usted le puede pasar.
1: Karina.
5: Las historias que le vamos a traer, usted se va a cagar.
3: Chao.
1: Ya, chao.
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0: chicos por aquí. Dice, no, pegándole no, a la cámara.
1: Adiós, hola. Adiós, adiós.
0: Ey, princesa durmiente, vete de aquí, que acá se queda la gente que camella. Definitivamente yo siempre he dicho que las mujeres somos más camelladoras que los hombres.
1: Caballo,
0: y no
1: chao.
0: Pienso decir lo contrario. Las mujeres somos más camelladores que los hombres. Gústele a quien le guste. Nomás vea este princeso, se va a dormir más temprano que nosotros. Princesito.
1: Y apuesto que se va para la casa a escucharnos.
0: Es posible también, es que, ay, no, pues. Señoras y señores, hoy tenemos varias cosas. Señorita Karina, explique cómo funcionan estas confesiones que van a empezar a enviarnos todos los oyentes al 310-206-3302, pero también que pueden marcar al 601-348-7600. ¿Qué quiere, fastidioso? ¿Qué quiere? ¿Qué quiere?
1: Y nosotros le vamos a marcar caballo. Qué pereza, saca la mano de ahí, gracias.
0: No, él no puede.
1: Lo pueden ver en TikTok, Tropicana Colombia, caballo metiendo la mano donde no debe. Gracias.
0: Bueno,
1: más confesiones. ¿Qué dicen, Juli?
0: Confesiones Tropicana.
2: Eso es lo mismo que usted va a una discoteca. ¿Qué es lo que sucede? Usted pide el aguardiente o el ron y todo eso, y te cobran el ron el triple. Fuera de eso, te cobran el pasante. Fuera de eso, si usted pide tres botellas, te cobran hasta, digamos, si pide tres botellas y pide cuatro pasantes, te cobran cinco. Vos haces la, te pones la queja. Y eso no es ni el problema de la barra, ¿ya? Y la muchacha, la que se encarga de atenderlo a uno, la mesera, dice fueron cinco, y vos podés pelear contra lo que sea, ¿ya? Ella dice que fueron cinco y cinco toca pagar. A mí me pasó hace mucho rato en una discoteca. Fui allá a Reminiscencia, aquí en Cali.
0: Sí, señor.
2: Y resulta que Reminiscencia, yo me consumí con unos amigos tres botellas. El amigo pidió tres pasantes y la muchacha estaba cobrando cuatro pasantes. ¿Ya? Entonces, y esos pasantes son como a 15 mil o 16 mil pesos.
0: ¡Hombre!
1: ¡Eso no es barato!
2: Y la pelada restiada aquí. Y uno, para no ponerse a pelear, le toca pagar los cuatro pasantes. Porque el malo es uno, ¿ya? Y para eso no hay control. Vos te toca pagar. Y ya. Tropicana, la más bacana. Muy buenas noches.
0: Bacanísima, mi amor.
1: Gracias,
0: bueno,
1: mi amor.
0: Eso sí. Uy, es que hay gente que es un poquito abusiva con los negocios. Eso sí es cierto.
1: Qué pereza. Bueno, ¿quién más por ahí? ¿Quién más te está opinando en Tropicana? Cuente, confiésese qué pasó, cómo le ha ido, de qué se arrepiente en su tema laboral.
0: Johnny.
3: Yo escucho, ve, compadre Tropicana. Hola, mi Juli. Hola, con mi Karina. Están hermosas, mamacitas. Un beso.
0: Bello, mi amor, nos estaban saludando. Gustavo el taxi, el tropi amarillito.
4: Hola, buenas noches, caballitos, aquí de Barranquilla, viejo.
1: Buenas.
4: Salúdame a las dos, a la paisita y a la caleñita esa. Un beso para toditas dos, donde nunca la ha pegado el sol.
0: Hombre.
4: Ay, caballito, bueno, mi confesión fue que hace años yo trabajaba con un vale ahí, el vale quería quedarse con el carro y como el viejo no. De noche, el de día y yo de noche, Mari. Una vez pasaba el carnaval, me hueva acá, no me puse a tomar y igual de perdí. El huevo puta le dijo al dueño del carro que yo estaba tomando en el carro, que tal, que no sé qué. Y me quitaron el carro. Sapo ese. El caballo, la buena.
1: Sapo ese.
0: Sapo ese.
1: Ey, Juli, ¿sabe cuáles trabajos también son muy tesos?
0: Ajá.
1: Los que trabajan en los parqueaderos. Ay, la peleita con el uno, la peleita con el otro, que quién entró, que quién no entró, que es que venga que va a reclamar el uno, que sáquemelo del otro.
0: Si no es un trabajo tan cómodo, Porque la gente... ¿Pero estás hablando como de la atención al público o...?
1: No, o general, general. Hay unos parqueaderos, o sea, hablando principalmente de los públicos.
0: Ajá.
1: Que manejan, digamos, dos turnos. Entonces a una personita la dejan sola todo el día y a la otra sola toda la noche. Aparte de ser cajero, ser vigilante, valet parking, de todo, o sea, tienen que hacer de todo. Aparte de eso, tienen que estar pendiente como vigilancia del lugar. No.
0: Sí, puede ser un trabajo muy agotador. Si hay alguien que trabaje en un parqueadero, que nos diga cuál es su experiencia o que haya trabajado. Y como lo prometido es deuda, mi amor, acuérdense que yo dije que íbamos a llamar a los oyentes.
1: ¿A quién le vamos a marcar?
0: Vamos a ver si nos contesta Victoria.
1: Buena.
0: Ay, pero conteste.
1: ¿Qué es una llamada especial? Amor, conteste pues.
0: No, Vicky, me decepcionaste.
1: No, si no contesta, tiramos otra confesión.
5: Después del tono, grave.
0: Ah, no, mi amor. Bueno, se
1: Hola,
0: la
1: mi amor,
0: perdió.
1: ¿Cómo estás?
0: Victoria, que sepa que la estábamos llamando y necesitando. Ay. Y se lo perdió. Pero bueno, tenemos acá Zapatica Zapata.
6: Muchas bendiciones. El trabajo más pesado es el que tiene el de puerta a puerta y estacionario.
0: Uy, ese es pesado.
6: Yo quedé sin trabajo y me ha tocado guerrear con mi hijo de 5 años por las calles de Barranquilla, Soledad, incluso Puerto y Prado Mar, vendiendo bombón con cipos de sol, calor. Hay gente que tú le das las buenas tardes o los buenos días, le ofreces un producto y como si estuvieras hablando con la pared o te voltean la espalda. Y hay otros que ni te determinan, pero hay otros muy buena gente, muy amable, que te compran tu producto, incluso te colaboran con comida, pero pesaje. Trabajo pesado para mí, es el de la calle y el más duro, y es el que más he admirado. Porque después de quedar sin empleo me ha tocado por mí y por las deudas que tengo trabajar en la calle duramente. Es aquí, estamos insolados.
0: No, imagínate, y en Barranquilla, uy no, eso es muy complejo. A mí me tocó, ustedes no lo van a creer, pero a mí me tocó eso. Yo no vendía nada, pero...
1: ¿También trabajó en Barranquilla?
0: No, fue acá en Bogotá, gracias a Dios, la inclemencia del sol no es la misma. Pero acá en Bogotá, cuando me vine a vivir acá hace unos 10 añitos, yo trabajaba en otra emisora y hacía trabajo de campo. Pero como la radio ha cambiado tanto porque lo digital está muy presente, pero antes la vaina no era así, entonces había mucha competencia entre marcas, sobre todo el mismo género. Todo uno iba a quitar stickers, a pegar stickers, bueno, de todo. Y entre eso, el trabajo que me tocaba a mí era ir puerta a puerta y tocarle a la gente y preguntarle que si escuchaba la emisora. Y recoger los datos.
1: Pesísimo.
0: Sí, eso no es tan divertido.
1: Pero yo creo que a mí también me tocó.
0: No, eso no es divertido, además que de verdad la gente, sobre todo por la hostilidad de la gente. Ese trabajo, mi amor, te admiro muchísimo. Espero con todo mi corazón que la situación mejore, que si quieres emplearte encuentres un buen empleo o que si quieres ser independiente, total, pues tengas una mejor calidad de vida y un trabajo mejor que sea independiente, si eso es lo que tú quieres.
1: Ahorita hablamos de un parqueadero y me dice por acá en el TikTok Andrés Felipe, es que, ajá, ¿será por eso que ayer en el centro comercial Aule de las Américas me cobraron 24.600 pesos por 3 horas de parqueadero? ¡Lo robaron!
0: Uy, pero, uy, no. Pero
1: 24.600.
0: Uy, no. Mi hermano, pero
1: y es usted, que traía que domicilio incluido dentro del carro, lavada incluida.
0: Pero yo te quiero decir una cosa, Cari, y aunque supuestamente uno creería que acá la capital es más costosa, usted también en su ciudad tiene
1: ¿qué?
0: Unas personas como carositas, ¿no? Con algunas cosas. Más,
1: por ejemplo, sitios caros de parqueadero, los hospitales.
0: Ay, sí. Uy, acá nosotros hemos tenido noticias de eso. Ay, ¿cómo así? Usted muriéndose.
1: Pero terrible.
0: Y luego sale y está endeudado con un parqueadero. No, eso sí es muy...
1: Uy, no.
0: Muy chistoso. Muy bravo. Quiero decir. Estamos marcándole a Alexis, que dijo que lo llamáramos. Vamos a ver si nos contestas y si es cierta tanta belleza.
1: Que conteste. Alexis tiene nombre de cantante.
0: ¿Aló?
7: Oli, ¿cómo estás? Buenas noches.
0: ¡Ay, mi Alexis!
1: ¡Hola, mi amor!
7: por acá siempre 5-8 con ustedes.
0: Ay, te quiero mucho, mi vida. 5-8. ¿Qué significa 5-8, Alexis?
7: 5-8, disponible para servicio. Ay, para todo que... lo que necesite.
1: Uy, mi amor, 5-8 a la hora que usted quiera.
0: Uy, fuertes declaraciones de parte de Karina.
1: O sea, estamos aprendiendo términos.
0: Mi vida linda, ¿dónde estás? ¿Estás en Bogotá? ¿Estás en dónde?
7: Estás en Kennedy.
0: ¿En Kennedy?
7: En estos momentos.
0: ¿Estás trabajando?
7: Sí, sí, señora.
0: Ah, bueno, me alegro.
7: Hasta las 5 de la mañana.
0: ¿Siempre escuchas a que no me duermo?
7: Claro que sí, de hecho la vez pasada ya participé con ustedes, con Karina, también un saludito ahí para Karina, allá en Medallo.
0: Ay, qué lindo.
1: Ay, tan lindo, amor. Venga, pregunta
7: para
1: técnica.
7: Que sepa, para que sepa Karina, para que me dé un tour por Medellín, voy a ir ahorita en octubre.
0: Guay.
7: Para la noche de una. Tour, estoy por allá.
1: Mi vida. Venga, pregunta técnica, ¿un trabajo o algo que te haya pasado en el trabajo que digas, uy, terrible?
7: Pues hay dos situaciones, pero en particular yo creo que una, pues digamos cuando inicié a buscar trabajo y no era profesional, pues me salían unas hamburguesas del Corral.
0: Ya.
7: Fue como mi primer trabajo y, uy, Dios mío, qué explotación. O sea, literalmente yo creo que la jefe ya quisiera que no ni almorzáramos. Entonces ya ni para el día del descanso no podía estar tranquilo. Literalmente y vulgarmente nos dañaba hasta el polvito descansando.
1: Ay, no.
0: Uy, eso, uy,
1: ¿les marcaba no sé esa qué. Hora?
7: Nos marcaba cuando uno estaba descansando, que lo necesitaba uno para turno, que no sé, se habían boleado, que mucha fila. Y ya un día se me rebosó la copa y me fui directo con la línea ética. Ajá. Pero pues nada, sirvió
1: me
7: para
1: largo.
7: Atrás porque nada, todavía sigue trabajando allá.
0: Ay, no puede ser.
1: Oíste, y en empresas súper reconocidas.
7: Sí, hamburguesas del Corral. Pues digamos, yo soy una persona que me gusta hacer directo, ¿sabes?
0: ¿Hace cuántos años pasó eso, Alexis?
7: Eso fue en el 2021.
0: Ah, bueno, ya había
1: 2021. No, hace mucho, después de pandemia.
7: Yo tengo mi título y demás, entonces ya.
1: Si te dijeran en ese momento, ¿tienes que volver a trabajar allá, irías?
0: Pues, pucha.
7: Podría ir, pero entonces las cosas cambian. Pues porque ya no sería el simple empleado que entró en el entonces.
0: ¿Por qué crees que ya no serías? ¿Por tu título?
7: No, más allá de eso, mira.
1: O por las
7: hay
1: reglas.
7: Hay que ser consciente de algo. Por más títulos que tú tengas en la vida, nunca puedes dejar de ser una calidad de humano, ¿sí?
0: Sí,
1: me encanta. Así es.
7: Entonces, sea como sea, si se me llegara a volver a dar la oportunidad de estar ahí en el Corral, yo creo que me iría directo con esa persona y le diría lo falta de humanos que ella es. Porque pues por tener un cargo de administradora, pues no le da derecho a hacer así con empleados que son de menos.
1: Que respete. Ay, amor, gracias de verdad por estar conectado con A Que No Me Duermo, por tu opinión.
7: Claro,
1: un besito
7: sí,
1: por allá. ¿Dónde es que estás?
0: En Kennedy, acá en Bogotá.
7: Kennedy. Yo les puedo pedir un
1: Kennedy.
0: ¿Qué quieres escuchar, mi amor? Claro, ahora que terminemos acá, yo te lo pongo.
7: Regálame, por favor, Es Mi Madre.
0: Es Mi
7: ahí,
0: Madre.
7: No, está escuchando, se la dedico.
0: Ay,
1: es
0: también.
1: Mi madre, ya. La mujer más divina.
0: Mi vida hermosa, claro, Dios sí, te bendiga. Reina. Gracias por escuchar A Que No Me Duermo. Te queremos muchísimo. Hoy estamos regalando llamadas porque estamos así botadas, Cari. Ya estamos llamando nosotras.
1: Y estamos escuchando las confesiones, muchachos.
0: Denuncia a ese jefe, a ver, hijo de madre, que mientras me le hizo, sí, la vida de cuadritos cuando usted no se podía defender. Estaba indefenso en la vida. Vea que Omar está diciendo.
1: Cuando usted solamente podía hacer trabajito.
0: Los que trabajan en un motel, eso tiene que ser muy duro.
1: Uy, los que trabajan en un motel. Yo quisiera hablar con una persona de las que trabajan en un motel.
0: Pero si alguien nos está escuchando, dígame que yo lo llamo de una y nos cuenta qué tal
1: de
0: es
1: una.
0: La experiencia de trabajar en un motel. Yo
1: o
0: creo
1: si
0: que
1: trabajó en un motel.
0: Asear un motel debe ser horrible. Uy, no sé.
1: Terrible.
0: Ser, madre.
1: Debe ser
0: no,
1: terrible.
0: No. Omitar.
5: Hola, hola, Karinita. ¿Cómo estás? Buenas noches. Aquí un trope amarillito de la ciudad de Bogotá. Hola, Julianita.
1: ¿Qué más?
5: Buenas noches. Oiga, yo creo que difícil, de verdad, trabajar en un motel. Toda la noche el triqui que traque ahí, uno atendiéndolos. No, muy berraco.
1: Y usted sin poder hacer nada.
0: Pero Omar, ¿por qué lo irá? Porque trabajó allá, pero de cliente.
1: Juli.
0: Ya sabe, aló.
1: O por ejemplo, esos que trabajan en el motel, pero le conocen la moza al montón. O sea, un hombre le conocen varias mozas.
0: ¿Cómo así?
1: O se queda callada.
0: Ah, el cliente que va con una diferente cada 8 días.
1: Que lo amenazan a usted.
0: Sí, eso podría pasar. Papi, usted vea. Cayetano, mi hermano.
1: Cayetano.
0: Vamos a recibir llamada. Hola, Tropicana, ¿cómo estás?
8: Buenas noches, mi Juli. Buenas noches, mi Karinita, mi amor linda y hermosa.
0: ¿Qué, mami?
1: Mi amor, ¿cómo me les ha ido? Qué bueno escucharte.
8: Bien, bien, mis amores. Bien, bien, mis amores. Los más lindos de Tropicana.
0: Ay,
8: mis amores, yo trabajé en una bomba de gasolina y me pasó con un tropio amarillito que ya me había pagado y no me pagó y no llegó la transferencia por Nequi, mi amor. Eso te comento, mi amor. Esa es la que yo me llevé, mi amor.
1: O sea, lo robaron.
8: Y para... robaron. Sí, señora, mi amor. Sí, señora. Y a mí me tocó pagar esa plata. A mí me tocó pagar esa plata. Sí, señora, mi
1: Venga.
8: Amor. Mi amor,
1: ¿y
8: para
1: eso,
8: pedirte
1: esos,
8: una
1: esos
8: canción...
1: horarios? Amor.
8: Eso fue acá, amor. Hace como 2 meses. 2 meses. En el sector de Usaquén, en Barrancas.
0: Dios mío, santísimo.
8: Sí, señora.
0: Okay. A ver la canción.
8: Mi amor. Esa cobardía, mi amor, por ella, dedicada para Karenita, una salsita.
0: Ay,
1: uy,
0: gracias. Mi amor, un beso enorme, sí, que tengas una feliz noche, que si estás trabajando te termine de ir muy bien, que camines
1: bueno,
0: sabroso, eso sí, en compañía de A Que No Me Duermo. Señora,
1: entren al TikTok y se encuentran con unos comentarios, me encantan. Uno de ellos dice: no creo que haya peor trabajo que el que maquilla a los fallecidos.
0: Ay,
1: güey. Eso.
0: Uy,
1: eso
0: es
1: tiene
0: difícil.
1: Un nombre especial, ¿cierto?
0: Pues la gente siempre eso dice que arreglan a los muertos, pero yo no sé.
1: Ay, ¿cómo es que se llama?
0: Pero no, el de... el... güey, pucha. El de autopsia.
1: Y que los maquillen,
0: ¿no?
1: Los viste.
0: El de la...
1: tanatología.
0: De... ¿cómo?
1: Tanatología. El tanatólogo es el que los organiza. Vayan, entren ya al TikTok, tocan esa pantalla y nos ven a Juli y a mí. Comentan, dice, Alice dice embalsamador, es el mismo, es tanatología.
0: Pero a ti verás que voy a llamar a alguien y lo voy a hacer quedar como un jopo. Y él ya sabe quién es. Espérate, verá. A mí, Manimiel lo sabe.
1: No.
0: Ay, señores, yo tengo varias noticas de hoja aquí, Cari.
1: Tírela.
0: Aunque usted experimentó.
1: Vea, Andrés Zapata dice: acá estoy en una funeraria. Si desean, me llaman.
0: ¿Y dónde? ¿Pero eso qué?
1: ¿Lo llamamos?
0: ¿En TikTok?
1: Sí.
0: Que rote el número.
1: Andrés, rótemelo, mi amor.
0: Rote el número. Usted me lo pasa a mí, copielo ahí y me lo pasa a mí, Cari, que yo lo llamo.
1: Bueno, espere a ver que me aparezca.
0: Vamos a ver si nos contesta ese. Ese muchacho que es un indisciplinado, pero eso sí, fiel oyente.
9: Aló, buenas noches.
0: Aló, buenas noches, por favor, señor Gillo Rappi, me le baja al radio, gracias.
9: ¿Cómo estás?
0: A ver, ahora sí, ajá. Bien, mi amor, ¿y vos cómo estás?
9: Gillo Rap, escucha, ve y comparte Tropicana. Bien, gracias a Dios.
0: Gillo, explícale a Karina. Ay, mi amor.
9: Karina, un besito. Hermosa Karina. Hermosa.
1: Mi amor.
0: Si alguien se merece una llamada en Tropicana, Gillo Rap.
9: Hostia,
1: Gillo Rap no nos cambia.
9: Gracias por esa sorpresa. Me dejaste sin palabras.
0: Mi amor, ahora hágame el favor, señor, y explíquemele con mucho detenimiento a Karina. ¿Cómo así? Que yo no trabajo en un motel, pero mantengo allá.
1: No, Dios mío.
9: Pues, a ver, cuando estaban hablando ahorita que discriminación hacia los empleados de motel, uh-huh, uno que mantiene allá, yo mantengo allá.
0: Bastante. ¿Por qué mantienes
9: sincero,
0: allá?
9: Se lo digo. A ver, primero, llevo muchos clientes. Segundo, uh-huh, porque con la persona, uh-huh, que comparto le gusta mucho la
0: motelía.
9: Es como su hobby.
0: Ajá.
9: Motelear, ese es el hobby de esta persona, motelear, pero desde que conocí a esa persona hasta el día de hoy, hace años, 7 años, le gusta 2-3 veces al mes ir a motelear.
0: ¿Vea usted?
1: Oiga,
0: ¿parque de diversiones?
9: Yo veo, sí, le encanta, pero yo veo el maltrato que si uno ve como cliente y un cliente se queda callado, como tratan, más que todo las personas encargadas, porque no son ni los dueños, son las personas encargadas de los motel, como tratan al celador, como tratan a las muchachas que le llevan a uno el servicio, o de pronto que lo acompañan a uno a la habitación. Sí, se ve el maltrato. Oye, cúrate, oye, que te están feo. De una manera que como si la persona encargada fuera el dueño del negocio. Y para las personas que me están escuchando y son administradores, son jefes de personal, alguna cosa, recordándoles que el verdadero cliente, el verdadero jefe, es un usuario, es la persona que lleva el dinero a cualquier establecimiento, sea un almacén. En el caso de esta muchacha, esa discriminación no perjudicó ni a la administradora ni al dueño, porque al fin y al cabo se limpian las manos y chalo. Es el negocio. El verdadero dueño y el verdadero mandato es el que porta la plata. Por eso la discriminación es fea. Es como en el caso de ustedes de la emisora. Ustedes son las personas que sí. Nos hacen a nosotros llamar, reír. A las personas, nosotros estamos pendientes de lo que ustedes nos divierten a nosotros, de lo que ustedes nos instruyen a nosotros. Si ustedes nos tratan mal, pues cambiamos de emisora.
0: Uy, Gillo, pero no
1: bueno,
0: va a
1: bueno,
0: como
1: bueno.
0: Miguel.
1: Estamos tranquilos.
0: No va a salir como Miguel, Uli, que otra cosa.
9: Pero ir a un motel es lo más rico, Juliana, Karina, es lo más delicioso, no sé, porque es que
1: rico.
9: La misma cama, la misma parte.
0: Ay, no, a mí casi no me gustan los moteles, además porque yo grabé una película en un motel, luego les contaré esa choco aventura.
1: A mí sí me gustan los moteles.
0: Mi amor, listo, entonces a partir de ese momento a mí también me gustan los moteles.
1: Claro. Muy bien.
9: ¿Y sabes qué es lo rico de los moteles? ¿Sabes qué es lo rico hacer un motel?
0: ¿Qué?
9: ¿Hacer videos?
0: ¡Ay, yo
9: te invito a que la posita. Ay, mi amor, pues esa es la gracia de un motel, experimentar.
1: ¿Pero hacer videos?
9: La gracia.
0: Sí, pues hay gente, ¿señor?, que le gusta grabarse en el acto amatorio.
1: Hay que llevar. Se pone el celular en el trípode.
0: Bueno, no, muchas gracias. Pero Gillo, teneme a historia ahí que de pronto nos sirve más tarde. Porque, ¿qué tanto la gente se graba haciendo el I love you? No lo sabemos. Eso puede ser un gran tema.
1: Ahorita lo conoceremos. Sí, primero llamemos a este.
9: Sí, debería hacer esa pregunta. Sí, debería hacer esa pregunta porque estoy seguro que casi todos lo hacemos. Casi todo el mundo agravamos una escena con la persona que queremos en
0: yo
9: un acto
0: nunca.
9: Sexual.
0: Gillo, tírame un besito y a Cari que nos vamos a llamar a alguien que es sanatólogo.
9: Un besito para ti, Juliana. Ah. Un besito para ti, Karina. Las quiero mucho. Y recuerden, Tropicana es la mejor. Tropicana va bacana, bacanísima.
0: Eso, hijo de puchica. Te queremos mucho, Gillo Rap. Ahora sí, señoras y señores, voy a empezar.
1: Bueno,
0: a
1: llamémoslo.
0: Listo,
1: pues.
0: Espéreme un momentico. Ojalá nos
1: mientras
0: conteste,
1: aquí dices,
0: pero él
1: trabajé 2 meses en una funeraria y transportaba cuerpos de ciudad a ciudad.
0: Ay, no, padre. ¿De ciudad a ciudad? No, mucho tiempo.
10: Por favor, ingresen.
1: Entren al TikTok y verán para que vean todo lo que están escribiendo.
0: Ay, la gente se ha tenido trabajos o tiene trabajos que uno diría, güey, pucha, yo no sé si me le mediría eso. Uno diría que la necesidad tiene cara de perro, pero no sé si tanta, ¿por qué?
1: Es que yo pasé por un hotel y pusieron los vidrios polarizados al revés.
0: ¿Cómo se llama el amigo?
11: Buenas noches.
0: Buenas noches.
1: Hola, Andrés.
11: Hola, ¿cómo están?
0: Bien, mi amor, ¿y tú cómo estás? ¿Estás trabajando? No me digas eso, por favor.
11: Sí, muy bien, gracias a ustedes.
0: Bien, mi vida. ¿Dónde estás? ¿De dónde nos llamas? Bueno, yo te llamé. Bueno.
1: ¿De dónde nos contestas?
11: Desde la ciudad de Pereira.
1: Ay, qué lindo. ¿Estás en una funeraria en Pereira?
11: Sí, correcto. Yo laboro en una funeraria, pues en sí la función mía no es ser tanatólogo, pero pues sí estoy muy de la mano con él.
0: ¿Y tú qué haces específicamente en la funeraria, mi amor?
1: ¿Y en este momento estás allá o estás desde la casa?
0: Sí, está allá.
11: No, en este momento estoy en la funeraria, pues porque yo soy del área de

0: tiempo que bebe? Pregúntale.
1: ¿Qué cuánto tiempo llevas en esta labor?
2: No, 2 añitos apenas, 2 añitos apenas.
0: Ah, no
1: apenas,
0: tanto.
1: Hay muy teso.
2: No.
0: Andrés, ¿y antes qué hacías? O sea, porque sí es curioso que uno llegue a ese gremio.
2: Antes laboraba de agente de servicio al pasajero en una aerolínea.
0: De servicio. Ay, o sea, ¿trabajas en un aeropuerto o en un avión?
2: Exacto, en un aeropuerto.
0: Ay, ¿y ese cambio qué? O sea, ¿en qué momento?
1: ¿Cómo fue?
0: Ya no quiero, ya el aeropuerto no, ya los vuelos no, ahorita quiero los vuelos al más allá.
1: Ay, Juliana.
2: Sí, vuelos sin regreso ya.
0: Ay, no puede ser, Dios mío.
1: Sí, ¿por qué ese cambio como tan drástico? ¿O por qué te tocó?
2: No, las circunstancias de la vida, pues en el aeropuerto pues se culminó pues como el trabajo con la aerolínea que estábamos llevando a cabo, y ya, y pues se presentó la oportunidad acá, vi la vacante, apliqué y pues fui pasando los procesos, y pues ya cuando me metí pues como en el sector me gustó, y bueno, aquí vamos a ver hasta dónde podemos.
1: Venga, esta pregunta de pronto puede sonar un poquito fuerte. Estuvimos en una temporada, o bueno, estamos todavía en una temporada muy dura para Colombia. Ustedes también
0: están en temporada alta, claro, yo estoy en Pereira, temporada ¿cómo fue alta, esto? Obviamente.
2: Muchísimos servicios, esos 4 días posteriores pues a lo del terremoto.
0: Ay, Andrés. A uno, yo sé que uno, yo creo que uno se va acostumbrando como a todos los trabajos, uno se adapta, pero yo quiero, o sea, ya ahorita tu trabajo y lo disfrutas y todo bien, pero cuando hiciste ese cambio, ¿no te dio duro? O sea, como que ahora esa fuera tu realidad y ver cuerpos todos los días o muy frecuente, ¿o siempre fue normal para ti?
2: No, lo que pasa es que pues sí, al principio claro es impactante, y pero pues uno tiene que hacer como fortaleza mental y decir, bueno, el trabajo es el trabajo, y lo que vea o lo que me pase acá pues lo dejo aquí, ya me voy para la casa y no pienso pues como en lo que viví hoy o en lo que vi hoy o en lo que me pasó hoy. Pero pues claro, al principio sí es muy impactante.
0: Ve, Andrés, yo tengo una curiosidad. O sea,
1: ahí nos perdona.
0: Cuando vos conocías, ¿usted está casado o está soltero, Andrés?
2: Felizmente soltero.
0: Andrés, cuando vos salís con una muchacha y llega un punto donde uno le preguntan uno en qué trabaja, en qué cara le hacen, en serio. No, yo trabajo.
2: No, lo que ustedes preguntan o lo que ustedes tienen la duda o
1: normal,
2: las personas pues dicen relativamente lo mismo, es ay, a usted no le da miedo, y por ejemplo, ajá, pues pasar la noche acá,
1: bueno,
2: y es no, normal.
1: Acá están preguntando en el TikTok, entren al TikTok para que vean. Están preguntando que si es bien pago.
2: Sí, pues a mí me parece que es muy buen pago, sí.
0: ¿Cuánto es muy buen pago? Diga, ¿cuánto le pagan? Porque ya he entrado en gasto.
1: Más o menos, un alrededor, pues.
0: Diga, Andrés. Si usted dice, yo le digo cuánto me pagan.
1: De 2 a 3.
2: Eso sí, de 2 a 3, sí.
0: Ah, como, sí,
2: de
0: 2 está a 3 bien.
2: Mínimo, ¿no?
1: Ah, bien.
2: De 2 a 3. Sí, de 2 a 3 salarios mínimos está bien. Pues dice uno que está relativamente bien.
0: Ve, Andrés, y después de vos dice un salto de un trabajo a otro, un salto cuántico, porque esa vaina fue de trabajar en un aeropuerto a trabajar en una funeraria.
1: Increíble.
0: Y ahora ya llevas 2 años y te aburrís, como que bueno, ya aquí ya cumplí mi ciclo en el que quisieras trabajar.
2: No sé, pues yo normalmente tengo un tecnólogo en seguridad y salud en el trabajo, pues podría ser en ese
1: ámbito. No me vaya a decir que en un restaurante.
0: Pero los muertos tienen cualquier cosa menos salud.
2: Porque ya a montar una carnicería.
0: ¡Ay, no! ¡No! Como dice Karina, cuidado.
1: Pilas, cuidado.
2: Una venta de chorizo.
0: ¡Ay, no! ¡Uy, no!
1: No, pero bacano que le guste el tema de salud, porque de una u otra manera está como ligado, sí, también.
2: Pues sí, exacto, sí. Antes sí, es como, venga, no se vayan, y ya después, pues antes de despedirlo.
1: Ay, no.
0: Andrés, venga, te quiero mucho.
1: ¿Qué me dice por acá? ¿Qué es lo que más llegan a las funerarias? ¿Sí, hombres o mujeres?
2: No, pues relativamente eso pues es muy imparcial. Hay noches o hay días en los

0: que pueden llegar, supongamos, tres damas y un caballero, pero pues las muertes violentas sí se caracterizan más por los hombres y hay más, okay, pues como más cantidad, valga la redundancia, en fallecimientos violentos de hombres.
1: Claro, sí, eso, sí tiene, para mí tiene muchísima lógica. Andrés.
2: Venga, y para que la gente, para que la gente tenga un poquito más de conciencia en las carreteras, porque yo sé que nos están escuchando muchos conductores, ¿llegan muchos accidentados?
0: Todos los días, eso, muertes por accidentes de tránsito, todos los días.
1: No,
0: una, pues yo creo que una temporada de las más altas es diciembre, ¿cierto? Uh-huh. Pues ya se imaginarán por qué.
1: Ay, no. Eso es muy triste, muchachos. Todos los conductores,
2: a cuidarse.
1: Pao, carajo, a conducir bien. Acuérdese que usted puede manejar muy bien, pero usted no maneja para usted y no para el otro. Andrés, qué gusto Exacto. conocerte. Gracias por escucharnos, gracias por la historia. Luego volvemos a hablar, porque usted ya sabe que ese trabajo es de curiosidad. La gente le da mucha curiosidad a tu trabajo.
2: Venga, y la última pregunta. Dale. ¿Cómo estamos hablando de trabajos? ¿Cuál es mejor? ¿El donde estabas en los aviones o este?
0: La verdad es que pues tienen sus cosas buenas como sus cosas no tan buenas, ¿cierto? Pero son muy similares, porque hay que ir pues como muy contra el tiempo, hay que ser muy rápidos, muy ágiles, y pues en ambos se maneja pues como cierta cantidad de estrés, mucho estrés, pero pues ambos son muy buenos.
2: Última, ¿no te da miedo?
1: Que pues no, ya dijo que no.
0: Me da mucho miedo, pero no ahora, pues cuando se da la oportunidad apago las luces y me acuesto a un lado. Venga,
1: no, mentiroso.
0: Por aquí a un lado tuyo y ya.
1: Mentiroso, Andrés, mentiroso. Que
2: vea lo que dicen aquí. Vea, tienen pregunta, dice que si no lo han asustado.
1: Sí, pues obvio.
0: Sí.
1: Ay,
0: sí,
1: no, sí, ya no. Ya...
2: Bueno, amigo.
0: Y aún no trata como de que ese tema pues no dale como mucha trascendencia a eso, porque pues si uno se asusta o se pone como nervioso, yo digo que los nervios como que más los traicionan a uno, no, normal, tomarla suave, bueno. Y bueno.
1: Ve, pero yo te digo una cosa, Andrés, yo creo que
2: por ese espacio.
1: Yo creo que ese trabajo no es para todo el mundo, porque así como
2: no es para todo
1: el
2: mundo.
1: A los vigilantes también. Uy, gente que me haya contado cosas de susto, un vigilante. Siempre.
2: Uy, sí.
1: A mí me han asustado cuando la ronda aquí, que aparece una niña no sé dónde, que ta, ta, ta. Y entonces hay vigilantes que desertan por eso. Entonces yo creo que ese trabajo tuyo no es para todo el mundo. Porque tú la coges como, no, pues todo bien, sí, acá asustan a veces. Y yo me acuesto al lado de ellos, Andrés, carajo, ¿por qué?
2: Y apago la luz como si nada, no jodas.
1: Pero,
2: Andresito, muchas gracias.
1: Espérate, yo quiero preguntarle a Andrés que si ha tenido experiencias con compañeros que se fueron porque pronto les ocurrió algo así paranormal y no les pareció tan divertido y se fueron.
0: Pues de pronto no que se haya ido como tal en el momento, pero supongamos uno que recién entró y como a los dos o tres días nos tocó trasnochar. Entonces yo le dije, ¿usted dónde se va a acostar? Y me dijo, no, pero es que yo no sé. Yo le dije, ¿por qué? ¿Es cierto que usted le da miedo? Y me dijo, sí, es que a mí me va como sucediendo, entonces hágase en ese mueble que está ahí al lado mío para que no le dé tanto miedo y apague la luz. Que no, pero yo no puedo apagar la luz. Y no, hágale que está conmigo. Y ya, pues, le dio como susto. Pero, pues, es como todo mientras se acostumbra.
1: Claro. No, qué culillo. Yo ese trabajo, si Dios quiere, muy me lo pierdo, Andrés.
2: Mi admiración, Andrés, de verdad.
1: Un abrazo, mi amor. Un beso grande. Gracias por escucharnos. Y además también un saludito a toda la gente de Pereira que nos está escuchando, que los queremos un montón, que seguimos acá conectadísimos con ustedes. Y obviamente que este programa es para personas, por ejemplo, como Andrés, que tienen que trasnochar, que camellan tarde. Y ahí están los vigilantes, los de la chaza, los conductores. Un abracito y un beso para todos. Y estamos en este espacio donde hay confesiones, señores.
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2: ¿Vio? ¿Vio? Me encanta. Hay más de 300 personas en el TikTok. Entren.
1: A ver, escuchemos a... ¡Ay! Este es nuestro amigo de Cali, nuestro amigo fiel de Cali, mi amor. Buenas noches.
2: Póngale.
6: Tropicana, la más bacana. Buenas noches, Karina.
2: Buenas.
6: El taxi de aquí de Cali. Yo antes le trabajaba un taxi a un señor. Y ese señor a cada rato lo llamaba, uno estaba trabajando y que le iba a recoger los hijos al colegio, que lo llevara a una parte, que le llevara a la mujer a una parte, que le llevara a la suegra, y no le pagaba uno las carreras, pero las entregas y las quería puntualitas. Señor, me lo aguanté como 2 años. No, al último me sacó la rabia y lo mandé a comer la que ya sabemos. Y pues hoy en día, gracias a Dios, ya tengo mi carro propio. Y bendito que carguito, usted dice que la mujer trabaja más que los hombres. No, yo lo pongo en duda porque yo tengo mi taxi. Y sí, es propio y todo. Y es más, usted me escucha todos los días por la emisora. O sea, como yo trabajo seguro. Y el taxi es propio. Lindo. Entonces yo creo que estamos iguales, trabajamos iguales.
7: Está bien, menos caballito. Caballito no cuenta.
2: Oíste, me están diciendo, es que Karina, ¿por qué te ves tan pálida? Es que es el filtro. ¿Cuál filtro, mi amor?
7: El filtro de la cámara era, pues acá no,
8: por
7: nosotros
8: favor,
7: nos ponen.
8: Ingrese su contraseña seguida de la tecla de número.
7: Vamos a llamar.
2: Llamar a alguien.
7: Vamos a llamar a un personaje. Porque a mí me parece adecuado su participación.
2: Uh-huh. En este momento.
7: En este momento. Sí, señor. Hable usted, Karina.
2: Que conteste.
7: A ver. Aló.
9: ¿Qué pasó? ¿Qué quieren hablar conmigo?
7: ¿Pero por qué así tan arisco, papi?
2: ¡Caballo, tan agresivo no!
9: Estoy trabajando, estoy grabando.
7: Oiga, él cree que nosotros le vamos a creer que a las 11 de la noche él se va a poner a grabar contenido. Ajá.
9: Sí, es
2: ¿qué
9: más,
2: contenido está grabando?
9: Les voy a decir que estoy grabando.
7: A ver.
9: Los durísimos tren de Tropicana presentan 3 noticias musicales que están dando de qué hablar.
7: No.
9: Arrancamos con vallenato colombiano. Jorge Celedón, en reciente entrevista. No. Estoy grabando esa vaina, pero ustedes me la acaban
2: caballo,
9: de quitar.
2: Caballo, manda algo bueno, algo chévere, algo distractor.
7: Ve, se me acaba de ocurrir la idea que así como Caballito envía audios para los durísimos Trent, también grabe para nosotros, para que no tenga que estar aquí, pero que camelle las 2 horas que se va. ¿A usted qué le parece, maravilla? ¿Sí o no? Claro. ¿Qué dicen los oyentes? Yo digo que sí. Bueno, mi hermanito.
9: Estas mujeres, ¿qué, Dios mío?
7: ¿Usted qué haría sin nosotras?
2: Ya que estás por allá, no, confiésate, no. ¿Si realmente estás en el trabajo que quieres o no?
9: Sí.
7: No,
9: sí.
7: Lo dudo.
2: ¿Y si sincero, no, ¿está en calzoncillos o está en bola?
9: No, en serio, sí. Yo estoy contento.
2: No, que si está en calzoncillos o está en bola.
9: Ah, no, en calzoncillos porque tengo calor.
7: Qué boleta, acá no hace calor. Corroncho tenía que ser. Adiós, 10:39.
2: Bueno, chao.
7: Ya, adiós mío, chao con adiós.
2: No lo despida, chao, cuélguele.
7: No, es que ya le colgué, ¿no? Oiga, Johncito.
10: 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Oiga, para informarles algo.
2: Dime.
10: Acabó de suceder un sicariato ahí en la vía Santa Lila, al frente de la bomba.
7: Bendito Dios.
10: Un tiro
7: ¿y dónde
10: en toda
7: es?
10: La cabeza.
7: Ay, John, ese John tan específico.
2: Amor, ¿y dónde es?
7: Dice que fue en toda la cabeza, John. John, ¿es que usted estaba pasando por ahí o qué?
2: ¿Pero mi amor, en qué parte es? ¿En qué ciudad?
7: Acá en Bogotá, es en un barrio que se llama Santa Librada. Aunque ay, en Cali también hay un barrio que se llama Santa Librada, pero yo creo que Johncito es de acá. Trabaja acá. Bueno, amores lindos, 310-06-3302, confiésese que estamos en confesiones. Pero si usted le quiere poner a eso más bien como una denuncia de trabajo, de acoso laboral, aunque puede contar lo que quiera.
2: Desahóguese.
7: Diga, mejor dicho, diga
2: todo. La espinita.
7: Eso, todo lo que le quiso decir a ese jefe Karenalga y usted
2: diga
7: no fue capaz.
2: Nombre.
7: Exacto. Échelo al agua, ya que hijo de madre, usted ya no trabaja ya.
2: Saludos para Camilita que está por ahí switchando la vaina.
7: Ay, sí, también yo, mi Cami está aquí y se está riendo.
2: Oye, hoy no he saludado a la gente de Pasto.
7: No, que pues viva puchica. La gente de Pasto, carajo.
2: ¿Dónde la gente linda de Pasto que hoy no se ha reportado?
7: Oiga, ¿y sabe también a quién tenemos que saludar? A la gente del Tolima, que tampoco le ha pasado muy bacano en esta época. yo he visto unos escenarios muy complejos, Cari, con el tema de los animalitos, tantos animalitos afectados, quemados, ahogados. No, qué panorama tan desolador, de verdad.
2: Bueno, así dice que por acá saludos a la gente de Popayán.
7: Ay, la gente de Popayán, ¿cómo es el gentilicio de Popayán? ¿Es payanés? Payanés. A todos los payaneses. Payanenses, no señora, payaneses. A ver, Samuelito dice, buenas noches, mi gente linda, desde mi puesto de trabajo en Madrid, Cundinamarca, saludos y bendiciones a ti, mi Samuel. Un beso enorme, gracias por escuchar a Que No Me Duermo y te seguimos acompañando. Si tenés algo que denunciar, algo que nos quieras contar, una confesión que hacer, te escuchamos.
11: Y acá escuchamos a Kiko. Julianita, mi amor. Muy buenas noches, ¿cómo están? No, aquí a saludándola desde Cali. De primero que todo, pues los temblores cogidos de 4 que hubieron, pero fueron, el segundo fue más durito, pues. Que, no, el primero fue más duro que el segundo. Lo otro, Adolfo León Caldas en Redetran, eso era una cosa laboral al piso. Señor, ese señor lo miraba uno por debajo de la, por encima de las gafas, y lo mira y le veía mal, así como mira Cepeda, así.
2: Así como estoy mirando yo, vea.
11: Bueno, Retrans, Adolfo de León Caldas, acosador al piso.
7: Don Adolfo, Pau, ¿será que don Adolfo está vivo, Kiko, o qué? Porque si está de pronto usted era empleado de él, pero ya está viejito. Cuidado.
12: Carinita. Los de Popayán somos patojos.
7: Patojos. Ah, yo pensé que se decía payanés. ¿O será que se
2: sí,
7: dice
2: ambos? Aquí dice, se le dice payanés y patojo. Ahí están escribiendo en el TikTok.
7: Ah, los dos. Saludita a la gente linda de TikTok. Dos maneras, sí, señor. Vea, ahorita en un ratico vamos a venir a hablar, gústele o no le guste a Karina, de cagas.
2: Ay, no, sí, lo que le pasó a esa muchacha, ay, no.
7: Sí. Hay unos incidentes que uno no imagina que podrían ocurrir cuando usted está suelto del estómago.
2: No, terrible.
7: Cuando usted ya no puede controlar, que viene ahí entre pierna y pierna, no lo puede apretar, se sale. Vamos a hablar de unos casos muy específicos. Eso de sí personas le que no, ay, no pudieron aguantar y se les salió. Jovencito.
13: Sí, señora, sí, mi Juli. Iba pasando por ahí de para arriba, iba para Yomás a dejar un servicio, cuando de para abajo fue que me encuentro eso, y hasta que no llego criminalística no me bajé.
7: John, te amo mucho eso. O sea, este mundo necesita completos. Más chismosos. Los chismosos somos más. Eso, claro, uno va a coger el chisme.
2: ¿Usted se imagina el mundo sin chisme?
7: No, sería muy aburrido. Muy aburrido.
2: No, mi amor.
7: A ver, Johncito.
14: Hola, señorita, buenas noches. Aquí no me duermo.
2: ¿Cómo estás?
14: La más bacana. Uy, yo sí tuve un jefe que se hijo de puta, discúlpame la palabra.
7: A ver.
14: Todo el que tenía que quería ascender en la empresa tenía que acostar con él. Las mujeres, ¿no? A uno de hombres si no le dan oportunidad de nada. Eso buena empresa central cervecera de Colombia. Y ese degenerado aún sigue trabajando allá, se llama Rodolfo. Un gerente comercial.
2: Ay,
14: feliz noche a toda la mesa de trabajo, gracias.
7: Ay, eso me parece muy complicado.
2: ¿Se despacharon contra Rodolfo?
7: No, es que, uy, y eso sí me toca a mí de manera personal, de alguna manera, de, sí, de alguna forma, porque a las mujeres, independientemente de usted a quién se dedique, le toca mucho esos casitos de ese tipo de acoso, que es muy complejo porque no le toca empezar como arquero de fútbol, a esquivarme, amor.
2: Es que usted ya verá. Usted ya verá, mija.
7: No, eso qué porquería. Y solamente por ser mujer, entonces como que le cobran a uno la vacuna, el peaje. No, mi hermanito, si usted jefe, me está escuchando.
2: Que pague antes
7: de. Sí. No, y fuera que.
2: Palanquera abierta.
7: Oiga, no, y fuera que en todos los casos se cumpliera la vaina, pero algunas le hacen la vuelta y chao, te digo. ¿Y usted qué garantía? Si el trato
2: queda
7: verbal.
2: Queda usted como la boba.
7: Ay, no. Si hay alguna mujer que nos está escuchando y le haya pasado algo así, cuéntenos. Que eso me parece muy importante. Hablar de eso es importante, que no lo duden.
2: Chévere.
7: Alexander.
15: Hola, mis chicas.
2: Buenas.
15: Cari y Julianita.
2: ¿Qué más, mi amor?
15: Aquí es de Toronto, Canadá. Me extraña, Juli, yo también soy su oyente fiel.
7: Yo sé, mi amor, es verdad, sí, señor.
15: No solo Gillo Rappi.
7: Es que Gillo Rappi
15: también nos escucha.
2: Vio, vio, celos, malditos celos.
7: No, cuidado.
15: Bendiciones, un buen turno, chicas.
7: Besito, mi amor. Alexander, es cierto, siempre nos está escuchando. Y vea, nomás es que Alexander, pelece, pues. Y Gillo Rap de una, mandó a
16: audio. Gillo Rap, escucha, ve y comparte Tropicana. Julianita, Karina, Dios me la bendiga nuevamente. Se me olvidó decirles en la llamada, yo denuncio a las chicas, a las mujeres, yo como taxista. Los fines de semana casi la mayoría de los taxistas sufrimos con esa gran acoso de tocarlo a uno, mandarle a besar. Los manes también, hay manes todos raros que no se hacen respetar ni como personas, a tocarlo, a cogerlo a uno. Eso también es duro, y a veces nosotros como taxistas nos toca aguantarnos eso. Entonces denuncio a esas personas que comporten, están muy alborotados, que llamen a su pelo o algo, pero que se controlen. Gracias, muchachos, Dios me la bendiga.
7: Gillo Rap, ¿vos estás hablando en serio?
2: Se han despachado de unas maneras.
7: Pero espérate, vos me estás diciendo, Gillo, que vos recoges a mujeres y ellas te mandan la mano y te quieren besar. Gillo, mentiroso. O mentira, si es verdad, díganos si es verdad. Si es verdad, díganos si es verdad. Si está recochando, levanta la mano.
2: Juliana, así, por favor. Pasan cosas, de verdad.
7: ¿Será que hay mujeres así? Bueno, sí, de pronto es que uno no le ha tocado.
2: Y cuando están tomando, no.
7: Ah, bueno, eso también.
2: Hay unas que no controlan.
7: Pero bendito sea Dios. Ave María. Señoras y señores, ustedes no me lo van a creer, pero hay unos casos muy específicos. Ay, yo iba a contar una cosa y me olvidé. Usted, ¿qué me dejan olvidar de esas cosas?
2: No, después ya mismo la cuenta.
7: No, pero es que se me olvidó. Bueno, saludito a la gente que está ahí en el TikTok. Que dicen que llamen a qué? A la de Sara. No, mi amor, ya la entrevistamos por la mañana, ya no más.
2: Ya, eso es lo pasado, pasado.
7: Qué risa, Ya me contestó Gillo Rap. A ver, pues, dígame si es verdad, Gillo.
16: Julianita, Karina, si quiera hágale consulta a mis compañeros taxistas que me están oyendo. No, es en serio. Hay chicas que se le mandan a uno y son cosas que le proponen a uno. Y hay manes también. Sí, yo sé, yo también tengo mi condición y todo, pero yo respeto. Pero hay manes que no respetan en nada, mandarle uno la mano, pues no. Hay que respetar, hay que entender uno porque tiene su condición sexual, entonces quiere acosarse con todos. No, es en serio. Y si estoy mintiendo, que me desmientan mis compañeros taxistas que me están escuchando. Oiga, Dios me la bendiga, besito.
7: Besito, mi amor. Ay, ¿cómo así?
2: ¿Viste?
7: Hombre, pero ¿y eso? Muchachas,
2: amor, no atrevidas, nos falta el calle, bebé.
7: A ver, Luis, y que se despierten todos los tropiamarillitos, que yo sé que van a empezar a decir, a mí me ha pasado, sí, señor.
17: ¿Dónde están? ¿Dónde están esas chicas que manden la mano? ¿Dónde están?
7: ¿Dónde están para ir a buscarlas?
2: ¿Qué dónde? ¿Qué dónde? ¿Qué sitio?
7: Ay, ay, ay. Es que sí, es verdad. Vea, el que nos escucha de Cali, el tropio amarillito de Cali, me dice, sí, a mí me ha pasado acá en Cali, son atrevidas las mujeres. Ay, yo no te lo puedo creer, de verdad.
2: Nosotros en Medellín nunca hacemos eso.
7: Qué va, Karina? Kiko, a ver.
18: Julianita y Karinita, no, es verdad lo que dice Chicho Rappi, es verdad.
2: ¿En serio?
18: Es verdad, a mí me ha pasado en mi plataforma y un día yo le dije a la señora, le dije, no, doña, esté quieta. Doña, esté quieta, hombre. Doña, esté quieta, no, pues tuve que darle clean. Apenas destapé su botellita de leche clean.
7: ¡Ay!
18: Normal, ta, ta, ta, ta. Y cuando llegamos al destino, vea, es tanto. Ah, bueno, también me la pagó normal, como y no hubiera pasado nada, pero sí, lo que dice Chicho Rappi, ¿verdad?
2: O sea, le pagó la carrera y todo.
18: Muchísimas veces.
2: No, muchísimo. Yo no le puedo creer.
18: Yo porque soy un hombre fiel.
7: Ajá, sí, claro.
2: Fiel.
7: Ahorita ya venimos a hablar del hombre fiel y me interesa seguir hablando y escuchando a los conductores y los tropiamarillitos que les ha pasado con las mujeres.
2: Necesito saber qué es lo que ha pasado.
7: Ya venimos aquí, no me duermo. De Tropicana.
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1: En TikTok, ojalá sean vos más y crezcamos esta familia, que hablemos todos juntos. ¡Qué rico! Y obviamente la gente que está a través del WhatsApp de Tropicana 310-206-3302 y nos escuchan a través de los 102.9. Los queremos muchísimo, qué rico, los queremos saludar. Y además vamos a empezar con un tema que dejamos a medias. Gillo Rap me dijo que a él lo acosan las muchachas que él recoge. Yo no sé si están en sano juicio o están borrachos, pero que a él lo acosan. Y entonces empiezo yo a preguntar, ¿es cierto, señores conductores? ¿Es verdad que las mujeres lo suben y les tocan en ñeque ñeque y la piernita? ¿Es cierto? Si es así, yo quiero escuchar su testimonio, porque hoy, en A Que No Me Duermo, son confesiones.
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1: Confiese, pues, si usted tiene algo que confesar, diga de una vez. Arranque y diga, sí, Juli, a mí me pasó esto y esto y esto. Cuente. La historia que empiece a acordar, cuéntela nomás, que aquí ya la recibimos, don Ricardo. Despáchese.
6: Oye, Karina, mamacita.
7: Mi amor.
6: Ey, no, no, da, que... Que las mujeres le tiren mano a uno, eso pasa, pero no, no, da, eso es de vez en cuando. Que me digan qué ciudad es que pasa que ratico para irme para allá a tirar zapatos, volante allá.
1: Que digan dónde
6: es. Sale bastante caca, eso sí, joda.
1: El caca.
6: Seguro no duerme.
1: ¿Ve? Ay, ay, ay. Y ya que hablo de caca, en un momentico vamos a hablar de caca.
8: Ah, no. Pues no sé si Yorra es muy bendecido, man. No jodas.
1: Que mande el dato.
8: Guys, qué pereza. ¿Dónde están las mohachas? ¿Dónde están las mohachas?
1: ¿Qué le dijo? Vea, Gillo Rap,
7: solo le manda la mano a los mohachos.
1: ¿Que dónde es que recoge usted a las peligrosas? Para él poder ir a recogerlas también.
7: Dios mío.
1: Ay, Dios mío, santísimo. Ustedes son la embarrada. Vea, que se vaya para Subas, está diciendo Gillo Rap. En Subas que están las arriesgadas, las peligrosas.
9: Hola, muy buenos días Tropicana, muy buenos
1: muy
9: días
1: buenos
9: Colombia, Cari, Julianita, mamá.
1: Ah, porque él está al otro lado.
9: Hermosas. Desde Milán, Italia.
1: Ah, verdad, sí.
9: Tóteles, un abrazo grandísimo. Desde las 4 de la mañana acá en Italia hasta las 6:30 de la tarde. Los escucho todos los santos días.
1: Dios mío.
9: Y hasta ahora me levanto para hacer gimnasio desde las 4 hasta las 7:30. Me levanto a hacer ejercicios. Tanta gimnasia, tanta. Todos los santos días. Sábado y domingo voy a nadar. Me hago mis 8 kilómetros al día de natación.
1: ¡Hombre!
9: ¿Cómo? Un saludo grande para mi Colombia. Chao, mamacitas lindas. Tóteles desde Milán, Italia.
1: Chao, mi amor. Oiga, pues.
7: Mi amor está, pero wow.
1: ¿Cómo? ¿Cuántos kilómetros?
7: Hombre, ¿cuántos kilómetros?
1: Me imagino que así es la resistencia de don Aristóteles. Avise, avise. ¡Qué Ave María! Ya quisiera uno.
10: Gillo Rap tiene recogiendo este en el Santa Fe.
1: ¿Será que sí, Gillo Rap?
10: Que se venga para acá, para Cali, para el barrio obrero. Acá en el barrio obrero recoge bonitas, feas, bagres, cocodrilos. Borracha,
1: cuidado.
10: Borracha, acá recoge todo. Venga para Cali.
1: Bueno, ahí le deja el dato por si de pronto Mitar va a ir por allá. Ya sabe qué, puro barrio obrero.
8: Karinita, Karinita, yo recorro más kilómetros en la noche. Yo me hago los 150, 200 todas las noches.
7: Ah, bueno, mi amor, listo, de una. Eso no importa, tranqui. ¿Dónde es que estás? Mira, ve.
1: Usted ya lo acaba de decir, mi amor.
7: Usted yo no le he dicho a ninguno, así que me hable todo lindo para yo decirle que yo, pues, papá, decir
1: que yo, pues, mi amor, que yo, pues, mi vida. Karina, pues, mientras que nosotros seguimos recibiendo audios y llamadas de los oyentes de A Que No Me Duermo, para repetirles el número, 601-348-7601 y 310-206-3302, vamos a hablar de lo importante. Vamos a hablar de algo que usted y yo no hemos podido evitar en algún momento de la vida. A la persona que está ahí con el dedo hundido, Dios me le pague. Dele tap tap a esa pantalla.
7: Sí, con el dedo hundido. ¿Quién fue la que se... ¿Y en qué momento y qué estaba haciendo?
11: Señorita Karina, yo le tengo que contar. Hay una muchacha que se ejercitaba todos los días. Una muchacha que iba a competencia.
7: Por favor, te puedes controlar, gorda.
1: Usted fue la que empezó con el acento, yo le sigo la cuerda.
7: Bueno, ok.
1: Una muchacha que hacía ejercicio todos los días. Una muchacha con un cuerpazo, cuerpo de atleta.
7: Barbie.
1: De alto rendimiento. Persona que uno dice fuerte.
7: Pura Caterina Ibargüen allá.
1: Exactamente. Muchachos, con el mismo. Yo les quiero dar un consejo. Gratis. Si algún día usted le da por hacer ejercicio o hace ejercicio, y o sea, como días anteriores, previamente, usted ha tenido diarrea, no haga eso.
7: No, no vaya.
1: No vaya, deje esa competencia así. Ya usted ganó mentalmente, tuvo la intención de ir. Pero se puede cagar la carrera.
7: No.
1: Una muchacha, una deportista de alto rendimiento, terminando su competencia de ciclos funcional, se cagó.
7: Qué pecado, no, muchachos. Qué pesar. Tenía malestar. Arrancó la carrera. Arrancó. Y ya. Y tenía aparte de eso un chorcito chiquitico. Entonces por las piernas le estaba bajando el arroyito.
1: Uy, no sea, hijo de madre.
7: No, Juliana, no la traté.
1: Eso era una marea alta. De una vez le digo. No, no, no, no. Vea, yo no sé muy bien. ¿Usted tiene ahí la historia, Karina? ¿Usted tiene la publicación?
7: Señora, sí.
1: Para que digamos la nacionalidad de la muchacha, pero además si de pronto hay algún dato de que tenía la pelada. Claramente diarrea era, pero, pues ella no se veía como, ¿cómo se llama? Como cuando uno recién está empezando a hacer un deporte, como principiante.
7: No, ella de esa quedó hasta de primera, de finalista.
1: Cagada y todo.
7: Me mordí la lengua.
1: Cagada y todo, pero cruzó y llegó de primera. ¿Qué hubo, mami? No me le estás dando carne en la casa.
7: Me mordí la lengua.
1: Karina, compórtese.
7: Ay, me da sangre.
1: Ah, no, mi amor. Venga, le ayudo. Venga. Venga, le colaboro. Karina, muestre, pues, la muchacha.
7: Espere un momentico.
1: La muchacha, esa muchacha, pero venga, yo le puedo decir, o sea, no era que viera como un popo ahí como que se salía medio grumoso, no. Era, no, y que era como chichi. Pero que tenía la muchacha, o sea, si era...
7: Mi agüita amarilla, ponete mi agüita amarilla. A esta hora desconectamos el YouTube.
1: Adiós, gente de YouTube, mi agüita amarilla.
7: A poder trabajar con la música, nos vemos en TikTok.
1: Agüita amarilla.
7: Listo, espere pues.
1: No, no la tengo.
7: Ay, no, yo sí la tengo, espere a ver.
1: Hágale, póngala, yo no la tengo, mi hermanita. No. Ay, mentira, sí, aquí está, aquí está. Aquí está. Confía en mí, mi amor, confía en mí. Yo lo resuelvo, yo lo resuelvo. ¿Es este? No.
7: Es... Uy, pero pobre muchacha. No.
1: Ay, no, esta es la que tengo. Y esa no es.
7: Mire, vea, vea. Ay, no. Ay, panchigón.
1: Mira, ay, miren, los miren, que están en TikTok, véala ahí. Ay, qué pecado esa muchacha. No, miren, puede ser.
7: Ay, no. Mírenla.
1: Y todo el mundo grabando y subiendo eso y se volvió viral. Pero la muchacha, ¿era que sabía que estaba enferma o qué? ¿O qué?
7: Y bonita.
1: Sí, es bien bonita.
7: Y ganó todo. No. Vea, muchachos, así mona como ustedes la imaginan. Zarca.
1: Muy bonita, con un cuerpo precioso de ejercicio. Señores, quiero preguntarles cuál ha sido su situación más incómoda con el popó. ¿En qué momento usted se le fue y ya no pudo devolverlo? Ay, o que usted haya sido testigo de alguien que la cagó. Y nada.
7: Ay, una
1: que
7: vez
1: hacer
7: en el salón.
1: ¿A usted le pasó?
7: Yo acordaba.
1: A ver.
7: Vea, había un día.
1: Sí.
7: Nos tocaba de gala, o sea, falda, jumper, falda.
1: Sí.
7: Todo esto. Plena clase de inglés. En un aula así, toda calientica, calurosa, el calor humano. Cuando empezamos a sentir un olorcito. Gorda, trágico.
1: ¿Pero estaban en bachillerato o estaban en primaria?
7: En bachillerato.
1: Uy, no, pero ¿qué le pasó a la muchacha? Sí.
7: Pero ya en 11, ya, o sea.
1: Uy, no, no, pero ¿qué le pasó? ¿Qué pasa con lo de Pinterest? ¿Esa es la canción? Oiga. ¿De quién es?
7: Sí. Espere. De los toreros.
1: Ay, pero si es esa la que estaba poniendo y te la puse y dijiste que esa no era. Quítala que yo la pongo.
7: Pero
1: acá.
7: Si escuchaba en otro. Ustedes allá la convierten como en otro género.
1: No, ese es ese, amor.
7: A ver.
1: Vean.

0: Ay, pobre muchacha.
1: Vea que es la misma, vea, quítela, quítela.
0: No, pobre muchacha.
1: Es la misma canción, vea. Se miente. La ves oído, mi hermanita.
0: Mi hermana, la sentí rara, gorda.
1: Bueno, los empezamos a escuchar. Entonces ya mismo, 310-206-3302. O llame y cuente de una vez. Acuérdese que hoy estamos de confesiones.
2: Oiga, mi Juli, hablando de cagadas. Póngale, creo que hace tiempos, cuando recién llegaron las venezolanas a vender tintos y eso. Yeah, Ave María, usted no me lo va a creer. Pues puta, me tomé un tinto de eso, ¿saben qué? Cae y me muero. Eso me salía mierda por todos los lados de los pantalones. Yeah. Pues puta, si me cayó pesado
0: el TikTok. Mira el TikTok. No,
2: eso me tocó mandar a lavar el carro. No, mejor dicho.
1: Ay, no. Te quiero mucho.
0: Mire.
1: Ay, no puedo. Que pues sí.
0: Espérenle, Alex, un tris para que esto me lo enfoque.
1: Karina está mostrando el video de la muchacha que se cagó en la competencia por TikTok.
0: Muchachos, pero qué pesar.
1: Sí, da mucha cagada.
0: O sea, yo la verdad me pongo... Es que da mucha cagada. Ay, no. Yo me pongo a pensar... vea, primero, qué actitud tan bacana la de ella. Siguió y terminó su carrera y dijo, de malas cual carrera.
1: Cagada, pero pa'lante.
0: Sí, lo que fue... Bailas.
1: Mi amor, John, te están preguntando por TikTok que si llevabas pasajero cuando te tomaste el tinto. Ay, yo los quiero mucho. A ver, Julián.
3: Ya, Mario, pues se me fue llegando al banco. Tenía que conseguir una plata y llegando preciso ahí al cajero.
4: Había un día.
3: No, qué pena.
1: Solo le entendí eso.
3: Me tocó así. No, salí un momentico, pero yo juego porque qué pena. No. Una vergüenza, pero increíble nomás.
1: Ah, Karina, ya. Karina está obsesionada. No. Uy, no. No puede ser. A ver, por acá me están diciendo, trabajaba en una empresa de transporte público y tenía que devolver el bus a la estación y no alcancé a llegar, embarré hasta la silla del bus, gracias a Dios iba vacío.
0: ¡Ay, no!
1: Hombre, pero Paquita...
0: Ay, entonces yo no le terminé de contar la historia a Juli.
1: De su
0: entonces,
1: compañerito.
0: Entonces estábamos en el salón, tal, empezó a sentirse ese olorcito terrible.
1: Ajá.
0: Cuando no, todos, por favor, sálganse del salón, que eso está muy raro. Cuando, claro, vamos viendo a Jacilla todo pero tremendo. Y la compañerita se fue de una para el baño.
1: Ay, no, pero.
0: Como que se levantó diarrea. La falda. Ajá. Vea, como que se levantó la falda para que nadie le notara en la falda. Y cuando se paró, claro, se baja la falda y usted no ve nada.
1: Uy, no, tenaz, yo no vuelvo a ese colegio, te digo, de una vez. No.
0: Normal, cosas que pasan.
1: No, Cari, no, cosas que pasan. A ver, cuando, o sea, sí pueden pasar ese tipo,
0: vea,
1: de cosas.
0: Hay veces que usted puede estar muy aliviado o con mucha actitud, lo que sea, y juepucha, una diarrea le puede dar en cualquier lado y eso es muy normal.
1: ¿Aló? ¿Cómo me le va, mi amor? ¿Si ha cagado o no si ha cagado?
0: Ay, no, Juliana,
5: embarrada, pero embarrada, qué mal, mi Juli.
1: Pues, mi amor. ¡Ay, no! ¿Por qué no nos habías llamado?
0: Te extrañábamos.
5: Porque estaba medio ocupadito, medio retiradito.
1: Ay, ¿qué estaba haciendo? ¿Qué estaba ocupado? Cuéntame.
5: No, estaba en el monte por allá.
1: ¿Allá donde Rosa? ¿Dónde Rosa? El culo con el...
5: Donde Rosa, ajá. Donde se hace maravilla.
0: ¿Usted ha escuchado la historia del monte? ¿Cómo es? Me fui al monte. Hice una canoa.
1: Sí.
0: Me cagué en ella.
1: ¿Me cagué en ella y qué?
0: Yo vi un perrito. Todos los perritos.
5: ¿Y embarré el perrito?
1: ¿Qué les pasa? Siente, cariño.
5: Bueno, embarrada, una que me pasó a mí.
1: Contá.
0: ¿Qué pasó?
5: En un bus urbano, servicio público. Una y media de la tarde, donde toda la gente a esa hora baja al centro.
1: Ajá.
5: Yo he almorzado frijoles de 3 días guardados.
1: Pero y seguro comiste frijoles con el tico chino.
0: ¡Mor, qué bomba!
5: sentí que pasó y me dio ganas de ir al baño y yo no encontraba dónde, un baño ni nada. Ya me tocó hacerme el varado y en pleno barrio meterme debajo del bus. Y por debajo tocando el bus ahí como echando mecánica. Tata, y mentira, yo estaba haciendo maravillas por allá, mandando telegramas.
1: Uy. ¡Qué porquería!
5: Esa sí fue una embarrada, pero... Y de ahí, eso fue, pero... ¡Ah, un alivio! ¡Ah! ¡Qué alivio! Dicen.
0: ¡Ah, mi amor, es que después de su descanso es el berraco!
1: ¡Uy, sí, hija! Sobre todo cuando ella lo tiene en la puerta de la iglesia. No.
5: Eso sí fue un alivio, pero...
1: Mi amor,
5: bueno, mis amores, a que no me duermo, buena noche.
1: Besito, mi vida, mi amor, gracias.
0: Ya te habíamos extrañado.
1: Ay, no, no puede ser, no puede ser. A ver, aquí no. Ya están en 3106-3302.
0: Notas de voz, canciones para cagar. A mí
4: también me pasó lo del compañerito. Me tomé un tinto ahí en el terminal del Salitre y alcancé a llegar a la casa y cagué todo el baño.
6: Sáiganse del salón.
0: ¡Casco lleno! No le puedo creer.
1: No voy a poder hacer. Me voy a morir de la risa. Ya, María, yo nunca pensé.
0: Juliana, nos van a cerrar esto. Bueno, no, vamos a ponerles canciones en la vida. Mientras tanto.
1: A ver, dígame, ¿qué se le ocurre?
2: No, mi Juli. Imagínese donde yo lleve pasajero. Se muere igual a mí.
0: No, se intoxica.
2: Me iba matando solo en el carro. Eso yo veía como me escurría en la silla, pero uy, es que no me pude aguantar. Eso fue un cólico, pero.
0: Ya le digo.
2: Cólico miserere, si no me cago, me muero.
0: Donde las sillas de los conductores hablaran.
1: Fo.
0: Estaría qué mareo tan horrible.
1: Uy, no. Aunque, Caril, si esta silla hablara también.
0: No, Juliana. Cuchino. Ay, no.
1: Karina, ay, Karina, de contexto que yo soy muy muerta de la risa.
0: Estamos hablando de la pobre atlética chica que hoy, en medio de su competencia, le pasó. Ay, no. Factura. Una enfermedad intestinal y ella siguió con su carrera y ganó, pero se le veía un lodo extraño bajando por sus piernas.
1: Qué pecado la muchacha, de verdad.
0: No.
1: Vea cómo así. A mí no se me ocurren canciones para acompañar las cagadas.
0: Obvio,
1: canciones, Rira. ¿Cuál? Usted ya sabe cuál, Rira, dígame. Así como de parra. Las parranderas de diciembre, alguna debe hablar del popó, estoy segura. No sé cuál, pero
0: Pereira.
1: A ver, Manuel.
7: Juliana, yo soy como usted. Yo no le niego un peito a mi pareja.
1: Eso.
7: Yo en la casa también les azotó así, me les tiro. Una vez iba a ir a trabajar y salí en la noche a trabajar porque estaba trabajando en el matadero. Trabajera de noche. Y parqué la moto al frente de la casa y mientras que calentaba y cuando salí, pues... Ella salió a despedirme, mi mujer, y cuando salió, me le tiré un pedito y se me viene ese man con un caldo y todo. Y a bañarme,
0: no, con
7: porque
0: caldo
7: no me
0: y
7: podía
0: no,
7: cagar
0: cochino,
7: a trabajar.
0: No. Ay, no. Que por favor me cambien de este turno con Juliana, que nos está corrompiendo.
1: Ay, muchas de ustedes. Ay, no. No, yo los quiero mucho. Uy, en serio.
0: No. Mucho. El sufrido este.
1: A ver.

0: con, es que es como maluquita la vaina.
1: Poquitico, poquitico.
0: Ah, ah. O sea, y hacen unas, y aparte de eso hacen unas combinaciones.
1: Vea, Wilson, que lo va a saludar, de los que están en TikTok, está haciendo una pregunta muy importante. ¿Por qué la gente después de que hace en el baño se queda mirando el papel higiénico? O sea, después de que limpia.
0: Yo no miro el papel higiénico.
1: No, ya va a decir, tampoco, tampoco mira los bollos, tampoco.
0: Ay, no.
1: Karina, eso es salud, Karina, claro. Ja, vea yo.
0: Juliana.
1: Y luego miro y yo listo, todo en orden. ¿Por qué? Eso es salud. Usted tiene que saber si su popó está amarillo, verde, café, si está suelto.
0: Bueno, no
1: está
0: podemos
1: apretado.
0: Hacer las descripciones, así que para otro día, que muchísimas gracias.
1: Victoria.
2: Muchachos, ¿a usted no les ha pasado que cuando tienen relaciones por detrás y el semen se revuelve con la mierda o sale como daño de estómago?
0: ¡No!
1: No, nos van a echar, nos van a echar.
0: Puro comentario de esta canción.

0: Liliana, ¿usted por qué puso esto, pues?
1: Porque una noticia, ¿cómo así? La muchacha estaba compitiendo y se cagó y todos empezaron a contar su historia. Ay, yo los quiero tanto, tanto, tanto. A ver, sigamos. Ay, no. Alexi.
0: Ay, ahí sale, saca. ¿Qué le pasó a la muchacha?
1: Que se cagó.
0: Bueno. Esta es la canción mejor.
1: A ver.

0: cuidado, ay no, ya.
1: Vea, aquí dice, espere, Giovanni en TikTok dice: a mí me pasó entregando un domicilio a una señora y no me quiso prestar el baño. Y adivine qué me pasó.
0: Se cagó en el domicilio.
1: Ay, no, qué porque. Uy, no, pero la gente, porque así, aunque le hubiera dejado el baño bien embarrado a la señora. Todo hay que decirlo.
0: Ay, no, qué pereza con ustedes, cómo me corrompen de esta manera.
1: A ver, Alexis.
2: Bueno, en cuidado mi historia. Me dicen que venía de una entrevista de trabajo. Venía en el CIT, en pleno trancón, ahí sobre la 67 con séptima. Venía del andino. Me dio un cólico mortal. Literal, me destempló los pelitos, todo. Me tocó bajarme.
0: Ay, ahí. No.
2: Ir en una cafetería a solicitar el baño. Y la que me pasó. Yo que me bajo los pantalones y salpico todo eso.
0: Ay, no.
2: Parce, no sabía cómo salir de esa cafetería. Y les había dicho que era solo para hacer chichi.
1: Ay, juepucha, no hay nada que hacer, Alexis. Pero bueno, no. ¿Qué pasó?
0: Usted tienen salió, que lavar el lugar.
1: Lo lavó, usted lo limpió con papel.
0: Usted en plena
1: hizo
0: panadería comiéndose un pan de quesito. Ay, con no, un cafecito ahí, y va sintiendo ese olor. No, no.
1: Alexis, no me va a dejar la historia así. Ah, dígame qué pasó.

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1: Amelo

0: Qué pecado, se enfermó en la ruina.
1: Se enfermó, qué pecadito en la ruina. Se le pasa de todo. No. A ver, Mauricio.
2: A que no me duermo con Tropicana. Buenas. Juli, Juli. Mi amor. Karina, mamacita hermosa, ¿cómo estás?
0: Mi amor.
2: ¿Cómo están, ven, mujeres hermosas? Les cuento yo una anécdota de hace mucho tiempo. Yo le tengo respeto a esos tintos. Ay, ay, a esos señor. Tintos ¿es recalentados. Una vez iba, yo era conductor de ambulancia y una vez iba para el Líbano, Tolima, y me tomé un tinto en Alvarado. Llegué yo al Líbano con el dolor de estómago y como con ese cuento de que yo aguanto, fue que bajé del Líbano sudando frío, apretando nalga. Ay, Dios mío, no te imaginas el dolor de estómago. Imagínate que llegué ahí a la estación de servicio que hay en toda la Y de la entrada de Alvarado, Tolima. No, yo llegué y me encontré un compañero. Le digo yo al compañero que me parqueara la ambulancia y me prestara las llaves del baño y voy corriendo yo para el baño y no hay papel. Ay, Dios ay, mío. No,
1: esas fuerte.
2: No, eso me tocó lavar ese baño. Me tocó ponerme a lavar el baño del semejante embarradón el que hice.
1: Uy, qué asco.
2: No, yo no volví a tomar tinto. Yo no volví a tomar tinto. Yo esos tintos recalentados. No.
1: Vea, el tinto.
0: Pero en serio, los tintos hacen tanto daño.
1: Claro, porque él bien lo dijo, recalentado. No todas, pero muchas tinteras, el tinto que no venden el día anterior, lo recalientan y traque, te lo venden. Y además, otra cosa, hay personas que no son tan aseadas y esas grecas, pues obviamente hay que limpiarlas, bla, bla, bla. Entonces, eso, vea, tomar café por fuera de la casa es tan riesgoso como comer ensalada.
0: Uy, dicen que la ensalada es peligrosísima.
1: Muy peligrosa, porque no solo, o sea, si usted está de buena le da diarrea, pero si está de mala le da esa bacteria, ¿cómo se llama eso?
0: Helicobacter.
1: Eso. Helicobacter pylori. Bueno, lo voy a seguir escuchando. A ver sus historias de cagada, como la muchacha que se cagó. Pero espere, antes de eso, yo le dije usted que teníamos dos historias. La muchacha que se cagó en competencia. Y un muchacho, este sí le voy a decir, este es más teso. Resulta que había un hombre que se fue de vacaciones. Normal, con la familia. Ajá. De vacaciones. En España, eso fue en Portaventura, España. Uh-huh. Resulta que lo convencieron de subirse a una montaña rusa que va más rápido que un ferry. Un ferry va muy rápido.
0: ¡Ay, yo vi!
1: A pesar de que ya estaba sufriendo de gastroenteritis, es que ahí va la vaina. ¿Cómo se va a subir,
0: mi amor,
1: a eso
0: evítelos.
1: Con diarrea? Pues muchachos, les quiero decir que al muchacho se le aflojó la pasta y chorrió a 14 pasajeros de miércoles. Les quiero decir. Y ahora les voy a preguntar, en ese caso que usted vaya, digamos acá, a Salitre Mágico, ¿sí o qué? Ajá. ¿Usted qué haría donde usted en una de esas montañas rusas lo bañen pero de popó?
0: Usted le dice, no, tranqui. No, gas. Vea, una diarrea la puede tener cualquiera, pero antes de subirse a todas estas atracciones y deben de preguntar, ¿tienes de pronto alteración en tu cuerpo en este momento? ¿Estás enfermito? Pero sea sincero.
1: Para que vea que esto fue un más asqueroso, mi querida Cari, ¿cómo le parece que el señor pues se hizo?

0: Eso, pues sí, se popoció. Y resulta que obviamente al finalizar la atracción, porque eso fue en la primera vuelta, eso quiere decir que las demás vueltas todos los pasajeros las dieron cagados.
1: No.
0: O sea, fue al principio.
1: Y eso que mancha. No hay... Eso que mancha la ropa.
0: Y obviamente cuando ellos se dieron cuenta que era popo, se vomitaron. Entonces eso estaba revuelto de popo con vómito. Una cosa muy impresionante. Ay, ay, ay. ¿Usted qué haría, mi amor, si usted va a una montaña rusa y se me le cagan encima? ¿Qué paloma se creía el man?
2: Yo escucho Tropicana, la más bacana. Salud, bendiciones. Amén, Karinita, amor. Hermosa, bella, reluciente. Y saluda a Julianita. Oiga, a mí me pasó un caso, fue un día que iba por un...
0: A mí me da una risa que los oyentes dicen que Karina, mi amor, mamacita preciosa. Ojo, que estoy de acuerdo. Y luego es que, ¿qué fue el que más...?
2: Un autobús iba viajando, ¿no? Iba con esas ganas de mirar. Y el chofer nada, que paraba y no, que nada, no, más adelante. Yo no aguanté, o sea, había una botella de gaseosa, no, ahí metí el cosito ahí y me eché la miadita. Y por la ventanilla, ¡uy! Se marchó. Ya su
0: no puede ser.
2: Libertad. Escuchó lo que están la más bacana. Saludos,
1: cariño. Oiga, pero los oyentes están muy creativos.
0: Vea, y se marchó.
3: Se marchó. Y a su barco le llamó.
1: Y a su barco le llamó libertad. Vea lo que dicen en TikTok. Los quiero leer también.
0: Cuente.
1: Dice: valiente es aquel que teniendo diarrea se tira un peito.
0: Uy, sí. Mucho, mucho, mucho, mucho. Uy, no, ¿qué les pasa?
1: Dice que ustedes estrenando ropa Gucci y que ahí mismo empiece uno y se le cae encima.
0: Podría pasar.
1: Por allá.
0: El popó no distingue marcas, mi amor. Nada que hacer.
1: Por eso te digo, es muy tranqui.
0: Tranqui, tranqui. A ver.
4: Tropicana, la más bacana, bacanísima. ¿No le ha pasado que ustedes echa la cagada y sale el bollito y ¡pa! Preciso. La gota del agua le queda en el botón del hopo.
1: No. ¿Pero por qué con él?
0: Pero, Cari, sí es cierto, cuando el pollo está
1: sí,
0: precioso.
1: Sí, pero eso sí me pasa.
0: ¡Pah!
1: Es que, ¡tilín!
0: No sé cómo imitar ese sonido. Sí, como, y ¡pah! Uno no sabe si quedó limpio o sucio, porque a la final esa gotica seguro también tenía chichi. No es tan cómodo, no es tan divertido. Doña Carmen, me encanta que las mujeres hablen de popo.
4: Mi Cari le pegó duro.
0: Ah, pero porque dice Carmen.
1: Que doña Carmen está muy
4: le
1: rara,
4: pegó
1: querida.
4: Duro, mi Cari se prendió el acá en Pasto, pis.
0: Ah, ese fue el que nos llamó, ¿no? Sí.
1: Sí, Jones.
0: Ah. A ver, por acá.
1: Es que valiente, es aquel que esté comiendo en este momento.
5: Somos pequeños con mi hermano, dormíamos en la misma cama. Y pues siempre molestábamos los dos en la cama. Y ese día, pues, estábamos cagados de la risa. Mi papá ya nos había dicho que nos quedáramos callados, que nos quedáramos quietos. Y pues de la misma vaina, pues, se me descuidó y ¡pum! Se me salió un pedo y se para mi papá y jue puta y prende la luz y prende a mi hermano y le cascó al chino por culpa mía. ¿Cómo la vio?
0: No. Pero nos mandó otra también, Manuel.
5: Juliana, vea, usted quiere hacerle una maldad a su mona, usted coja y ponga la mano abierta en la cola, así encima de la ropa y todo, póngalo en la cola, tírese un peo, pero sopladito, y cuando lo tire, cierre la mano y suélteselo en la cara y lo verá cómo es que la
1: pone en mi cara. Juliana, ¿usted qué está haciendo? Camila, córrase de ahí. Camila, corra, se salve su vida.
0: Camila,
1: salve su cuerpo.
0: Camila no se había dado cuenta y yo aquí, ra, sirviendo el coso.
1: Guns, fall. Camila, por favor, sálgase.
0: De tanto reírme sin más tirar un pedo de verdad, no me hagan reír.
1: No, vea, Juliana, yo creo que es de las que coge tarrito, se lo conecta, lo llena y cierra la tapa.
0: Vea, yo le voy a decir una cosa, ya que hijo de madre, yo siempre he querido coger un encendedor.
1: Ah, sí. A ver, que traiga como.
0: Sí.
1: Fuego.
0: Claro. Sí, señora.
1: Manténlo.
0: Sí.
1: ¿Cómo se llama la canción que dice? Manténlo prendido fuego.
0: De Bomba Estéreo. No lo dejes apagar y grita fuego.
1: Fuego.
0: Manténlo prendido. A ver, ¿qué más nos dicen por aquí?
1: No la tengo.
6: No, pues usted va caminando por la calle y se encuentra un amigo y le dice, ve, ¿a dónde venís? Usted le dice, de la cagada rusa.
0: ¿Y cuál es la cagada rusa? ¿Cuál es la cagada rusa, amor? No sé, esa no me la sé.
1: Ni, amor, ni idea.
0: No, vea, le voy a mandar un saludo muy grande a alguien que no sé cómo se llama porque de nombre tiene unos emojis, pero quiero que sepas que te estoy leyendo. Dice que no toma café en la calle, que eso es mortal, que nos escucha desde Cúcuta y que hoy le alegramos la noche porque tuvo un mal día. Entonces eso me parece maravilloso, mi amor. Usted está aquí, así sea hablando de cagadas, pero le arreglamos la noche. Como sea, te mando un abrazo y un beso enorme. Ojalá tu día de mañana sea muchísimo mejor, mi amor. Así es, así va a ser. Amén. Es la montaña así rusa. Será, ya.
1: Yo te propongo, Juli.
0: Ajá.
1: En los últimos 7 minuticos.
0: Sí.
1: Vamos a hacer algo que hacíamos Gaballo y yo.
0: Uy, pero yo tengo un montón de audios aquí. Que llamada
1: solo para decir nombre y ciudad. Nombre y ciudad, nombre y ciudad.
0: Bueno, está bien.
1: Entonces digamos, entran, hola, yo soy Karina desde Medellín. Pam, bueno, gracias.
0: Pero
1: yo
0: puedo
1: soy
0: seguir...
1: Juliana de Cali, mira.
0: Pero puedo seguir reproduciendo los audios.
1: No, sígalos, no importa.
0: Listo, mientras que Shaman, yo sigo.
1: Ah, pero ahorita faltando 7 minutos, Juli. Todavía no.
0: Ah, bueno, listo, está bien. Alexis nos va a terminar de contar la historia de la cagada en la cafetería que le tocó limpiar, listo.
7: No, Juli.
1: Ay, no.
7: Yo salí ahí, le dije a la señora que por favor pues me prestara un trapero que porque se me había regado la loción. Y nada, ellos tenían ahí como el cuartico de aseo ahí mismo en el baño. Cogí los guantes, uh-huh. Le eché harto cloro a ese baño y salí medio, ¿no? Eso sí, cogí y pagué. Recuerdo que había pagado con un billete de 5,000 y le dije a ella, dije así. Y ya salí, me vine, pero créame que cuando me da diarrea yo prefiero incapacitarme que dejar de ir a trabajar.
0: Bueno, sí, con diarrea uno, dependiendo de la diarrea, ¿no? Pero uno puede aguantar. A ver, Pedrito.
8: ¿Será que...?
1: A ver, ¿qué más dicen?
8: No tiene más nada de qué hablar sino de la venezolana, de los tintos venezolanos. ¿O es que ustedes creen que los tintos que ustedes venden aquí, eso con panela, son muy sabrosos? Eso también hace daño.
0: Mi amor,
1: sí, porque un oyente mencionó ahorita que hicieron un tinto no sé de qué lado. Pero ¿pa' qué? Te voy a decir algo. Hay productos colombianos que hacen mucho daño a la gente que viene. Por ejemplo, la mazamorra.
0: Uy, es que la mazamorra...
1: La mazamorra le cae súper mal a mucha gente que no ha probado.
0: No, pues y los frijoles también, mijo. Ustedes que comen frijoles con leche a las 11 de la noche, bendito Cristo Jesús.
1: Ah, no, yo sí como frijoles con coles, con garra, con trompita, oreja.
0: Dios mío, santísimo. Ya con esa trompa que usted tiene, mi amor, es suficiente. Y usted comiendo más, eso es garoso. Eso es ser uno muy garoso.
1: Vea lo que dice Eduardo por acá. Dice que muchachos, me han hecho la noche. Y la de mis usuarios también. No, qué parche.
0: A ver, Manuel, despáchese.
9: Juliana, vea, usted quiere hacerle una maldad a su mono.
0: Ah, sí, ya Manuel me dijo. Espere, Manuel, ¿qué me está...?
9: Juliana es de las mías, el mero parche.
0: Ay, no. Manuel, ustedes no me conocen. Andresito.
10: Buenas noches, no, Tropicana, no. La más bacana. Karenita, Juli.
1: Buenas.
10: Dos bellezas, dos acentos diferentes, una belleza única, verdadera.
0: Ay, qué lindo.
10: Nada. Les cuento esta anécdota. Uh-huh. Le pasó a un compañero de colegio. Yo no era del grupo de él, sino que me enteré después. Él con su grupito se fueron para Holanda de vacaciones.
0: Sí.
10: Y mi amigo en ese tiempo iba a cumplir años. Entonces los parceros de él fueron a... Ustedes saben que Holanda es una de las ciudades de la prostitución y la droga, ¿no?
0: Sí, sí.
10: Todo
0: sí,
10: es legal allá, ¿no? Entonces ellos fueron a uno de estos sitios... Y de regalo de cumpleaños le contrataron a este muchacho del cumpleañero. Pidieron por el combo especial, lo más barato, lo más caro, lo más excitante, lo mejor.
0: Okay.
10: Y sin saber lo que era, pues ay, le dejaron pagando y luego con engaños, bueno, ya lo llevaron allá. Le dijeron, vea, disfrute su regalo de cumpleaños. Él entró con dos chicas y resulta que lo más caro, lo más pedido, lo más exclusivo, era que estas chicas se le cagaran encima.
0: Claro.
10: Obviamente, ay, no. Pues, el pelado quedó cagado. del susto y cagado, cagado. Tropicana la más bacana.
0: Quedo cagado por toda.
1: Uy, sí, la gente. Pero la gente tiene unas cosas muy extrañas.
0: Sí, quedo cagado. Como dice Cami, quedo cagado y con el agua leo. O sea, hay que pecar.
1: Hasta yo quedé igual.
0: No, así no era, hay que pegar. Yo me imaginé, él empezó a contar eso y yo dije, es que nosotros acá somos más bien normalitas, mija, ajá. Esa gente por allá, vea, cuánta cosa usted se puede imaginar.
1: Bendito. Y uno pensando, es que no me va a conseguir uno tal, vea.
0: A ver, Joanita, beso, mi amor. Pero Joanita, ¿qué dice? Me alegra. Ah, sí.
1: Es que ¿sabes cuál es el mejor regalo, el mejor remedio para la diarrea?
0: Ah.
1: La tos.
0: Sí, ese es el peor, como el peor. Quiero saber, quiero saber.
1: No.
0: Jesús es mi pastor, no me matará.
11: Tropicana, la más bacana. Buenas noches. A mí me pasó eso una vez el primero de mayo. Estábamos en Juan Frío y nos venimos de Juan Frío. Ya eran como las 3 de la tarde. El patrón me dice, vamos para el pool. Yo le dije que no, que yo me iba a la casa. Y después me fui a buscar la moto. Y en toda la esquina había una pizzería. Y me dice, y me dan ganas de ir al baño, ¿no? Que ya no alcanzaba a llegar al teatro. Y me tocó que meterme a la pizzería. Y digo, la señora, que me prepare 2 pizzas, pero que me preste la llave del baño rápido. Y yo, me da la llave del baño, cuando va a meter allá, ya me había cagado los pantalones.
0: ¡No!
11: Me entré al baño, me quité la ropa, eché los calzoncillos en el baño, lo lavé el pantalón y los calzoncillos ahí, compagué las pizzas y salí corriendo.
0: ¿Qué?
11: Me monté en la moto y me vine para la casa.
0: O sea, te fuiste en peloto.
11: Y llegué a la casa todo cagado y me dice mi mamá, mi hijo huele como a mierda. Yo dije, huele como a mierda, no. Mijo. Yo le dije, no, mamá, yo no soy. Lo volteé y dice, digo, uy, sí, está todo cagado, vaya a bañarse. Eso
1: no,
11: me pasó a mí,
1: no.
11: Un primero de mayo.
0: Bendito Dios.
1: Venga, Juli, si es verdad que en vez de papel higiénico la gente utiliza las medias.
0: Pues depende de la emergencia. A mí nunca me ha tocado, gracias a Dios, pero sí es posible. No, pues es que si usted tiene una emergencia, cariño, ¿usted qué más va a hacer? Le toca, mija. ¿Qué otra parte de su ropa usted podría utilizar?
1: No, nada.
0: Ah, bueno, le toca, mija, porque usted puede ponerse los zapatos sin medias, pero usted no puede salir con la teta boleada. Es una cosa, pues, como que hay que tener en cuenta.
1: Obvio, sí.
0: ¡Ay!
1: ¡Qué piso tan frío, mi amor!
0: Dios mío. A ver, uno más.
12: Bueno, póngame mi audio porque yo lo voy a defender. ¿Cuál es el problema? Si el tinto donde se ha hecho, por el que sea, de que se ha hecho y esté guardado, viejo, recalentado, hace daño. Entonces al señor que está hablando, que no sé qué, que porque los venezolanos eso, papi, eso es una conversación general, no sea tan resentido.
0: Ay, ay, ay.
1: Me encanta, me encanta.
0: Los paisas son peleones. El último, Juan José, y nos vamos con las llamadas que dijo Cari, ¿listo?
1: Solo llamadas.
0: Ah, vea, entró la
1: primera. Los últimos minutos.
0: Entró la primera.
1: Fijo.
0: Conteste, ¿qué? Pues.
1: Hola, Tropicana.
13: Buenos días, mamá. Buenos días, mamá, toda bella.
1: Mi amor, ¿desde dónde y con quién?
0: Le está tocando el pito.
1: Ay, gracias por ese pitazo. Mi amor, nombre.
13: ¿Cómo están? ¿Cómo están? Barrio.
1: Mi vida,
13: Gato
1: bien, ¿desde Barrio, dónde? Barranquilla, uy, mi amorzote, un besito, ojalá y cuide bastante, Jepito.
13: La amo, ya, quiero decirle que ustedes me alegran la noche, cada vez que me conecto, me alegran la noche con su ocurrencia bien chévere, espectacular.
0: Mi amor, qué lindo. Te queremos mucho, Dios te guarde. Sigue
1: chao,
0: tocando
1: mi amorzote,
0: Jepito,
1: un besito.
0: Chao, mi amor.
1: Más oyentes.
0: Más oyentes que llamen. Espere que me voltee. Camila, me volteé el número. 601-348-7601.
1: Despacio, despacio.
0: 601-348-7601. Llamen, nos dicen de dónde nos llaman, nos dicen un nombre, nos mandan un saludito y se fue que. 4 minuticos de este programa. 4444444. Julio Orozco desde Barranquilla. Un besito, mi amor. A ver, escuchémosle el audio. ¿Qué quiere que lo escuchemos?
14: Bueno, cariño, te voy a contar la historia. Yo soy pasita. Y un día un pasajero me brindó un cóctel de camarón.
0: Ay.
14: Y me lo comí. Eran como las 10 de la mañana. Cuando yo dejé al tipo, a la media hora, eso parecía tambor de papayera. Ay, papá. Buscando monte, bajando pantalón y huequete.
0: No.
14: Ahí quedaron las mediecitas. Qué vaina, y eran nuevas las huemadres medias.
0: Ay, no. Hola, Tropicana.
1: ¿Quién más por ahí? Buenas.
15: Hola.
0: ¿Con quién?
15: Hola, Juli, ¿cómo estás, Karina?
0: Bien, mi amor.
15: ¿Y tú comes? ¿Sí te acuerdas de mí? ¿Qué te
0: acuerdas? ¿Jesús Gómez?
15: Hace unos días hablamos. Sí, Jesús Gómez. Hace unos días hablamos.
0: ¿Desde dónde?
15: Utah, no sé si te acuerdas, en Estados Unidos.
0: Sí, señor.
1: Ay,
0: sí,
1: desde
0: sí,
1: Estados sí. Unidos.
0: Claro, ya me acuerdo.
1: Mi amor, cuídate un montón, un besito.
0: Bien, mi vida hermosa. Te queremos muchísimo. Estamos haciendo llamaditas rápidas para poderle contestar a todos. ¿Aló?
16: ¡Ale, qué de palmera, ole!
0: ¡Ay, güey, madre!
1: ¡Qué mujer, amor!
0: ¿Con quién hablamos? ¿Con quién? Con Victoria, ¿cierto?
16: Escuchándolas.
0: Ay, mi amor, un besito enorme, gracias.
1: Vicky, ¿desde dónde?
0: Desde Palmira.
16: ¡De Palmira!
1: ¡Uy, qué bien, mi amor! ¡Un besito, chao!
16: Hello, chao.
0: Chao, mi amor, cuídate.
1: I love you.
0: Hello.
1: Buenas.
0: Espera, que ahí vaya.
16: Buenas.
1: Hola, sí, tú.
0: Aló.
17: De Cali.
0: Ah,
1: sí, de Cali, mi amor.
17: Cali.
1: Un besito, chao.
0: Chao, mi amor, besito.
1: Toca el pito. Eso.
0: Ay, bueno, a ver, ¿aló?
18: Aló, buenas noches.
0: Buenas noches,
1: ¿cómo estás?
18: Bien. Primera vez que las escucho, me logró escucharlas y gracias a Dios por todo.
0: ¿De dónde me llamas? Noche,
1: ¿desde dónde?
18: De Bogotá.
0: Ah, pero tú no eres de... ¿Tú eres Rolo?
18: Yo soy costeño, okay. Soy de Santa Marta.
0: Ah, mi amorcito, pues bienvenido a este equipo maravilloso que te acompaña hasta la medianoche, ¿listo?
18: Ah, bueno, me alegra.
0: Amor, ¿tu nombre?
18: Aquí en el vuelvo,
1: Ferney, ahora sí.
0: Vea, ya se puso a coquetearte, Ferney. Un besito, mi amor.
1: Ferney, un besito, mi amor, cuando quiera nos vamos a Santa Marta.
0: Chao, mi amor, chao.
1: Chao, mi amor.
0: Aló.
19: ¿Cómo están los amores aquí, María Karina?
1: Ay, qué
0: chévere. Ah, pero si le bajo que quiera, háblele duro. Yo le bajo la música.
19: Estoy hablando bien.
1: Oiga, pero hace rato no te escuchaba.
19: Karina sabe.
1: Amor, sí, pero hace rato no te escuchaba. Para los que no saben, porfa, nos dices tu nombre y ciudad.
19: De Bucaramanga.
1: Bucaramanga, mira bien.
0: Mi amor, te mandamos un besito. Gracias por escuchar.
1: Chao, mi amor.
0: Te queremos mucho. Te quiero mucho, Karina.
1: Como en venta.
0: Gracias por ser mi compañerita. Sí, mi amor, ya no fuimos, ¿no?
1: Qué cagada.
0: Qué cagada. Chao a los de TikTok. Chao a los de
1: Juli Cardona, Karina Uribe, Tropicana Colombia. Besos. ¡Mua! Chao.
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0: 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En cómo amaneció Montería, una buena noticia. A ver, una buena noticia. Escuchar Tropicana y toda esta programación de cómo amaneció Montería. Una buena noticia. Pues el programa de 8 a 12 de la medianoche. Sí, a que no me duermo. 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

ustedes si esto no es un pedazo de canción apenas para comenzar el nuevo día, apenas para despertar, eso sí, subiéndole todo el volumen a la emisora más bacana de todo Colombia. ¿Cómo amaneció Montería? Con el faro, iniciando esta mañana con el rey, el bendito rey de los pueblos. El faro, se llama Cautivo en tus redes esta canción. En esta mañana deliciosa, bienvenidos al show Morning.

0: despertar. Un abrazo para todo Colombia, para todo el mundo, a través de www.tropicanafm.com. A los que ya se conectan con nosotros a través de nuestro live en TikTok, un abrazo súper genial en todo y cada uno de los rincones del mundo. Un súper, pero súper abrazo. Un súper abrazo de esos gigantísimos. Apenas para comenzar el día, eso sí, oyentes, subiéndole todo el volumen. ¡A cómo amaneció Montería, oyentes de la Bacana de Colombia! En este día genial, en este día delicioso. Apenas para agradecerle a nuestro Dios por la vida, por nuestra familia, por nuestros amigos, por el trabajo y por cada oportunidad que tenemos hoy para comenzar justo este nuevo día. Hoy ponemos en tus manos, Dios, justamente nuestros planes, nuestras decisiones, nuestras preocupaciones, pero ante todo también te pedimos mucha sabiduría para poder tomar el camino correcto justamente en este día. Oyentes de Tropicana, agradezca a Dios porque hoy tiene usted un nuevo día, porque tiene hoy usted un trabajo, porque tiene usted hoy alimento en la mesa, porque tiene hoy usted salud cuando muchos hoy luchan en una cama, en un hospital, por poder levantarse, por poder pararse, por estar ahí brincando, corriendo, saltando, así como usted está en esta mañana deliciosa del día de hoy, martes. ¡Es un verdadero milagro, Álvaro Fallare! ¡Hoy estamos vivos!
1: Hoy se está, hoy mejor dicho,
0: calientico,
1: botándola toda, Dani.
0: Pero chispas por montones.
1: ¿Ah?
0: ¿Cómo amanece usted?
1: Está activado.
0: Pero bastante.
1: Activando marca, Dani.
0: Activando marca. ¿Cómo me lo recibe la mañana del
1: día
0: martes?
1: Muy bien, Dani. Buenos días para usted, para todos los siguientes de Tropicana. Bacano, chévere, sabroso, bien alegre, bien contento. Mañana fresca porque también hubo lluvias en horas de la medianoche, ¿no?
0: Sí, por ahí tipo 11:30.
1: Sí, señor.
0: Más o menos.
1: Y amaneció una mañana fresca con unas piquitas, pero apenas para matizar las altas temperaturas en la ciudad de Montería. Así que bienvenidos a toda esta programación que ya Dani Polo la tiene preparada para todos ustedes en esta mañana. Hoy es día de Santa Quincena, Dani.
0: Ah, que hoy es quincena.
1: Hoy es 15.
0: ¡Ah, madre mía! Ya hoy es 15.
1: De septiembre.
0: ¡Oh, hoy es 15!
1: 15 de septiembre, ¿quién lo creyera? Esto va rápido, rapidote.
0: Venga. Hay posibilidades y grandes posibilidades de que hoy nuevamente haya lluvia en la capital y por cantidades abundantes.
1: Sí, señor.
0: Es lo que ha dicho el IDEAN y es el registro que justamente hoy, bueno, que hoy está marcado, ¿no? Para este día 15 de septiembre.
1: Así es, Dani. Martes con mente positiva, vibra positiva y actitud positiva para que tú arranques, prendas motores en esta mañana. Una mañana, parece viernes, Dani.
0: ¿Será?
1: Sí.
0: ¿Será?
1: Mi mentalidad se enfoca en ese bendito viernes.
0: ¡Ah, carajo!
1: Yo creo que mucha gente vive pensando en el viernes, en el fin de semana. Y esa, ojalá todos pensáramos así, ¿no? Hiciéramos las cosas con esa misma alegría, esa misma emoción y ese mismo, esa misma actitud para enfrentar todos los días, desde el lunes, los 7 días a la semana, los 365 días al año, Dani. ¿Cuántos días faltan, Dani, para que se acabe el año?
0: Bueno, déjeme contarle, Álvaro Payare, que faltan 107 días para que se acabe este año y estamos parados sobre el día 258.
1: 127.
0: No, 107.
1: Ah, no, Dani, ya está listo.
0: 107 días.
1: Estamos llegando ya a la cima.
0: Increíblemente, ¿no?
1: Nosotros recorremos como el escalador de montaña. ¿Sabes cuál es el escalador de montaña?
0: ¿Cuál?
1: Empieza desde...
0: desde abajo.
1: Desde abajo. Desde la falda, desde... y llega y va subiendo, subiendo, subiendo y llega allá a la cima. Cuando llega a la cima, ¿qué pasa, Dani? Se queda usted mirando...
0: lo que ha logrado.
1: Sí, mirando el fondo, todo el panorama, toda la topografía, todo lo que se puede observar desde donde usted está allá arriba. Pero hay que tener cuidado, Dani, cuando usted venga de regreso, que no se vaya a tropezar, porque se cae, Dani. Si usted se portó bien de aquí para cuando iba subiendo, escalando posiciones, eso tiene una moraleja. Ojo lo que le estoy diciendo, Dani. Si usted se portó bien cuando va escalando, tenga la plena seguridad que cuando... Sí, porque usted se encontró mucha gente en ese paso, en ese camino, sí, en esa ladera subiendo. Y si usted no saludó, no se portó bien, ojo que cuando venga de regreso, de retorno, se va a encontrar cualquier tropiezo en el camino. Esa es la vida. Es como el, la vida es como el escalador de montaña, Dani. Todo lo que sube tiene que bajar, como dice la canción de Gilberto Santa Rosa. Todo lo que sube
2: tiene que bajar.
1: Tiene que bajar. Entonces tenga mucho cuidado para iniciar esta semana con esa moraleja importantísima, porque muchas personas cuando llegan allá no se acuerdan de que también hicieron ese proceso del escalador de montañas.
0: Claro que sí. Bueno, 6 de la mañana, 53 minutos, oyentes de Tropicana. Déjenme saludar a todos y a cada uno de los que hoy vienen llegando hoy a nuestro live. Los que están por primera vez en este live, hey, recuerden, síganos, porque esa es su tarea. Su tarea es seguirnos, compartir este live, pero ante todo darle tap. En el día de ayer, el objetivo fueron 35 mil tap.
1: ¿Cuánto, hoy, Dani?
0: El día de ayer fueron 35 mil tap. Hoy les voy a poner 40 mil. Vamos a llegar a los 40 mil tap en el día de hoy. Vamos a ver si lo logramos. Simplemente cuento con ustedes, que son el mejor equipo del mundo, que son nuestra compañía aquí en Cómo Amaneció Montería. Así que la tarea está clara, específica. Usted simplemente empieza a darle tap a la pantalla en esta mañana. No pare, no descanse. Dele tap, que el objetivo hoy está difícil y está durísimo. Son 40 mil. ¿Será que cumplimos el reto? Ya, Dani, lo veremos.
1: Tiene la plena seguridad que sí. Hay sí, que ser optimista.
0: Claro que sí.
1: Y todo aquello que usted se paute, que usted se encamine, tenga la plena seguridad que con entusiasmo, con buen trabajo, buena disciplina, lo va a lograr.
0: Bueno, mire, Álvaro, no, yo sé que sí lo vamos a hacer, lo vamos a lograr. Hay temas importantes. Antes de tocar esos temas importantes, déjenme saludar a todos los que vienen llegando ahí a TikTok, porque son muchos. Ver, por ejemplo, Dani, Andrés Monte, un abrazo a mi hermano Andrés Monte, a la gente de Barbería Dubái en el sur de la capital. Déjenme saludar también a Elisaúl, un abrazo que viene llegando ya a Tropicana hoy. Saludo a Orlando García, a María José también que está ahí con nosotros, a Leonardo Mateus que nos escucha y nos ve desde Ecuador, conectado siempre, y un saludo a los bomberos de Carrizal. Abrazo, hermano. Oiga, por acá nos piden canciones de Miguel Morales.
1: Pero ¿Carrizal de dónde, Dani? ¿Valledupar o Carrizal aquí en Córdoba?
0: No sé.
1: Aquí hay un pueblo que se llama Carrizal.
0: Ese es Sucre.
1: O aquí. No, eso está aquí en Córdoba, la vía San Carlos.
0: Y está uno que está en Valledupar.
1: Y está Carrizal, allá de la finca de Diomedes Díaz.
0: Oh, mire, déjenme saludar también a Dani T, la gente que está en Caucasia. Un abrazo a la gente de Caucasia, el Bajo Cauca Antioqueño. ¿Usted conoce Caucasia?
1: Sí, señor. O sea, no lo conozco. He pasado por ahí.
0: Ha pasado por Caucasia.
1: He pasado cuando uno va para Medellín, va para Bogotá, pasa por ahí.
0: El Bajo
1: cuando
0: Cauca.
1: Se va uno por tierra.
0: Se comprende. El Bajo Cauca está comprendido por...
1: El Bajo Cauca Antioqueño.
0: Por Nechí.
1: Ajá.
0: Cáceres.
1: Cáceres.
0: Tarazá.
1: Oiga, Dani.
0: Necoclí. No,
1: no, de cumplir para acá, no, es el Golfo Urabá.
0: Cuidado, Dani, no me
1: confundas.
0: Cuidado, Dani. ¿No hay algo que se llama?
1: Iba bien, Dani, pero sí, ¿qué le pasó?
0: Ya,
1: ¿qué
0: no, se... me desvié.
1: Como que se le atravesó ahí.
0: A ver, Caucasia.
1: Caucasia.
0: Cáceres.
1: Cáceres.
0: Está el Bagre.
1: La Gabarra.
0: El Bagre.
1: Ajá.
0: El Bagre también, ¿no?
1: Sí, sí, sí. El Bagre Antioquia.
0: Tarazá.
1: Tarazá.
0: Yo no sé si Puerto Valdivia hace parte del Bajo Cauca.
1: Sí, parece que sí. Cierto, está por ahí sí, cerca.
0: Puerto Valdivia. ¿Qué otra cosa hay por ahí? Zaragoza.
1: Zaragoza, Dani. La Gabarra. Eso, ¿dónde es? Yo lo he oído nombrar en la Gabarra. La Gabarra.
0: Ojo con eso.
1: Sí, por ahí en el Bajo Cauca antioqueño está esa parte. Bueno, Dani, mire, le tengo una noticia a propósito de lluvia, porque estamos...
0: A ver, claro.
1: En esta sí, época invernal que ha azotado duro a nuestro departamento de Córdoba. Se mantiene bajo alerta ante la continuidad, Dani, de lluvias, intensos vientos en el departamento de Córdoba. Las autoridades ambientales informaron que estas condiciones climáticas se mantendrán durante esta semana, con el especial énfasis hoy 15, Dani.
0: Sí.
1: Hoy 15 de septiembre y el próximo fin de semana, tras el paso de nuevas ondas tropicales. Ante lo expuesto insistieron las autoridades, las comunidades también, para que refuercen los techos, Dani, especialmente en zonas rurales. En zonas rurales, pues más de 100 casas han resultado afectadas en el departamento en medio de estas condiciones. Finalmente se aseguró que Córdoba sigue bajo monitoreo, especialmente en los ríos, ya usted lo dijo, río Sinú, San Jorge y el río Canalete. Siguen las intensas lluvias, los fuertes vientos en el departamento de Córdoba, y hay que estar muy atentos a cualquier situación que se presente. Amarre usted con cabuya, con lo que sea, con alambre, los techos. Los de Palma también, asegúrese. Hay unos techos que le tiran unos bloques, Dani. ¿No se ha dado cuenta?
0: Sí.
1: Le tiran
0: con alambre.
1: Con alambre.
0: Sí.
1: Sí, porque
0: eso de, le ponen uno
1: por un ahí
0: bloque
1: tengo,
0: en un extremo y el otro lo ponen en el otro extremo.
1: Tengo un amigo mío.
0: Sí.
1: Que últimamente, usted sabe, son los polisombras.
0: Ok.
1: ¿Cuáles son los polisombras?
0: Claro que sí.
1: Bueno, él compró uno en Temu.
0: Ay, ay, yo sé cuáles son los que venden en Temu.
1: Venden en Temu.
0: Claro.
1: Y lo puso ya, es más o menos, póngale usted, de 4 o 5 metros por 6 en el patio de la casa. El primer viento que vino, ¡boom! Lo voló.
0: Lo voy a recoger por allá por el 15.
1: Sí. Ahora compró uno de esos negros.
0: Sí.
1: Y el sueste del domingo también se lo llevó. Así que refuerce bien esa vaina. Los techos, los polisombras, porque polisombra que se quede por ahí también se lo puede llevar.
0: Oiga,
1: las fuertes vientos.
0: Hablando de fenómenos naturales, en el día de ayer,
1: dígame, Dani,
0: 3 sismos sacudieron al país, uno tras de otro.
1: Dani, pero usted cuando habla de sismos me está asustando, Dani.
0: En menos de 10 minutos.
1: Tengo mucho miedo a esa vaina.
0: Oiga, en menos de 10 minutos.
1: Ok.
0: 3 sismos sacudieron a Colombia, exactamente el Pacífico colombiano.
1: Ajá.
0: El más alto y el más fuerte alcanzó una magnitud de 4.9 y se localizó cerca de Sipí, ¿cierto? Los movimientos se registraron, digamos que con profundidades entre los 39 y 41 kilómetros.
1: Uy, Dani, ahí encimita.
0: 3 sismos, uno tras de otro, Álvaro Payares. Increíble. En menos de 10 minutos sacudieron el Pacífico colombiano.
1: ¿Eso cuándo fue?
0: Ayer.
1: Ayer. Sí, sí, yo oí.
0: Sí. Ayer.
1: Pero la intensidad muy fue
0: la
1: bastante.
0: La intensidad, ese de 4.9.
1: Sí.
0: Dice,
1: yo sentí ayer una vaina.
0: Usted sintió un sacudón.
1: Ay, pero en la silla.
0: En la silla.
1: Yo estaba allá en
0: lo
1: el
0: que
1: estudio,
0: pasa es que
1: en la
0: hicimos
1: otra cabina y sentí que, pero yo mire,
0: ya uno está como que.
1: Pero usted sabe que la forma aquí de nosotros saber si es aquí la.
0: En las lámparas. Esa es la que nos detecta a nosotros.
1: La pantalla que está ahí, está colgando.
0: Si el temblor es fuerte o no.
1: Ese día
0: del temblor.
1: Se movía duro.
0: Duro.
1: Duro, duro.
0: Como dicen por ahí coloquialmente, se jamaqueaba duro. Sí.
1: Lluvias y fuertes vientos. Autoridades mantienen la alerta en Córdoba y recomiendan asegurar techos, especialmente en zona. Mire, Dani, la seguridad en la ciudad de Montería reportan la captura de un presunto sicario del Clan del Golfo, señalado de estar relacionado con varios homicidios en la ciudad. En incidente en Samaria, aquí en la ciudad, un hombre fue atacado por un enjambre de abejas africanizadas en este barrio de la ciudad de Montería. Se llama La Samaria. ¿Dónde queda ese, Dani?
0: La Samaria es por ahí entre 6 de marzo, P5, por ahí, al lado de Guadalajara.
1: Día sin carro y sin moto.
0: Oiga, sí, programada para el martes 22.
1: Usted pero está anunciando esa vaina ayer. Ah, yo fui el que dije que en Bogotá había Montería tendrá esta jornada el martes 22 de septiembre, según el anuncio de la alcaldía. Día sin carro y sin moto. Congreso Nacional de Ediles, más de 2.000 ediles se encuentran reunidos en la ciudad de Montería en el Congreso Nacional de Ediles 2026. En deporte, el monteriano Sergio Martínez, formado en la escuela Pase Sport.
0: Pase Sport.
1: Dice Pase Sport, fue Pase Sport. Convocado sí. A la Selección Colombia. ¿Quién es ese, Dani?
0: Pero ese tiene que ser Selección Colombia en categorías menores. ¿Cuál será? Debe ser categoría sub-17 más o menos, ¿no?
1: Accidentes en Córdoba, se reportan accidentes recientes en vías del departamento, incluido uno en Tierra Alta que dejó dos adultos y un menor herido.
0: Oiga, en Valencia un incendio en el día de ayer.
1: Ajá, ¿qué pasó, Dani?
0: En el pleno centro de, del municipio de Valencia.
1: Ajá.
0: Creo, si no estoy mal, fue un cortocircuito en una legumbrería que queda al frente de la bomba, la primera bomba que tuvo a propósito el municipio de Valencia, Álvaro Payares.
1: A la entrada.
0: La primera bomba, ¿sabe cuál fue la primera bomba?
1: O sea,
0: es la que está en la propia zona rosa.
1: Sí, sí.
0: Ahí al lado está una bomba en Valencia, Córdoba. Bueno, ahí al lado, al frente más bien, hay una legumbrería. Ahí un cortocircuito generó un incendio en Valencia, Córdoba, que gracias y por fortuna a Dios logró ser controlado.
1: Aquí yo no sé si fue el jueves o viernes, no exactamente tengo la... Pero si fue en estos días, también se generó un incendio.
0: Sí.
1: En la 34 con Circunvalar, por ahí están. Oiga, los olivos.
0: Hay que tener muy en cuenta.
1: Se prendió un carro ahí, no sé qué vaina, hay una conflagración impresionante. Y la gente con aguas, con baldes, alcanzaron a apagar el,
0: mire, yo le voy a decir
1: el
0: que,
1: incendio.
0: Hay que tener muy bien. Y toda esa cablería vieja que tenemos en la casa, esos empates, esas remendadas que hay en casa, eso hay que evitar. ¿Oyó? Esos empates viejos hay que evitar.
1: ¿Empates?
0: Sí, usted pega unas amarras ahí. Ajá. Le hace usted un parapeto ahí, barba. Eso hay que evitar. Porque eso hay días o hay momentos en que eso se sulfata.
1: Claro.
0: Y eso hace corto. Hace corto y por eso se generan a veces los cortocircuitos, a veces son malos empates. ¿Sabes?
1: No, Dani, mire que lo que usted no usa, lo que usted no utiliza, sáquelo.
0: Claro.
1: Échelo a la basura. Porque si usted está, mete, recibe en su hogar, tenga prioridad que la montaña de basura y de desecho, de trapos viejos, es grande. Por eso, lo que usted no use, sáquelo a la basura.
0: O cualquier cosa que usted tenga rota también, en su casa.
1: Eso también genera...
0: Eso ruina.
1: Sí, eso llama mucho ratón, mucha
0: cucaracha. Mire, lo que es espejos rotos.
1: Todo eso hay que botarlo.
0: Muebles que están rotos. Todas esas cosas inservibles que usted tiene, claro, en su casa, que una silla coja, que es todo, mire, eso, mire, usted tiene que sacarlo.
1: O sea, con el respeto de los oyentes.
0: Claro.
1: Con el respeto a lo que voy a decir de los oyentes.
0: A ver.
1: Pero nosotros todavía tenemos esa cultura. El pobre tiene esa cultura de que cree que algo de lo que guarda le va a servir más adelante. Y por eso lo guarda.
0: ¿Y usted de lo que piensa qué?
1: Que hay que botar eso. Hay que salir de eso que ya usted no usa, que no sirve, el chócoro, el plástico.
0: El espejo. El mueble.
1: Bote eso, bótelo.
0: Esas joyas en
1: Pero mía. Entonces, como tenemos la cultura esa.
0: De que todavía, eso nos va a servir en algún... No,
1: que más adelante, guarda ese tornillo ahí, guárdalo, que eso sirve para no sé qué. Y no, nunca lo usas, sino que lo tiene ahí.
0: Ahí lo tiene, eso va acumulando chéchere.
1: Claro.
0: Así mismo pasa con la ropa. Usted guarda y guarda ropa. Oye,
1: usted puede tener zapatos ahí.
0: Y yo
1: conozco por ahí una persona que tiene como 60 pares de zapatos y todos los tiene ellos. Y regale eso.
0: Si usted no lo utiliza.
1: Tengo otro amigo que los tiene. Yo digo, ¿por qué? Si tú no te los pones, tú no alcanzas a ponerte esa cantidad de zapatos. Regálela. Désela al amigo, al que la necesita.
0: Hombre, eso sí es real, Álvaro. Vaya, eso. O sea, usted tiene cosas descompuestas en su casa o cosas que.
1: Yo conozco.
0: Oye, esa es una costumbre que tenemos por lo menos casi todo colombiano.
1: Y cuando usted va para viejo, es cuando más recoge chéchere viejo.
0: Mire, cuando usted ya lo van cogiendo los años.
1: Cuando usted tiene los 60, 65, 70, lo ve usted clavando.
0: Se le da a usted.
1: Barriendo.
0: Va, pues.
1: Recogiendo tornillos. Buscando el estuche del destornillador, la grapa, la vaina, y lo ve usted clavando la puerta que ya no sirve. ¡Cambia esa puerta! Que ya eso no sirve.
0: Eso es una costumbre fea que tenemos.
1: Y usted ve.
0: Y eso por lo general.
1: Por ejemplo, en el campo.
0: Trae ruina.
1: En el campo hay un chocor donde echan toda, sí, esa, señor, cantidad de. un cóncolo. Elementos, herramientas viejas que hizo.
0: Mira, ve allá. Al cóncolo.
1: Al cóncolo que está allá atrás, que ahí debe haber tornillos.
0: Oye, tenía yo un rato que no escucha esa palabra, cóncolo.
1: Cóncolo.
0: Cóncolo. Pero nosotros qué carajo es la palabra cóncolo.
1: No, mire, mire que nosotros teníamos allá en la casa una ternera, una vaca.
0: Sí.
1: Que le llamábamos, era así como colorada. La llamábamos la cóncolo.
0: La cóncolo.
1: Sí, porque llenaba el cóncolo de leche.
0: Sí.
1: Sí, señor. La cóncolo. Y usted le decía cóncolo y venía enseguida. Es como el traqui últimamente.
0: Por acá nos dicen en TikTok, y tenía años que no escuchaba esa palabra, que yo tenía rato en mi vida.
1: No, aquí donde va a oír términos.
0: Mire, usted aquí
1: arcaicos, sí. Antiguos de la era de piedra.
0: Oiga, venga. Por acá nos dice.
1: De la edad de piedra.
0: Mire, por acá nos dice. Ajá. Dice Álvarez 20. Yo alcancé a ver switches que utilizaba una jeringa. Usted no ha visto esos switches. O sea, una jeringa y usted cogía y ponía un cablecito acá al final. Y usted apenas hacía así. Era para unir los dos cables y prendía la bombilla.
1: Sí, no es.
0: ¿No alcanzó usted a ver eso?
1: No, no, no.
0: Carajo. Madre mía.
1: Por ahí fue un video ayer que me recordó, que no me acordaba. Usted coge una tapilla, la coge y la aplasta así.
0: Dice por acá un oyente, en mi casa todavía hay esos switches.
1: Sí. Mire, y usted coge y le mete un hilo y después hace así, ra, ra, y la tapilla empieza a girar, pero ¿sabe cómo?
0: Ah, eso.
1: ¿Cómo se llama eso?
0: Eso es un yin-yang.
1: Oye, me llamó la atención, ayer lo vi por ahí en las redes.
0: Eso es un yin-yang que llama.
1: Yin-yang, sí, eso. Que usted se lo pone en la cara y lo corta.
0: Lo es corta. Que antes usted cogía y afilaba la punta de la tapilla con una...
1: Ajá.
0: Y hacían las peleas esas de Jinja. Bueno, esa fue mi época, ¿no?
1: La verdad es que la tapilla anteriormente le daban buen uso.
0: Claro.
1: Era bastante útil la tapilla. Jugábamos tapilla, lo cogíamos para eso, para el trompo cogíamos y le metíamos una tapilla acá para que la pista no se corriera. Y usted, la tapilla tiene muy buenos usos. Ahora juegan el tapillazo. Mire eso.
0: La gente va a pensar que nosotros somos muy viejos, ¿no?
1: No, lo que pasa es que nosotros fuimos...
0: vivencias, ¿no?
1: Vamos mucho al campo y recopilamos toda la información y nos comentan y la vemos también.
0: Y
1: la vivimos en algunas partes.
0: Lo que pasa es que se van perdiendo mucho estos términos que nosotros los recordamos aquí, por ejemplo, aquí la gente está muerta de la risa con esa palabra cóncolo.
1: La cóncolo. El cóncolo. Usted recuerda que el suero ese que uno saca de la leche de la vaca también lo van reuniendo en un cóncolo allá. ¡Qué suero de sabroso! La crema usted recuerda y te dicen, ¡búscame el cóncolo! Cóncolo de tutumo. Y lo van montando. Eso dura más de una semana. Y coge como un sabor.
0: Como un agrio. Así
1: sí,
0: como,
1: sí, pero qué cosa tan deliciosa.
0: Como fermentadito.
1: Búscame el cóncolo y bájame la mantequilla ya. Uy, qué vaina tan bacana.
0: Mira, si me hizo agua a la boca. No. Eso por lo regular está agrio.
1: La crema de la leche. Pero la propia crema que usted recoge de la leche, la primera.
0: Es como la nata, no sé.
1: No, eso se llama crema de leche.
0: Me
1: parece que fue puro suero de ese. De ese agrio, de ese que le echan a los puercos. Es una puerca suerera.
0: Oye, ese, nosotros sí nos gusta ese campo, yo no sé, pero yo sé que la gente llega aquí a escucharnos, a ver los términos y a ver con qué locura salimos.
1: Mire,
0: todos
1: Dani,
0: los días.
1: Noticias nacionales, presupuesto 2027, las comisiones económicas del Congreso aprobaron un monto de 634 mil billones con B. Para el presupuesto nacional del año 2027. El DANE, el presidente Abelardo de la Espriella, destituyó al director del DANE, Ricardo Valencia, en medio de una controversia por las cifras estadísticas. Seguridad y armas en Colombia, un informe señala que aproximadamente 76% de los homicidios con arma de fuego en Colombia estarían relacionados con armas ilegales. Avioneta desaparecida.
0: Oiga, sí.
1: Fueron encontrados indicios de la aeronave que desapareció tras salir de Condoto, Chocó. con 5 personas a bordo, continúan las labores de búsqueda y rescate. En lo que tiene que ver a la economía, Dani, el dólar cerró el lunes con una subida de unos 37, superando nuevamente los 3.100 pesos. El gobierno lanzó también un ultimátum a grupos armados tras el fin de algunas mesas de diálogo sometimiento a la justicia o a confrontación con la fuerza pública. Estas son las noticias más importantes que se registran, sí, y más fresquecitas en Colombia.
0: Voy a una pauta porque tengo un compromiso ahí, una pauta de comerciales. Ya regreso con ustedes, oyentes de La Bacana de Colombia, porque tengo un montón de información. Hoy tenemos mucho que compartir. El día está sabroso.
1: Está delicioso.
0: El día está riquísimo, apenas para tirar cháchara con
1: para
0: nuestros
1: oyentes. ¿Para tomarse un café bien caliente?
0: Oiga, a propósito de café, voy por una segunda taza de café porque el día se lo amerita. Estos días...
1: Dale, ojo con esa café.
0: Mire, no, estos días le había mermado bastante el café. Yo por lo regular siempre me tomo 3 tazas y sé que estoy haciendo mal. Estos días apenas me tomaba de a una, pero hoy como el día lo amerita... Voy a tomarme 2. Pero, ¿cuántas lleva usted abajo a la barca?
1: No, media.
0: ¿Media?
1: Sí, media, porque yo me la voy tomando por sorbitos. Suavecito. Yo no lo cojo así un solo golpe como hace usted. Un solo, como si estuviera bebiendo jugo. Eso es café, Dani, café.
0: Vamos a una botella.

0: 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En Tropicana son las...
1: ¡Ey! Y en la más bacana de todo Colombia son las 7 de la mañana, 14 minutos, 7:14.
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3: 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En Tropicana son las...
1: ¡Ey! Llena más bacana de todo Colombia. 7 de la mañana con 15.
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5: 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En Tropicana son la...
1: ¡Ey! En la más bacana de todo Colombia, déjeme contarle que son las 7 de la mañana, 15 minutos.
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0: 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Son las... ¡Ey! En la más bacana de Colombia son las 7 de la mañana, 21 minutos, 7:21.
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3: 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Son las...
0: ¡Ey! En la más bacana de Colombia son las 7 de la mañana, 22.
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0: ¡Ey! La hora en la más bacana de Colombia, 7 de la mañana con 23 minutos.
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0: Bueno, 7 de la mañana con 24 minutos. El más fuerte. Tengo por ahí Nace un cariño. Suena Trevor Lampagué. Los inquietos del vallenato. Usted es el que hace la programación. Estos vallenatos usted los pidió. Usted comenta, usted pide su vallenato y yo simplemente lo programo aquí en Tropicana, la más bacana de Colombia. Se llama El Más Fuerte. Muchachos, increíble, llevamos 11.000 tap ya. Nos restan, ¿qué? 30. Vamos a ponerle, nos restan 30.000, muchachos. Vamos, que el enduro, tapa la pantalla, compartan la transmisión. Pero ante todo, si no nos sigue, síganos. Porque mientras usted, oyente de Tropicana, pues comparte, le da tapa a la pantalla, yo los complazco a cada uno de ustedes en esta mañana. Buenos días, hoy es martes. ¿Cómo amaneció Montería de Tropicana?
1: ¡Hoy es martes!

0: Ramírez.
1: Bueno, 7 de la mañana, 29. Yo sigo complaciéndolos a ustedes. La mañana aquí en Montería está deliciosa, muchachos. Mire, van 14 mil tap ya. Yo creo que el reto lo vamos a cumplir. Apenas llevamos 49 minutos de transmisión. Y yo creo que ustedes están haciendo justamente la tarea como debe ser. Como siempre ustedes lo hacen, ¿no? Recuerde que todas las canciones que suenan aquí es lo que usted va programando. Nace un cariño, por ahí tengo Llueva, Trueno, Relampague, La Fiera, Ayer y Yo, y me lo pidieron, El Semestre también está por ahí. Así que, oyentes, usted simplemente comente que yo se la programo y en cualquier momento, eso sí, no se lo olvide, ahí va a sonar. Comparta la transmisión, dele tata a la pantalla y si no...

Bueno, 7:34 en la emisora más bacana de todo Colombia. Nace un cariño, canción que nos regala el cacique de la Junta Diomedes Díaz. Para todos los que están en TikTok, en este live, en esta mañana de Cómo Amaneció Montería, un abrazo para todos. El objetivo es llegar a 40,000 tap, es el que hemos propuesto justamente para esta mañana. Cada día aumentamos 5,000. Ayer fueron 35,000, hoy son 40,000, ya van 18,000. Y me alegra de verdad, muchachos, de que ustedes estén ahí junto con nosotros y compartan, obviamente, todo esto, ¿no? Que el tap, que se rían de justamente todo lo que hacemos, la pasen bien, la pasen bacano. Es una forma diferente de comenzar un nuevo día. Pero ante todo, oyentes, que estén ahí muy interactivos con nosotros, que es nuestro objetivo real. Oiga, déjenme saludar a la gente que está en el aeropuerto Los Garzones. Saludos ahí al pelado Julio Calderín, si no estoy mal, Aeropuerto Los Garzones, un abrazo. Creo que quería saludar, déjenme busco el comentario, que Julio quería saludar a... se me escapa, Darwin el Valenciano, oiga, un abrazo a Milena, si no estoy mal. Oigan, una canción de El Faro, Desolación, listo, Darwin, un abrazo a la gente de Valencia, Córdoba, del barrio La Cruz. Un abrazo a la familia Fajardo, también por allá en el barrio La Cruz, hombre, que siempre está ahí escuchando Tropicana, la más bacana de Colombia. Saludo a Luz Mila Polo en Montería. Oye, Auri, un abrazo a la niña Auri Arcia, nos dice buenos días desde Bogotá, un abrazo. Tropicana, la más bacana. Ah, Melissa desde Los Garzones, un abrazo. Dice por acá a Henry, saludos, un abrazo, viejo Henry. Dice por acá Carlos Andrés, saludos a toda la gente de Droguerías París. Un abrazo a la gente de Droguerías París. Por acá dice bonito día. Oiga, saludos desde Villanueva, Rafael Bedoya, un abrazo. Gracias por escuchar Tropicana, la más bacana de Colombia. Velázquez dice, hey, buenos días. Saludo para el intendente Brandón Meléndez, porfi, de Bogotá. Dice Robert, saludos desde República Dominicana, un abrazo, Dice Auri, buenos días, papacito. Ah, buenos días. Oye, Joel, un abrazo al pelado Joel, escuchando Tropicana, desde Bogotá, la más bacana. Jesús Melo, desde Valledupar, escuchando Tropicana 102.0. Oiga, desde Barranquilla, la Bella, también nos escuchan, van 20,000 tags, muchachos, ustedes son los mejores del mundo, de verdad. Momento de escuchar el estado del tiempo, momento de ver.

0: lo que pronostica el IDEAN para este día 15 de septiembre.
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0: Mire, el estado del tiempo según lo que pronostica el IDEAN para el día de hoy, oyentes de la Bacana de Colombia, nos dice que Montería comienza esta jornada del día martes con un cielo nublado y alrededor de los 27 grados centígrados. El pronóstico contempla algunas tormentas eléctricas durante la jornada, cierto, este día martes, por lo que hoy hay que estar muy pendiente a los cambios rápidos en las condiciones meteorológicas. Mire, por ejemplo, para el día de hoy, las condiciones de lluvia, pues tiene un alto porcentaje por ahí tipo 1 de la tarde. Es lo que nos pronostica el IDEAN, pero ojo, porque la más alta posibilidad de lluvia se concentra justamente a las 4 de la tarde, donde existe una altísima posibilidad de que llegue mucha agua a la capital. Por allá a la 1 de la mañana también se presentan posibilidades de lluvia, es decir, entre hoy y mañana hay muchas, pero muchas posibilidades, es decir, altas posibilidades de que llegue agua a la capital. Pero estaba analizando justamente el estado del tiempo y nos dice que el día domingo, oyentes de Tropicana, concentra la mayor posibilidad de que haya agua en nuestra capital. Entre un 60 y 70% es la más alta posibilidad para el día domingo de que pegue, digamos así, coloquialmente, un aguacero en nuestra capital, ¿no? Es lo que pronostica el IDEAN. Por eso se los comparto justamente en esta mañana, para que usted esté prevenido justamente con este estado del tiempo y con este, digamos, pronóstico cambiante del clima en nuestra capital. ¡Hey!

de la bacana de Colombia. Hablando de estado del tiempo, llega truene o llueva, relampague. Mira tú esa vaina, ¿eh? Para mis amigos, buenos días, en la mañana yo escucho Tropicana. Escuchen, el día 22 de septiembre, desde las 8 de la mañana hasta las 4 de la tarde, está programado para Montería el Día Sin Carro. Un abrazo a José Calderín, que nos recordó allí, obviamente, que está programado justamente ese día, sin carro y sin moto, en nuestra capital.

0: para ir en la moto eléctrica, en fin, ¿no? Es un día para ayudar al medio ambiente. 22 de septiembre es el día que ha propuesto, o más bien que ha designado la alcaldía de la capital para que haya un día sin carro y sin moto en Montería en este año 2026. 7:40 minutos, música de la que te gusta y te encanta aquí en Tropicana.
1: En septiembre,

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1: Oye, esta canción está genial, genialísima esta canción, Álvaro Payares. Mire, esta canción es de los hermanos Loras, del año 1991.
2: Dale,
1: dale. Claro que también existe una que es interpretada por la combinación vallenata de Giancarlo Centeno, que también se llama Ayer y Hoy.
2: Se llama Ayer y Hoy, Dani.
1: Sí. Esta es de los hermanos Lora. ¿Qué pedazo de canción?
2: Yo creo que fue la única canción que ellos...
1: Que fue éxito de ellos.
2: Le pegó, fue éxito. Lo sacó de la... del anonimato a los hermanos Lora. Creo que eran por ahí de Bolívar, ¿no?
1: Sí.
2: Sí.
1: Sí. ¿Usted lo dice?
2: Tipos bien parecidos.
1: Sí. Bonito.
2: Los hombres eran bonitos.
1: Ah, simpático. No me importaba nada. Oye, se ve raro y se oye raro que un hombre le diga simpático a otro. Pero esa es la cultura que nos
2: Pero esa es la cultura machista.
1: La cultura machista.
2: ¿Y por qué las mujeres le dicen a la otra que es bonita? ¿Usted no ha oído eso? Sí, ay, claro. Es hermosa.
1: Oye, estás hermosa, estás simpática.
2: ¿Será?
1: Entonces, no, lo raro. Oye,
2: cuando usted
1: lo,
2: le dice a un hombre que es bonito, le dice el otro, es bien parecido, bien bonito.
1: Oiga.
2: Ey, ojo con eso.
1: Dice. Poco comercial, pero pegaron varios, nos dice Carolina García.
2: Ah, sí, bueno. Pero ese es el más, ese huele.
1: Ese es correcto, grande, los hermanos Loras. Sí, este es el éxito. Cierto, es raro, por ejemplo, que usted vea a uno y le diga, simpático hoy.
2: El hombre es elegante.
1: Lo que pasa es que uno es jodido, ¿no?
2: Pero depende de cómo usted lo diga también, el tonito
1: claro,
2: que usted le dé.
1: Claro, claro, también. ¿Cómo te
2: hermoso.
1: Es como te dice.
2: No, ojo.
1: Estás hermoso hoy de cara.
2: Hombre, el hombre es bonito, simpático.
1: Oye, usted está simpático, está
2: pero
1: bonito.
2: Con carácter,
1: hoy.
2: Tiene que serlo con carácter y con potencia. Si no queda usted marcado.
1: Allá en el pueblo mío había un. Es que a veces uno dice la palabra y después. Total, el man era.
2: ¿Cuál es la palabra, Dani?
1: No, el man pertenece a la comunidad de LGTBI.
2: Ajá, ¿y eso qué tiene que ver?
3: Pero usted lo ve y dice, ey, ¿qué va? ¿Cómo anda todo?
2: Ah, el hombre te pone un vocerrón.
1: Oiga, muy amigo de Juanca, a propósito, Juan Carlos González.
2: Oye, ojo con eso.
1: ¿Verdad? No, es muy amigo de Juanca.
2: Dale, ojo,
3: ¿cómo
2: eso
3: qué va? ¿Cómo anda todo? ¿Tú lo ves?
2: No, ven acá. Ahora que usted habla así, resulta que cuando yo llegué aquí a la ciudad de Monterrey.
1: Oye, usted tiene cuento, ajá, cuénteme.
2: Cuando llegué aquí, yo me iba al parque.
1: Sí.
2: Por aquí, al Parque Bolívar, frente a la alcaldía, a la gobernación. Entonces me presentaban los compañeros. Mira, mucho gusto, él es. Me presentaba con otros colegas, con otros locutores, otros periodistas y tal. Entonces cuando veían a uno. Ajá, ¿qué tal? ¿Cómo te ha ido, Álvaro? ¿Qué tal? ¿Cómo estás?
1: O sea,
2: ellos engrosaban la voz. Cuando ven al colega, ellos engrosaban. Yo no sé, a mí me daba como cosa. Y
1: a uno le da pena.
2: Sí, me daba risa y yo dije, ¿qué pasa? Entonces ya después terminaban hablando, ay, qué vio, Álvaro. ¿Qué tal? ¿Qué más por ahí? Ay, ¿qué hay? ¿Cómo está la cosa? Y estás en Tropicana y tal, y no sé qué. Mira, mucho gusto, te presento a Dani. ¿Qué tal, Dani? ¿Cómo estás?
3: ¿Qué tal, Dani? ¿Cómo vas?
2: ¿Cómo estás, Dani?
1: Bien, yo tuve un amigo. Bueno, un amigo no.
4: Y tú eres de Valencia, Dani.
1: Oye, yo una vez llegué a un evento. Y estaba uno de, no voy a decir que voy a reservarme el nombre. Pero apenas me vio así de lejos.
5: Ajá. Hola, ¿qué tal, amigos? ¿Cómo vamos? Aquí estamos, ya presentados.
1: Pero qué carajo le pasó.
5: Señoras y señores.
1: Señoras,
5: aquí estamos.
1: ¿A qué carajo se debe eso?
2: No, Dani, mire, mire, lo que pasa es que muchas cosas se aprenden mecánicamente, empíricamente, y ahí puede llevar a esto. Yo no los culpo ya, porque hay que hacer estudios, la gente que ha estudiado.
1: Pero yo sabe. También llegué aquí empírico.
2: Sí, pero usted, o sea, hay que leer,
1: hay
2: que formarse, correcto. Hay que tener la experiencia. Hay que tener...
1: Yo no sé, eso es más como... Yo no sé, es como un tema de inseguridad más bien.
2: La gente cree que animar es gritar. Es hablar duro, hablar gruesote. El animador número uno de los colombianos. No, no, no, eso no. La animación es el mensaje que usted está llevando al auditorio, a quien lo está escuchando. De sus palabras, lo que usted diga, eso es lo que va a animar a la gente, no su voz, que mucha gente quiere impresionar.
1: Correcto.
2: Con la voz. No, señor.
1: Y es el carisma el que usted lo hace. Claro.
2: Ahora, que si tiene buena voz
1: y un carisma
2: voz natural, perfecto. Árbaro. Vaya y venga.
1: Perfecto.
2: Pero hay gente que imposta la voz.
1: Usted no sabe cómo habla el Turco, el Turco Martínez.
2: Riñe la voz.
1: El Turco le sale. El Turco le sale. Es que a nosotros somos así, pero nosotros es el carisma el que no. ¿Ah?
2: Yo diría,
1: no es fácil. Álvaro.
2: Yo tuve un alumno de locución. Entonces yo le decía, tenía buena voz. Buena voz. Pero su voz natural. Pero entonces quería imitar a otro locutor.
1: Eso es odio también.
2: Entonces quería imitar a otro locutor y entonces yo le dije, ven acá, Jorge. No me grites. Le dije, no me grites, acércate más al micrófono. Y modula ya. Con tu voz natural. No me la imposte. ¿Eso impostar qué es? No me engruesen la voz ni me forcen la voz.
3: Como atrapada voz.
2: Y no me finjan la voz. Pero yo no lo estoy fingiendo, sí, porque te quieres aparecer a fulano de tal. Ese es su voz y él la finge también. Yo sé que la finge. Tu voz natural es más bonita que la de él. Entonces, haz lo tuyo, sea auténtico, sea original.
1: Y mire que como.
2: Y después.
1: ¿Cómo ha cambiado ese mundo?
2: Ahora, es más. Y si tú hablas como. Te fluyen más las ideas. Porque tú te preocupas más por la impostación,
1: sí,
2: de la
1: señor,
2: voz,
1: sí,
2: que por,
1: señor,
2: la idea.
1: Muy bien,
2: pierdes el hilo.
1: Es verdad.
2: Entonces, habla con tu voz como tú hablas. No te pongas a inventar cuestiones.
1: Venga. Es que, ¿cómo se ha perdido, por ejemplo, eso, Álvaro?
2: Sí, ¿nosotros íbamos por dónde, Dani?
1: No, yo quiero llegar y vamos a matar este tema aquí porque debe haber mucha gente.
2: ¿Cómo está, Juanca?
1: Me llamó la atención ese.
3: Debe haber mucha gente susceptible con este tema.
2: Oiga,
3: venga, yo le digo algo, Álvaro. Lo que pasa es que antes mucha gente se preocupaba por. Que la radio llegaba a aquel locutor de la voz gruesa, ¿verdad?
2: No, estos son unos tips.
3: Mire, a la radio llegaba aquel. Y por eso la gente se creó esa película ahí. De que a la radio llegaba, era aquel. ¡Hey, hola, qué tal, amigos! ¡Un abrazo!
2: No, gritar. Ahora, el locutor que lo hace a la intemperie, o sea, afuera, en un escenario, en una tarima. Él grita, ¿sabes por qué grita? Porque como está afuera, no hay acústica, no hay nada, la voz se la lleva el aire. Entonces tiene que levantar un poquito más la voz. Entonces, ahí es por eso. Lo que hace es que anteriormente habían unos locutores en Barranquilla. Ya. Hay uno que se llama Marcos Pérez y otro que se llama, bueno, una cantidad. Ellos impostado en la voz. He perdido
1: el corazón. Y se quedó ese tema.
2: ¿Pero por qué? Y te hablaban duro. El locutor de antes hablaba, era duro. Era cuestión de pulmón. ¿Por qué? Porque los micrófonos anteriormente no tenían la alta impedancia. O sea, lo que uno ya ve, estos micrófonos unidireccionales no recogían la voz como los de ahora. Eran micrófonos que tú tenías que azocar
1: la voz.
2: Azocar.
1: Y estos no.
2: Esto solamente le presenta la voz y listo, porque son de alta impedancia, o sea, recogen bastante la voz. Y como estás en una cabina, todavía te da más.
1: Dice por acá Alvarito Payares de la vieja guardia, si no sabe usted quién.
2: ¿De la vieja guardia?
1: Sí, no.
2: Por favor, repetirlo.
1: No,
2: soy joven.
1: Jovencito, no.
2: Por 68.
1: Danilo, pero ¿cómo tú le vas a dañar si el chasis de Álvaro está nuevecito?
2: Bueno, saludo para todos esos que están escuchando Tropicana.
1: Y que están bajo este mundo también, ¿no? No es criticar.
2: No, solamente es como unos tips. Porque es que muchos no saben.
1: En fin, donde iba la película es que ese amigo, que es amigo de Juanca González.
3: Oye, Juanca, ¿y qué más? ¿Cómo estás, Juanca? Sí,
2: ¿qué más, hermano? ¿Cómo vamos?
3: Hey, Juan, ¿y después terminan hablando?
6: ¡Hey, Juanca! ¿Quién es Juanca?
2: ¿Qué pasó?
1: Son las 7 de la mañana, 7:59.
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1: Oiga, Antes de ir con las noticias, déjeme contarle que
2: pasa, nos escucha Dani.
1: Lady desde Barcelona y también está desde Italia. Nos escucha Carolina García desde Italia y Lady desde Barcelona. A Danilo también un abrazo muy especial. Y a todos los que nos escuchan en diferentes partes de nuestro país, en diferentes partes de nuestro departamento de Córdoba,
2: ahora,
1: del mundo.
2: Dani, quien un quiera abrazo, saludar,
1: super genial.
2: Que tenga un familiar, un amigo por allá en el exterior. En Italia, en España, en Francia, donde nos escuchen, puede enviar su, que nosotros claro, se lo enviamos.
1: Perfecto, puede enviar usted y dejar su comentario ahí. Bueno, Álvaro Payares, datos importantes con los que hoy amanece la capital.
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2: Dani, mire, preocupación por las inundaciones en nuestro departamento de Córdoba. Las lluvias y crecientes han afectado a numerosos municipios de nuestro departamento de Córdoba con familias damnificadas y problemas en zonas rurales y también urbanas. Montería sigue entre las zonas afectadas por esta emergencia invernal. Se han reportado sectores con viviendas inundadas, dificultades para las familias afectadas. El impacto de las inundaciones alcanza una gran extensión rural, Dani. Reportes recientes señalan que más de 100.000 hectáreas resultaron afectadas en el departamento de Córdoba, aumentando la preocupación por la situación de agricultores y comunidades rurales. Estas son las tres noticias más importantes en materia invernal aquí en Montería y el departamento de Córdoba.
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1: Oiga, posibilidades de lluvia existen hoy por montones, pero ¿sabe dónde se concentra?
2: ¿Dónde, Dani?
1: El mayor día de alta posibilidad de lluvia esta semana, el día domingo. Oye, hay que estar muy atento. Hay que estar muy atento porque este fin de semana, según lo que ha dicho el IDEAN, es que hay lluvias y altas posibilidades de que llegue la lluvia a la capital este fin de semana. Claro que hoy todavía existe posibilidades y altas de que continúe lloviendo, porque ayer cayó la gota en horas de la noche. Esta mañana todavía ahí había un chichí y todavía sigue ese chichí.
2: Un chichí, ¿cómo es ese chichí? ¿Va a ser chichí?
1: Un chichí.
2: Claro que, como decía un amigo mío en Montería, cuando un perro hace chichí, enseguida se inunda.
1: Correcto.
2: ¿Todo con eso?
1: 8:02 PM. ¿Voy a una pauta o tiene algo para cerrar, Álvaro?
2: No, Dani, yo dije que me consiguiera una canción por ahí de Rafael Orozco.
1: La creciente.
2: Israel Rumia. La creciente. Ahora que estamos ya en cuestiones y hablando de inundaciones y lluvias, esa canción queda como que
1: al pelo.
2: Justo.

0: sabe, usted la tiene clara, ¿eh? A ver, ¿qué me quiere usted contar de esta canción?
1: Bueno, nosotros aquí destacamos, recordamos, hacemos alarde cuando están de cumpleaños los artistas.
2: Claro que sí.
1: Pero aunque no sea un nacimiento en el día de hoy de una persona, pero sí fue un nacimiento de una gran agrupación, como lo fue el binomio de oro de América, Rafael e Israel, un 15 de septiembre, Dani, un día como hoy, del año 1976. Es una fecha sagrada, Dani, para el vallenato, para el folclore. Ese día nació musicalmente la Universidad del Vallenato, como la llamaba. Lanzan al mercado esta producción, el primer álbum del binomio de oro integrado por Rafael e Israel Romero, con esta canción que se llamó La Creciente, Dani.
3: 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Porque
2: pedazo de canción, ¿verdad? Nada. Escucha esa letra, bueno, la letra, el sonido más que todo. ¿Cómo se escucha el sonido tan delicioso?
1: No tiene nada que envidiarle a los...
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2: Oiga, el objetivo de hoy son 20... Bueno, son 40 mil tacos. ¿Sabes cuánto van? Van 28 mil, muchachos.
1: Oye, faltan 2 mil, Dani, para coronar.
2: No, no, falta más. Son 40 mil.
1: Ah, son 40 mil.
2: Faltan 2 mil para los 30 mil. Es decir, faltan 12 mil tacos. 12
1: mil.
2: 12 mil tacos, muchachos. Vamos. Simplemente dele tapa a la pantalla. Comparta el like. Y si no nos sigue, síganos. Voy a una pausa de comerciales y ya regreso con mucho más. Tenemos una hora de 8 de la mañana cargada con noticias y todo lo que nos caracteriza a nosotros, Álvaro, pasarla bien con los oyentes.
1: Me va a poner usted hoy, es duro, Dani.
2: Hoy lo voy a poner a camellar duro, Álvaro.
1: Oye, antes de irle, tenemos aquí un video, un comentario que, acerca del gobernador de Córdoba. Sí. Que estuvo por allá inaugurando un hospital en Chinú y fue balbuceado. Lo hincharon, lo sacaron. ¿Qué pasó ahí, Dani?
2: No sé qué habrá pasado, ya le contamos. Oiga, también tengo un pelado que es de aquí de Montería, pero creo que su nacimiento fue en Venezuela. Iván Ballesteros. El pelado Iván Ballesteros es un pelado que está muy viral en estos días.
1: ¿Qué le pasó, hermano?
2: ¿Sabe por qué? Es un pelado que canta vallenato, que a propósito le reaccionó Huescol a una canción que hace al lado de Alex Martínez, Ceniza Fría. Ya les voy a buscar el video, porque déjeme decirle, Álvaro, que el pelado está pero viral, viral, viral. ¿Oyó?
3: Y así como en invierno.
1: El hombre es un cativo.
2: Mire, y el bozarrón que se manda Iván Ballesteros. Déjeme decirle que se fue Iván Ballesteros. Es decir, el man a partir de este momento se fue, creció. Y ojalá, pues Dios le siga iluminando el camino. Porque, mire, las personas que trabajan, Álvaro, digamos que trabajan, no paran de trabajar y siempre creen en el potencial que tienen. Siempre Dios en la vida le tiene guardado algo grande.
1: Sí, sí, claro, Dani, claro que sí.
2: Ya vengo a hablarles de ese temita. 8 de la mañana, 7, pausa. Ya regresamos aquí en Tropicana, la más bacana. ¡Hey!

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1: ¡Ey! En la más bacana de todo Colombia. En la más bacana de todo Colombia. Son las 8 de la mañana, 8 minutos.
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3: 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En Tropicana son las...
1: ¡Ey! La más bacana de todo Colombia. 8 de la mañana, 8 minutos.
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0: 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En Tropicana son las...
1: En Tropicana, 8 de la mañana con 9 minutos.
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0: 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En Tropicana son las...
1: ¡Ey! Y en la más bacana de todo Colombia, déjeme contarle que son las 8 de la mañana con 12 minutos.
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1: 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Esta canción como pega de guau a esta hora de la mañana. 8:13 minutos, es la hora con Pegacor.
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6: 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Son las...
1: ¡Ey! En la bacana de Colombia, 8 de la mañana, 14.
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1: ¡Ey! La hora en la más bacana de Colombia, 8 de la mañana con 15 minutos, 8:15.
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1: Bueno, 8 de la mañana con 15 minutos, el show morning más importante de la mañana. ¡Yeah!

0: ¿Ustedes lograron escuchar eso? Son las 8 de la mañana, 16. Buscando.
1: Y Adrián José Buitrago, con futuro.
0: Hey, muchachos, un abrazo súper especial para ustedes. De verdad, muy, pero muy contento. Muy agradecido que siempre estén ahí escuchando la más bacana, subiéndole todo el volumen a todos esos vallenatos deliciosos que tenemos justamente en esta mañana. Magali nos dice: no te olvides de Nelson Velázquez. No te preocupes, ya tengo por ahí a Nelson Velázquez programado. Pero ante todo, déjeme felicitarlo a todos y a cada uno de los que están viendo allí. ¿Por qué? Porque van 35,000. Ya hemos cumplido el reto de ayer, pero hoy son ¿qué? 40,000. Es decir, nos faltan 5,000 para llegar a los 40,000 tap en el día de hoy. Ahí van llegando todas las canciones que ustedes van programando en esta mañana, muchachos. Ya por ahí viene un Eduard Morelos, ya por ahí viene La Casa Fortuna, ya por ahí viene Mañanitas de Invierno, ya por ahí viene La Fiera. Mejor dicho, tengo un montón de programación para ustedes, increíble, wow. Siga dándole hasta la pantalla, si no nos sigue, síganos. Pero ante todo, comparta el like para que en próximas oportunidades, oyente, usted, pues, bueno, usted nos sigue para que en próximas oportunidades usted se pueda encontrar este like. Pero compártalo para que lleguemos a muchas más personas. Muchachos, es Tropicana y cómo amaneció Montería.

de los hermanos Zuleta, justo que queda perfecta en esta mañana del día de hoy, 15 martes en nuestra capital, martes en Colombia. Oiga, a los que nos escuchan fuera de nuestro país, un abrazo. Mire, por ejemplo, Yolima Padrón nos dice, ay, Montería. Desde Panamá, un abrazo a Yolima desde Panamá, escuchando la más bacana de Colombia. Oiga, gracias a Miguel. Miguel Music nos está enviando regalito y eso nos alegra. ¡Hemos cumplido el reto de la mañana! ¡Muy bien! ¡Son ustedes los mejores oyentes!

0: esto le pone el corazón a uno pequeñito. Si usted, por ejemplo, está por allá en Bogotá, en Medellín, en Bucaramanga, en Pereira, y usted de la capital, y usted escucha cómo amaneció Montería, o por ejemplo, usted está en Barranquilla, usted está en Italia, en España, República Dominicana, usted está por allá en Ginebra, Suiza, o de pronto usted está por allá en Panamá. Mire, por ejemplo, dice Auri, acá en Panamá lloviendo duro a esta hora. Cayó full. Bueno, la gente de Panamá, sí, muchachos. Y cuando uno va y se encuentra, por ejemplo, un like como este, que es de la ciudad de uno, ¿cierto? Es la ciudad de que uno quiere, que uno adora. A uno se le pone el corazón pequeño y más escuchando, por ejemplo, canciones como estas. Yolima Padrón, full lluvias. Muchachos, son las 8 de la mañana con 28 minutos. Momento de escuchar el reporte de la movilidad aquí en Tropicana.
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0: A ver, oyente de Tropicana 102.0, la movilidad a esta hora de la mañana para que usted esté muy bien informado de todo lo que pasa a propósito con el reporte de la movilidad, el tránsito, cómo circula, cómo va el flujo vehicular. Todo se lo contamos aquí en La Más Bacana.
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0: Mucha atención, oyentes de Tropicana 102.0, porque el principal llamado para esta mañana es de precaución. ¿Por qué? Por las condiciones de lluvia que hay en nuestra capital. Los corredores que concentran buena parte del desplazamiento hacia y desde Montería pueden presentar mayores tiempos de viaje cuando se representan o presentan, por ejemplo, aguaceros y lluvias. Son la Circunvalar, Montería CRT, otra, Montería Planeta Rica, sectores como Los Garzones, acceso al centro de la capital y puentes metálicos y el puente nuevo, ¿verdad? Son, digamos que, los puntos de mayor concentración de flujo vehicular. Por ejemplo, pues tenemos una mañana nublada y posibilidades de tormenta. Continúan las posibilidades de tormenta. Si aparecen algunos aguaceros, es de tener en cuenta pues que hay que bajarle la velocidad. También conserve la distancia y no se meta en zonas inundadas. Recuerde, llegar 5 minutos tarde, pues es mejor que no llegar. Así que ya lo sabe. 8 de la mañana, 30 minutos. Buenos días. Es Tropicana, la más bacana. Señor, caballero de caballeros, golero de goleros, astro de astros. ¿Cómo está usted? ¿No se escucha? Tranquilo, ya lo pongo a escucharse. Tampoco, ahora se escucha. Está bien.
3: Usted es un golerazo. Oye, tiene el botón allá y no lo ve.
0: Dice por acá lo siguiente: ¿y ahora con qué va a salir Payares? La gente está muy pendiente de usted porque cuando usted se para de aquí, ajá, usted vaya a buscar su dato random. Es decir, usted va a buscar un dato.
3: Estoy redactando ya.
0: ¿Sí?
3: Sí.
0: Ah, ¿ya lo tiene listo?
3: No, o sea, no, eso me sale.
0: Ah, eso le sale. Eso
3: le sale. O sea, usted me da pie para yo sacar mis vainas.
0: Ya quiere decir que hacemos un buen equipo.
3: ¿Usted, exacto, qué dice, oyente? Usted me da la iniciativa, usted me pone al corriente y yo de allí saco un tema.
0: ¿Usted cree que nosotros hacemos un buen equipo? Este tipo con tanta sapiencia y yo que...
3: Hombre, gracias, Dani.
0: Y yo que lo
3: puyo. No me merezco tanto, pero
0: y bueno. Yo que lo puyo. Y este tipo entre más lo puya, más se le pica la lengua.
3: ¿Y hoy qué es quincena, Dani?
0: Quincena.
3: Día de Santa Quincena, Dani. Sí. Claro, mucha gente está contenta. ¿No será que usted está picadito con eso? Yo lo veo.
0: No,
3: usted
0: va.
3: Bien contento en el día de hoy, no, Dani.
0: Bájese de esa nube. Si es por la plata que le presté, sí, hoy, no le voy a pagar.
3: Oye, Dani, usted no se da cuenta que cuando hay dinero en la familia,
0: ajá,
3: nadie se queda en casa.
0: Cuando hay dinero en la familia,
3: nadie está en casa. Todo el mundo sale y se inventa con una vaina.
0: Lo que pasa es que a uno el pobre sí le pica la plata.
3: Sí, y cuando no tenemos plática, nos ponemos a ver televisión.
0: Recogido
3: todo. Y todo el mundo está en casa.
0: Todo el mundo recogido.
3: Sí, todo el mundo recogido, viéndose las caras y tal. Y

0: por lo menos usted mira para el chocorro de la sal y no hay sal.
1: No, por ejemplo, hay gente que le pagan en quincena, ¿no?
0: Sí, hay unos que le pagan en quincena.
1: Pagan mensual.
0: Hay unos que les pagan mensual.
1: Y cuando llegue el mes, el día, póngale usted el día 10.
0: El día 10.
1: 11.
0: Mire, 12. Pongámoslo 12.
1: Usted va a la nevera, la abre y encuentra unos ají reseco, unos limones tostados sin agua y un cántaro de agua vieja. Ay, mierda, esta vaina está fea. No hay azúcar.
0: Cuando usted le dice.
1: No hay sal. Nieta, cuando se acaba la sal, la vaina es jodida.
0: Mire, cuando se acaba la sal en la casa.
1: Del salario.
0: Cuando se acaba la sal en la casa.
1: La cosa está delgadita.
0: Bastante delgada.
1: No, y es triste, cara. Es triste.
2: Es la mejor
1: del mundo. Ajá, ¿y yo qué?
0: No,
1: ¿cómo con eso?
0: Usted no pidió café aquí, no, uno que pidió café fue.
1: Pero Dani. Yo tomo, Dani.
0: Sí.
1: Yo tomo.
0: Ah, bueno.
1: Sí, claro.
0: Sí, claro. Y está calientico, claro, recién hecho. Sí.
1: Recién hecho. Bueno, Dani, entonces estábamos hablando de que sí, cuando mire, se acaba.
0: La sal.
1: Cuando
0: usted mira para el chocorro de la sal. O cuando por lo menos usted le toca a fondo la sal, es decir, cuando usted tiene que echarle agua para echarle al caldero del arroz, la vaina está bastante grillera.
1: Bastante grillera y mucha gente se pone triste, se pone amargada.
0: No, y cuando empieza la plata a escasear y empieza a faltar la sal, el azúcar, que el arroz, empiezan los problemas.
1: Y usted se pone delicado, se pone sensible, mire, uno no cualquier hay, cosa uno le ofende.
0: Lo ofende.
1: Tanteza. Todo eso hay que controlarlo.
0: Estamos andados.
1: Oye,
0: una vaina seria.
1: La vaina es seria, Dani.
0: Empieza el problema con la mujer, que mira que es.
1: Mire, y usted no sabe que uno de los factores generadores de violencia es la escasez
0: de dinero. En el hogar.
1: En el hogar.
0: Una de las cosas que más rompen hogares es la escasez.
1: La escasez cuando no hay dinero.
0: Ok, sigue en la discusión.
1: Usted no sabe que es un fondo solidario. Siempre aparece la familia reunida y contenta. Y le aparece una foto así.
0: Tan recién pago.
1: No,
0: ¿ah?
1: O sea, ellos son fondos solidarios, donde le hacen a usted sus préstamos, le hacen a usted sus donaciones, para que usted tenga la familia feliz y contenta. Pero están así.
0: Por eso es que la imagen de los
1: claro,
0: de los
1: fondos es que prestan. Alegre, alegre, contenta.
0: ¿Por qué? Porque usted no va a poner la imagen, por ejemplo, en un banco, un man así.
1: ¿Serio?
0: Guapo, no.
1: No, siempre imagen, riéndose contento.
0: La imagen es. De los bancos siempre gente.
1: Oye,
0: y en familia y abrazados.
1: A propósito de bancos, usted sabe que el tigre dijo que iba a acabar con los pagadiarios.
0: Sí.
1: Sí, usted sabe que eso lo anunciaron. Iba a pagar con el gota a gota y tal, y no sé qué. Pero hay gente que dice, yo mejor le presto a un banco que no me forman problemas para cobrar, sino que ellos mandan su mensajito y su vaina, y si usted no lo remiten allá a data crédito y tal, si usted no paga. Pero acá la vaina con esta gente es otra vaina. Le dan su cascazo, le forman su bulla, lo cogen en la calle, lo hacen pasar por pena y tal y vaina. Como dijo un amigo mío, mire, usted va al banco a prestar y a él, o a pagar o lo que sea, a mirar ahí cómo están sus cuentas, y usted lo reciben con un tintico, aire acondicionado, todo sabroso, y usted soluciona su
0: asunto.
1: Esa es una característica buena de los bancos.
0: En cambio, usted le dice a un tipo esto que no tiene hoy
1: y le digo, ojo con eso,
0: ojo con eso, mañana quiero mi 2 cuotas.
1: Así le dice. Lo están amenazando.
0: Mañana quiero mi 2 cuotas.
1: Es que yo pienso, mire, Dani, cobrar no es amenazar a nadie. Sí, que aquí hay una cultura de no pago, que mucha gente acostumbra a esa vaina, a no pagar, a prestar y a no pagar. Mejor se ponen bravos, pierden la calle. Me decía un amigo mío, mire, aquí vino un amigo el otro día, no me podía parar en la terraza de la casa. Ay, doctor, présteme 10.000 barras. Le decía, doctor, eso era todas las mañanas, y dice, yo no me puedo salir aquí porque viene alguien a pedir. Y un día pasó un señor y le dijo, ay, doctor, buenos días, ¿cómo amanece, doctor? Y tal. Présteme 10.000 pesos que no tengo para el desayuno hoy. Y le dice el doctor, mire, yo te regalo 3.000. No, doctor, son 10.000, te estoy regalando 3.000. Esto no

0: los vas a pagar.
1: Dan, ¿por qué lo hizo? Me responden, porque si le presto los 10, son 10 que voy a perder, yo sé. Aquí pierdo 3,000.
2: Aquí mejor pierdo 3,000.
1: Y lo tengo como amigo. Y me pasa todos los días por la calle. Pero le presto los 10,000 y hasta luego, enemigo mío. ¿Qué tal? Eso tiene su vaina.
3: No, eso es jodido.
1: Señor.
3: Jodido. Entonces hoy es día de San Quincena, Álvaro Payares.
1: Claro, hoy mucha gente no se... Ah, no, porque hoy es martes.
3: No, pero piden la pizza. Van a comer.
1: Sí. La gente se va a comer, se va a compartir con la familia.
3: Sí.
1: Por ahí a las comidas
3: rápidas.
1: Que hay bastante aquí, abundante. Oye, esta mañana me pasé yo por ahí, venía yo en el barrio tal y vaina. Y como llovió, usted sabe que la basura la sacan. No sé, fue que no pasó el camión de la basura.
3: Le dañó el ratico
1: entonces,
3: alegre.
1: Entonces, como corre bastante el agua, que son corrientes fuertes. Había la bolsa en esas calles regadas, que eso daba miedo. Qué cosa tan impresionante. No sé si fue que no, por la lluvia, ¿no? Me imagino que
3: No ha pasado, porque
1: no ha pasado.
3: Hace un poco pasó. Ahí pasaba en la mañana.
1: ¿Cómo se llama Urbacer?
3: Urbacer.
1: Urbacer. Hay que recoger la basura a tiempo.
3: Sí, porque cuando se pudre es jodido.
1: No, y ocurre eso que la ciudad se ve maluca.
3: Horrible.
1: Uf. Basurero total.
3: Yo creo que... Bueno, es que... Cartagena también es una ciudad jodida con esa vaina de la basura.
1: ¿Sí?
3: Sí. No sé si alguien de Cartagena está ahí, no sé si ese problema se haya arreglado, pero... Cartagena es una ciudad jodida con ese tema de la basura. Por lo menos para el sur de Cartagena. No se veía el basurero regado. Yo creo que eso es un problema de todos lados.
1: No, o sea, cuando la empresa recolectadora de basura de limpieza de aseo no es eficiente, sucede eso. Pero hay empresas que son muy eficientes. ¿Usted recuerda en Bogotá que sucedió ese tema de las basuras cuando hubo unos carros, cuando Petro fue alcalde de Bogotá?
3: Sí.
1: Sucedió ese tema, que eso había la basura, montaña de basura por todas partes, y cogieron y atacaron al alcalde, que era Petro en esa época, diciendo que esos carros eran unos carros viejos que había adquirido 30, 50, 80 carros de eso.
3: Pero
1: eso
3: y todo era un lío grande.
1: Un lío grande.
3: Grandísimo.
1: Y que muchos comían de la basura. O sea, que hay muchos seres humanos que comen de la basura. Es como de los odontólogos.
3: Hay una ciudad del mundo. No sé exactamente, pero se lo vi a un... No, no, ahora que usted me dice
1: ponga
3: eso.
1: Ponga la risa ahí. Usted no sabe las profesiones, los profesionales que comen de la boca de los demás.
3: ¿Cuál es?
1: Los odontólogos.
3: Ah, sí, okay. Mire. No, que hay una ciudad del mundo, creo que... Hay un man que no es Luisito Comunica, es otro man que hace casi lo mismo. Que hace Luisito Comunica, que es un mexicano que va recorriendo diferentes partes del mundo y va mostrando las culturas de diferentes partes del mundo y tal.
1: Ajá.
3: Y se encontró una parte, pero es en China. Creo que es en China o un país asiático donde...
1: ¿Qué pasó, Dani?
3: Hay personas que se dedican a reciclar comida de grandes cadenas, por ejemplo, como McDonald's, un ejemplo.
1: Ajá, diga que de pronto a mí se me vuela la chispa.
3: Eso va... esos restos que botan esas grandes empresas los lavan y otra vez los vuelven en bolsitas, los vuelven a fritar y los venden. De eso come esa gente.
1: De reciclaje.
3: De reciclar. Ahora que usted mencionó esa palabra. Es una ciudad del mundo nocturno. Dice Araya Blob. Así se llama la ciudad. Es eso, sí. Elías Mendoza nos dice Araya Blog, no sé si se está refiriendo a lo que yo estoy hablando. En India. Uh-huh. Yo vi que comen de los residuos de la basura.
1: No, y hay otras ciudades, por ejemplo, como México, esas ciudades de Centroamérica, algunas ciudades que reciclan el agua.
3: Ah, esa es la página, me dice en Araya Blog. Listo, ok. Ahí yo vi esa película y eso es jodido. O sea, no sé, y vuelven y vuelven.
1: Donde el agua.
3: Y vuelven y fritan otra vez, Álvaro. por ejemplo, los pedacitos de pollo y cosas que ellos lo seleccionan.
1: Entonces, ¿no será donde el hombre se soba la arepa por la barriga?
3: No,
1: Italia,
3: no, ese es Bangladesh.
1: Uy, no, allá, en la India.
3: Por eso es Bangladesh. Y a ese tema, Bangladesh es una de las ciudades más contaminadas del mundo. Es una vaina jodida, Bangladesh.
1: No, yo le decía que otras ciudades también donde reciclan el agua y se toman el agua que viene de las alcantarillas, la recicla y un proceso. Claro, es un proceso, no, pero queda perfectamente bien. Queda bien tratada y el agua es del consumo humano. La gente, porque no hay río, no hay. Hay muchas ciudades.
3: Ah, o sea, usted no ve, hablando de eso, aquí, muy cerquita la tenemos. La planta. Esta planta que tenemos aquí de Veolia, que es una de las más grandes del Caribe colombiano. Uh-huh. Es una planta de tratamiento residual, de agua residual. Es decir, que esa agua que estaba en las lagunas, de oxidación, yeah, donde caía toda la calientica de Montería, ¿me entiendes?
1: Sí, la fresquecita.
3: Donde caía toda la fresquecita de Montería, las lagunas de oxidación. Esa planta de tratamiento residual la coge, le hace un proceso y nuevamente la devuelve al río. Sí, y sí, queda apta para el consumo humano.
1: Claro.
3: Carajo.
1: Bueno. No, ese tratamiento, eso se llama las 3R. Las 3R ambientales, biológicas, algo así.
3: ¿Qué son las 3R?
1: Eso, reciclaje. La otra es donde usted coge y es un proceso que se da ahí. Entonces la llaman las 3R.
3: Sí. Sí. Bueno, 8 de la mañana.
1: Reciclas, no sé qué vaina y tal.
3: Bueno, 8 de la mañana, 44 minutos. Oiga, problemática que hay en la capital. Bueno, ¿usted cree que le han parado bola al semáforo ese de?
1: Todavía usted continúa con.
3: No, no, porque es que ese semáforo tiene una alta movilidad, Álvaro.
1: Ajá.
3: ¿Y usted cree que le han prestado atención al semáforo ese de la?
1: No le paran bola, Dani.
3: Chopin. Carajo, madre mía, yo estoy aterrado porque aquí.
1: Dani, para mí es que no hay semáforo. O sea, no hay. No, no, o sea. Mire, yo ayer estuve en el nuestro. No, en el nuestro no, aquí en el centro comercial
3: Alamedas.
1: Sí. Estuve por ahí haciendo una vueltica y yo sentía como un calorcito, ¿no? Pero me acordé de usted. Me sentí un calorcito y le digo a la compañera, le digo, yo siento como calor. Me dice, yo también. Yo también siento calor. No siento el ambiente fresco que uno siente aquí comúnmente
3: en el éxito. Es que yo le había dicho que ahí se habían dañado los aires.
1: Me acordé, y hay dos ventiladores, pero eso grande. No, pero eso no va
3: abasto. No, eso no da abasto. Ahí la gente
1: y,
3: está.
1: Y no había tanto
3: personal.
1: Tantos clientes,
3: que eso ha afectado, me
1: claro
3: han dicho.
1: Claro que lo ha afectado.
3: Y es que.
1: Y es precisamente
3: no
1: el
3: es
1: buen
3: que,
1: ambiente, agradable y tal.
3: Bueno, ahora bien, es que el aire que maneja el éxito no es cualquier.
1: Usted me dijo que era que se había dañado
3: una pieza de.
1: Una pieza, y que esa pieza no está había aquí, que traerla de otro país.
3: Allá, y tiene
1: el
3: barco.
1: En barco.
3: O sea, que se demora más o menos entre un mes, dos meses en llegar.
1: Ajá.
3: La pieza aquí a Colombia.
1: Pero ya usted eso hace rato.
3: Eso, yo le dije eso hace rato, ¿cierto?
1: Le dije eso hace rato.
3: Todavía.
1: Y ayer recordé que estuve por ahí.
3: Me dijeron que iban a prestar una pieza. Mientras tanto, así le dijo una prima mía. La mamá le dijo, y tú te vas, entonces te vas a quedar tú con ese pelado. Ay, mami, eso mientras tanto. Tienen tres pelados.
1: Mientras tanto se quedó con él. ¿Qué tal?
3: Total. Entonces, mientras tanto, iban a prestar una pieza para poder ahí solucionar el inconveniente que tenían. Eso me lo han dicho.
1: No, pero se siente la rasquillita, se siente la vainita, se siente. No se siente chévere la vaina.
3: No se siente el ambiente chévere. Y eso obviamente afecta en el movimiento
1: cliente,
3: de los clientes.
1: Claro.
3: Hay gente ventas que sí va a pasear apenas al éxito.
1: Sí. No, y va uno rapidito y.
3: Y ahí quiere salir de una.
1: Claro,
3: no están dando basto los ventiladores.
1: No, son ventiladores.
3: Ventiladores. Y deben estar ayudaditos con un
1: y
3: aire.
1: Y están por ahí pegaditos a las cajas.
3: Sí.
1: A las cajas.
3: Entonces.
1: Pero eso hace rato.
3: No es que. No sé si es que es tanta la demora en llegar la pieza o es que cuesta algún billete grande.
1: Yo no sé, por ahí estuve mirando en redes donde hay un país, no me acuerdo, inauguraron un centro comercial. No, fue en Miami, de los más grandes. Fue en Miami, Dani.
3: En Miami,
1: uno de los centros comerciales, son nuevos, nuevecitos. El hombre estaba haciendo su video y dando las recomendaciones. Donde no tiene aire acondicionado, pero más grande, más inmenso, más enorme que el... Yo creo que es el más grande del mundo.
3: Sí.
1: En Miami. No tiene aire acondicionado. El aire lo cogen, está estructuradamente hecho, construido para coger el aire que viene de afuera y lo riega dentro de sí. Sí, y fresco. O sea, tú ahí como si, mejor dicho, o sea, no hay aire acondicionado en ese centro comercial, pero bien grande. Ya, esos son otros avances tecnológicos, de ingeniería.
3: Ya eso es otra cosa, ya eso es a otro estilo.
1: Bueno, algún ingeniero que me esté escuchando por ahí sabrá, ¿no?
3: Oiga, 8 de la mañana con 48 minutos.
1: Mentira, ¿verdad?
3: ¿Qué fue lo que le pasó al gobernador de Córdoba, Álvaro Payares?
1: Hombre, usted sabe que allá en Chinú.
3: Ajá.
1: En Chimá. O en Chinú, en Chimá.
3: No sé, pero.
1: Algo así. Inauguraron un hospital. En estos días inauguraron ese centro de salud y el hombre como que fue a dictar una charla y
3: no,
1: tal.
3: Fue a entregarlo más bien, ¿no?
1: Sí, y hace su vaina ya. Pero el hombre fue abucheado.
3: Fue abucheado,
1: la gente como que no estaba...
3: Como que no están muy contentos.
1: Muy satisfecho con la presencia del señor gobernador y el señor gobernador...
3: Le puedo hacer yo una pregunta.
1: Pidió que él se venía si seguían haciéndole ese tipo de gestos desagradables, que realmente prácticamente el gobernador lo sacaron de allá. Pero no sé realmente cuál fue el trasfondo de esa protesta.
3: ¿Qué tal le ha parecido a usted?
1: La quedan.
3: La gestión del gobernador.
1: Me va a poner usted a opinar ahora.
3: No, por eso le...
1: Me va a convertir usted en opinador.
3: Por eso le dije, ¿le puedo hacer o no esa pregunta? Yo sé que usted y nosotros casi no nos metemos en esos temas porque la gente es muy delicada con esos temas.
1: Bueno, que le gustó o no le gustó, a mí me parece que ha sido buena.
3: Sí.
1: Regular, pero ha sido una de las mejores en materia de...
3: Y yo mido los balances de un...
1: Ahora, no porque haya hecho construcciones... inaugurado cuestiones de cemento, nada de eso, porque es que básicamente la gestión de un gobernador no la podemos mirar simplemente por ahí, porque hizo un puente, porque hizo una ronda del Sinú, porque hizo tal cosa o porque ha hecho tal vaina, sino las gestiones en materia social, donde por ejemplo estas inundaciones, el gobernador está muy presente,
3: sí.
1: Está muy, muy activo,
3: muy metido
1: en ese sentido, y eso hay que... Y el hombre está conectado con la gente. No sé qué pasaría allá en donde se entregó ese hospital, qué pasó. Había que averiguar, indagar un poquito sobre este tema, pero fue de desagrado. Yo nunca lo había visto, que lo habían chuleado así al man. Todavía, porque él, tú sabes que está en todas partes, él está presente en todos los municipios donde hay inundaciones, donde se está construyendo, porque él es el propio veedor. Creo que es un veedor allá, no sé qué fue lo que hizo.
3: Yo vi que al man al final lo terminaron sacando.
1: Hay algo. No está de acuerdo con las políticas del gobernador. Algo. Usted sabe que siempre existe el inconformismo por parte de la gente. Ahí, vea, aunque usted haga lo que haga.
3: Lindo, bonito, hermoso,
1: siempre divino. Va a haber alguien que va a estar tirando, va a estar en inconformidad, no está de acuerdo porque eso no va con él o no son de sus preferencias. O de sus intereses. Eso no se le para mucha bola, Dani. Usted sabe que los políticos, el político sabe que no todo, o sea, tiene su oposición, tiene sus partes contrarias, y que ellos no son monedita de oro para caerle bien a todo el mundo. Eso hay que tenerlo perfectamente claro.
3: Claro.
1: En cualquier parte puede haber un tropiezo. Pero inauguraron.
3: No, lo importante fue que se inauguró.
1: Y él entregó 600 millones, algo así.
3: Sí.
1: De peso para algunos.
3: Para la dotación.
1: Sí, para dotaciones y tal y vaina.
3: Bueno, me parece muy bien, gobernador de Córdoba.
1: Oye, otro tema que se está presentando en la Universidad de Córdoba. No sé si usted está enterado de eso. Ahí se está eligiendo un consejo. Ahí hay un consejo superior de la Universidad de Córdoba. Y se está eligiendo, se eligió. No sé cuándo serán las votaciones o si ya eso pasó. No estoy bien enterado, Dani. Pero hay un conflicto de interés, podemos decirlo así, dentro de la universidad. Incluso se están generando algunos
3: desmanes
1: que hay encapuchados. Siempre cuando viene la elección de ese consejo del...
3: Hay encapuchados. ¿Será que hay alguien detrás de eso?
1: Hay algunos intereses, Dani. Todo se hace por interés. ¿Y quién son los afectados? Los estudiantes.
3: Y no solo los estudiantes, Montería, porque
1: a veces las mismas partes directivas de las universidades son el problema de todo ese desenlace y esa degeneración de cuestiones dentro del mismo claustro universitario.
3: A propósito de encapuchados.
1: Porque no quieren soltar, no quieren aflojar.
3: Álvaro.
1: Entonces, ¿quién son los que pagan los platos rotos? Incluso Abelardo ya tomó la decisión de que...
3: Eso no lo va a permitir.
1: Dice
3: que no va a permitir.
1: Y es que eso ya lo hubo. Mire, las autoridades de la fuerza pública anteriormente ingresaban a la universidad y a los colegios. Y eso nunca tuvo ningún resultado. ¿Cuál fue el resultado? Fue más bien negativo.
3: Sí.
1: Que entonces había confrontación
3: entre la fuerza pública
1: y los mismos estudiantes. Entonces yo siempre, ayer estuve diciéndole la frase, hay que crear la cultura de la paz. Ahora, sin aflojar, no hay necesidad de ir a maltratar, ni ir a coger y a golpear, porque si llega eso, va a venir el SMAC, va a venir la policía a maltratar estudiantes y ahí viene la violencia, genera
3: violencia.
1: O sea, es mi concepto.
3: Total. Bueno. 8 de la mañana, 54 minutos, 8:54, oyentes, voy a una pauta.
1: Ahora en la Universidad Nacional también, en la Universidad de Antioquia.
3: No, es que mire, en todos lados.
1: Creo que es la elección esa de lo. Y son públicas. Ojo con eso, son públicas.
3: ¿Por qué siempre en la pública es donde se genera ese desorden?
1: Ahora, que hay un billete que hay en la universidad perdido, son 25 mil millones.
3: Perdido.
1: Que están embolatados. Que eran para no sé qué cuestiones de los damnificados. Ay,
3: se embolatar.
1: Hay un amarre raro, un nudo de arroz que no se ha podido soltar y que algunos veedores, incluso hay un estudiante, un trabajador de la Universidad de Córdoba que fue despedido a raíz porque se ha convertido en veedor y estar como que detrás y mirando y
3: caimaneando.
1: Y no, buscando y averiguando qué está pasando con ese dinero.
3: Y lo despidieron.
1: Y lo sacaron. Lo sacaron, lo suspendieron.
3: En este país, a veces se pone en riesgo la vida o un puesto de trabajo por usted querer hacer el bien, por usted tratar de buscar la verdad. A veces usted termina perjudicado.
1: Porque es que hay como que hay un billete. Cuando vienen estos desmanes, cuando viene esta ola de, digamos, de desintegrar a un claustro tan importante como es la Universidad de Córdoba, es porque hay algo, hay un interés. Y el interés, usted sabe cuál es. Económico. Unos quieren cogerlo, el otro dice, ¿cómo que te lo vas a coger? Mira que dame un bocadito para acá. No, es que yo no puedo. Esto es para acá. Y venga con las mentiras por aquí, las mentiras por allá. Hasta los alcaldes también entran en esa jugada.
2: Con eso. Ahora que me tomé la tacita.
1: Ya la gente no come de cuenta.
3: Sí,
1: ya
3: todo.
1: Ya la gente está muy.
3: Ya.
1: Orientada, muy educada.
3: Me hizo acordar. Ahora que me tomé un buche de café, me hizo acordar un mensajero que llegó aquí.
1: ¿Qué pasó?
3: Le fue diciendo al otro: oye, ven acá. Oye, esa gente de Caracol sí toma café.
1: Ah, sí. Ese fue el Berrogal. Lo trajimos aquí a que moviera un cable y enseguida fue con su vaina.
3: Lo trajimos aquí a darle un chupito.
1: Existe una vaina que se llama confidencialidad.
3: Eso usted lo debe guardar.
1: Usted debe guardar el secreto.
3: Entonces fue a decirle a la gente.
1: Debe
3: a
1: la guardar calle. La confidencialidad diciendo de que yo me tomaba una taza de café.
3: Oye, voy a decir, oye, esa gente de Caracol. Y esa gente sí toma café.
1: Pero él no sabe que nosotros trabajamos de corrido. Y el único combustible que nos puede tener activo es el café.
3: 8 de la mañana, 58 minutos. Pausa, ya regresamos.

0: 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En Tropicana son las...
1: Hey, en Tropicana son las 8:58, 8:58.
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3: 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En Tropicana son la...
4: En la más bacana de Colombia, 8:59. 8:59.
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8: Bueno, oyentes, el éxito que está pegando duro justo se llama este, Déjala que se vaya, José Jaime. ¡Vamos a ver! 9 de la mañana en punto, en la más bacana hora Corona.
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11: 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En Tropicana son las...
3: Son las 9 de la mañana. 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
1: 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Son las...
2: ¡Ey, en la más bacana! Déjeme contarle que son las 9 de la mañana con 5 minutos.
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0: en Tropicana. Son las...
1: ¡Ey! En Tropicana, déjeme contarle que son exactamente las 9 de la mañana con 6 minutos.
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1: ¡Ey! La hora en la más bacana, 9 de la mañana con 7 minutos.
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viene con 8 minutos y llega esto, se llama La Casa Fortuna. Paco Pertús, una canción que a propósito está muy de moda por estos días. Suban el volumen a Tropicana, es la mañana de martes, 15 de septiembre.

0: Me gustó el negrito,
1: ¡Ay, hay que ver negrito!
0: Este negrito, color passion, Chocolatico color passion. Es color canela, color passion. ¡Wow, La tramó el negrito, quedó enamorado el morenito. Paco Pertú se llama La Casa Fortuna, esta muy bonita canción, Coge. Se fue mucha embolata que le pegó ese morenito corroncho.

0: lo voy a dejar. ¿A mí? ¡No! ¡Hey, buenos días! 9 de la mañana, 14 minutos en la más bacana de Colombia. Pero esto es como amaneció Montería. ¡Sírvelo!
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0: ¡Dani! ¡Cuidado, Dani!
1: Esta hembra es mía. ¡Ay, cómo se resbale!
0: ¡Ay, esta hembra es mía! Muchachos, esto es como amaneció Montería de Tropicana. Recuerden,

A ver, oyente de Tropicana, lo que pasa es que me están pidiendo una de estas. Dios mío, por favor. ¿Cuál quieren esa? ¿Te quiero así? ¿O esta que dice te quiero más? ¿Cuál de esas dos? A ver, ¿qué opinan ustedes, oyente ahí en TikTok, ¿Esta, te quiero más? Las dos. Bueno, se las voy a dejar todos, ¿vale? Todos, de seguido. Nelson Velázquez aquí en Tropicana, la más bacana de Colombia. Mira cómo salió la gente, que te quiero más, te quiero más. Esa es a la gente. Le encanta un cortavena. 9:16 de la mañana, yo escucho Tropicana.

0: Porque ¿cómo hacemos?
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0: Le dije, tengo dos del mismo artista y la otra es esta. Ay, Dios. Súbale.

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0: Ese es si uno es decir no. Estoy estragado y ya. Suerte con bienestar, ¿eh? No, que la gente, que lo que... 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

0: Oigan, oyentes de Tropicana, voy a esta canción porque me la están pidiendo. Y vengo por ahí con un dato importante que tiene que ver justamente con el reporte de...
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0: del estado del tiempo, porque lo que ha registrado el IDEAL justamente para esta semana, más bien para el día de hoy y este fin de semana, digamos que son lluvias por montones, oyentes de Tropicana. Lluvias por montones, así que hay que tener mucha precaución. Para que lo tengan en cuenta, ya vengo a entregarles un reporte detallado a ustedes, ¿eh? Bueno, mañana 25, y díganme si no es muy de pueblo esto. Le terminan a ustedes un cortaven y le ponen uno de esto. Yo nunca he ido a una fiesta de esas de vereda. Bueno, esto es muy común por allá, ¿eh? ¡Buenos días!

0: ustedes se preguntan, pero ¿quién le hizo tanto daño a este muchacho?
1: Dime que me dejes llamar.
0: ¡Ey! 9:38 y en la mañana yo escucho Tropicana, la más bacana. Oigan, un reporte rápido de lo que nos depara justamente para hoy el estado del tiempo, oyentes de Tropicana, porque es importante. Mire, para hoy el estado del tiempo, según lo que pronostica el IDEA, tenemos para el día de hoy, martes, escuche, una mínima de 25, una máxima de 31, lo que quiere decir que para el día de hoy las condiciones son predominantes, es decir, cielo nublado con posibilidades altas de tormentas eléctricas en algunos sectores. ¿Qué esperar para el día de hoy? Bueno, la jornada puede comenzar, digamos que relativamente estable, pero las condiciones pueden cambiar durante el día, oyentes. Aguaceros de intensidad, digamos que variable, tormentas eléctricas, posibles ráfagas de viento, es el informe que nos ha entregado detallado el IDEAN, pero también una reducción de visibilidad durante el aguacero, acumulación de agua en varios sectores de la capital que

0: entonces no a acelerar para intentar ganarle al aguacero, porque ojo, puede usted, oyente de Tropicana, digamos que salir perdiendo. Entonces es mejor llegar 5 minutos tarde que no llegar nunca. 9:40 en la mañana, yo escucho Tropicana y llega el momento de partida doble en la más bacana de Colombia. 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
0: ¡Ey, partida doble en Tropicana! Déjame gozar y gozar y les dejo el acoso. Muchachos, un abrazo. Ustedes son los mejores oyentes del mundo.
1: ¿Cómo

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1: En tu Tropicana, 9.50.
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5: 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En Tropicana son la...
1: En tu Tropicana 951.
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2: 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Son las...
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5: En tu Tropicana 957.
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1: En tu Tropicana, 10:47.
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4: 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En Tropicana son las...
1: En tu Tropicana, 10:47.
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1: En la más bacana, 10:48.
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2: 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Son las
1: en Tropicana 10:56.
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0: en Tropicana. Son las...
1: En Tropicana, 10:57.
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4: 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En Tropicana son las...
1: En tu Tropicana, 10:58. 10:58.
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1: En la más bacana, 10:59. 10:59.
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8: 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Son las 11 de la mañana.

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2: En tu Tropicana 1249. 1249.
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2: En tu Tropicana 1249. 1249.
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5: 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En Tropicana son las...
2: En Tropicana, 12.50. 12.50.
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7: 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Son las...
2: En tu Tropicana, 12.51. 12.51.
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2: En Tropicana, 12.53.
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8: 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Son las 12 del mediodía. 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
1: En Tropicana, 12.53.
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1: En Tropicana, 12.53.
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1: En Tropicana, 12.54.
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8: En tu Tropicana 1258. 1258.
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10: 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Son las...
8: En Tropicana, 12.59. 12.59.
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13: Es la una de la tarde. 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
1: En Tropicana, la más bacana, 1.52.
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1: En Tropicana, 1.53.
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10: 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Son las 2 de la tarde, yo escucho.

0: 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En Tropicana son las...
1: En Tropicana, la más bacana, 2.49. 2.49.
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4: 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En Tropicana son la...
1: En Tropicana, 250, 250.
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1: En Tropicana, 2.51.
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0: en Tropicana. Son las...
1: En Tropicana 258.
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1: En Tropicana, la más bacana, 2.59, 2.59.
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4: 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Son las...
1: En Tropicana, la más bacana, 3.54.
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1: En Tropicana, 3.55. 3.55.
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1: En Tropicana la más bacana, 4.49, 4.49.
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1: 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En Tropicana son las...
2: En Tropicana, 4.50. 4.50.
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21: En Tropicana, 4.58. 4.58.
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21: En Tropicana, 4.59. 4.59.
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21: En Tropicana, 4.59. 4.59.
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0: 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En Tropicana son las...
1: En Tropicana, 5:53.
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5: 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En Tropicana son las...
1: En Tropicana, 5:54. 5:54 en la más bacana.
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2: En la más bacana, 555, 555.
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5: 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Son las...
2: En Tropicana, 5:56.
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7: 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En Tropicana son las...
2: En Tropicana, 5:56.
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2: 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Son las...
3: En Tropicana 6:57.
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0: en Tropicana. Son las...
1: En tu Tropicana, 6:58.
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4: 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En Tropicana son las...
1: En tu Tropicana, 6:58.
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6: 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En Tropicana son la...
1: En la más bacana, 6:59. 6:59.
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